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tortilla de maíz, el amaranto, el pan, la papa, el camote y muchas más. Estos alimentos nos proporcionan mucha energía para jugar, brincar y correr. Ahora vamos con el último grupo, que son las leguminosas y alimentos de origen animal. Aquí tenemos alimentos como los frijoles, las lentejas, las habas, los garbanzos, la carne, leche, huevo, queso y muchas más. Estos alimentos nos proporcionan proteínas que nos ayudan al crecimiento para el desarrollo de todos nosotros. Ahora ya lo sabes, ningún alimento es mejor que otro. Todos son muy importantes porque cada uno de ellos tienen diferentes funciones para el buen funcionamiento de nuestro cuerpo. Por eso es muy importante combinar todos estos grupos de alimentos. Así que no lo olvides. Para tener una alimentación correcta, en tu plato debe de haber un alimento de cada grupo. Espero que hayas aprendido algo nuevo el día de hoy.

a Dios? ¿Te lo has preguntado alguna vez? Esta es una pregunta que a muchos cristianos se les dificulta contestar, pero la respuesta es más fácil de lo que parece. Lo primero que hay que entender es que Dios es un espíritu eterno. La Biblia dice en Juan 4:24 que Dios es un espíritu, y como es espíritu, Él no tiene carne ni huesos como tú y yo los tenemos. Y la Biblia también nos dice en Números 23:19 que Dios no es un hombre. Y el ser eterno, la Biblia nos dice en 1 Timoteo 1:17 que Él es el Rey de los siglos, el inmortal e invisible, el único Dios por siempre. También en Apocalipsis 1:18 dice: yo soy el Alfa y el Omega, el principio y el fin. En Génesis 1:1 dice: en el principio Dios, lo que significa que Dios era antes del principio porque Él fue el creador del tiempo. En Isaías 43:10 Dios dijo: no ha habido otro Dios antes de mí ni lo habrá después. Moisés en el libro de Éxodo le preguntó a Dios: ¿quién eres tú? Y Dios contestó: yo soy el que soy, lo que significa que Dios es quien es. No ha habido nadie antes de Él, no habrá nadie después de Él, y nadie lo creó a Él.

0: Señor, te damos gracias por la cruz.
1: Dios tiene esta palabra especialmente para ti, pero quiero que cierres tus ojos. Ok, ahora escucha. No te rindas. No te rindas. No te rindas. Sé fuerte. Clama a mí y yo te responderé y te enseñaré cosas grandes y ocultas que tú no conoces. Activa tu fe. No dejaré que caigas. No dejaré que el enemigo tenga la victoria. Yo pelearé las batallas que tú estás peleando y te daré la victoria. Te levanto con mi mano derecha y te digo, yo te ayudo, hijo mío, hija mía. Yo estoy contigo y no te voy a soltar. Aunque te sientas solo, yo siempre he estado a tu lado. Te lo prometí, te dije que estaría contigo todos los días hasta el fin del mundo. Y recuerda cuánto te amo. No te he dejado y no te he abandonado.

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1: Son las 7:00. 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
3: ¿Quién creó a Dios? ¿Te lo has preguntado alguna vez? Esta es una pregunta que a muchos cristianos se les dificulta contestar, pero la respuesta es más fácil de lo que parece.

0: Gloria a Dios, gloria a Dios. En esta hora, Dios te bendiga. Gracias por estarnos escuchando en este momento. El Señor te guarde en grande manera. Oiga nomás, bueno, pues el día de hoy por aquí estamos saludándole. Estamos saludándole aquí desde la cabina de la misionera Yiré. Gracias por estarnos acompañando. Y bueno, el día de hoy queremos compartirle música, música que no maltrata el alma, música que edifica. Gracias por estarnos acompañando, gracias por estar por aquí con nosotros, gracias a Dios. Y bueno, pues el día de hoy nos sentimos muy, muy contentos, muy agradecidos con el Señor por las bendiciones que Dios ha dado. Y pues nos seguirá dando. Así que pues, ánimo por todos los que están por ahí escuchándonos en esta hora, gracias.
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0: Muchas gracias, un saludo allá a mi hermano Cirilo, dice, claro que sí hermano, en sintonía. Dice, muchas bendiciones, gracias por estarnos acompañando. Estamos al aire allá a través de Radio Mahanaín, allá mi hermano Roberto Rodríguez. Allá desde Querétaro, por ahí está mi hermano, ánimo mi hermano, ánimo. Estamos aquí en vivo, aquí desde la cabina de la radio misionera Yiré, desde Aguacatitla, Axla de Terrazas. Gracias por estarnos acompañando en esta hora. Gracias a Dios. Muchas gracias por estarnos acompañando en esta hora. Dios le bendiga en grande manera. Pues es así como damos inicio esta programación. Un saludo para todos los que nos están acompañando. Iniciamos con una oración el día de hoy. Señor, en esta hora, gracias, Señor, por este momento. Te pido que tú nos bendigas, Señor, derrama bendición hasta que sobre y abunde, Señor. Abre las ventanas de bendición en el nombre.
2: 13 minutos.
0: En el nombre de Jesucristo declaro bendición. Declaro que tú vives, Señor. Declaro que tú reinas. Gracias, Señor, por este momento. Bendice a todos los que nos están escuchando en esta hora. Gracias, Señor. Gracias, Señor. Gracias porque tú eres grande, Señor. Gracias porque tú eres. Tú nos bendices, Señor, en el nombre de Jesucristo. Bendice, Señor, a todos los que nos están escuchando en esta hora. En el nombre de Jesucristo. Amén, amén, amén, amén, amén, amén, amén.

0: Oiga nomás, oiga nomás, me da gozo. Gracias por estarnos acompañando en esta hermosa tarde. Muchas gracias allá mi hermano Roberto, mire nomás, qué bueno que por ahí nos está acompañando en esta hora, gracias a Dios. Oiga, les queremos invitar, tenemos fiesta este 25 de julio, tenemos fiesta y queremos invitarlo para que venga ahí a Yotosco Viejo, por ahí va a ser el evento, estará tocando el grupo Liberación por Jesús, va a estar tocando, así
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0: que
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0: Así que le invitamos para que pues se aliste y pues pueda estarnos acompañando.

0: Continuamos con más música. Gracias por estarnos acompañando. Un saludo para todos los que nos están acompañando. Vamos a escuchar un audio por aquí de mi hermano Macario.
1: Gracias por su apoyo y por poner mis audios. Dios les bendiga.
0: Ese es mi hermano.

Muchas gracias, oiga, gracias por estarnos acompañando. Díganos de dónde nos está escuchando. El número de cabina habilitado 489-192-44. 489-192-44. Vamos a continuar con música. Muchas gracias por estarnos acompañando en esta bonita tarde. Gracias a Dios, porque Dios ha sido bueno y maravilloso.

Ándele, bueno, pues por ahí quedó ese popurrí de coros a cargo de Anabita y su violín. Y bueno, pues queremos saludarle aquí desde la cabina de la radio Misionera Yiré. Misionera Yiré, un gusto saludarle, gracias por estarnos acompañando, gracias por estarnos acompañando en esta hora. El Señor le bendiga en grande manera. Continuamos con música, recuerde, música que no maltrate el alma, más bien edifica. Continuamos con música. Música, recuerde, coménteme qué música le gustaría estar escuchando. Número de cabina habilitado 489-192-44. Coménteme de dónde me escucha. Vamos con más música. Continuamos. Como dijera mi hermano Macario. El grito, ¿verdad? El grito.

0: Gloria a Dios, gloria a Dios. Bueno, pues gracias por estarnos acompañando. Muchas gracias. Y pues Dios es bendecido. Queremos darle gracias a Dios porque Dios es maravilloso. Quiero platicar contigo, quiero platicarte algo. Y bueno, vamos a hablar acerca de eso, aunque sea un rato, vamos a hablar de eso.
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0: Así que muchas gracias por estar aquí, muchas gracias por quedarte. Y bueno, pues agradecido con el Señor, agradecido con el Señor porque Dios es grande, Dios es maravilloso. Gracias a Dios porque el Señor ha sido bueno para con nosotros y pues Dios nos bendice, Dios quiere bendecirnos siempre, Dios quiere bendecirnos siempre. Y bueno, grande es la maravilla de Dios, grande es el Señor, grande es Dios, Dios es misericordioso.
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0: Lento para la ira, dice
3: solos. O podemos caminar acompañados, rodeados de mucha gente y estar solos.
0: No sé si te ha pasado. El alma más bien la edifica. Gracias a Dios por estarnos acompañando en esta hora. Ánimo, gracias a Dios porque Dios ha sido bueno, Dios ha sido maravilloso. Continuamos con música, música que no maltrate el alma. Señor, porque Dios es grande, Dios es maravilloso. Gracias a Dios porque el Señor ha sido bueno para con nosotros. La maravilla de Dios, grande es el Señor, grande. Gloria a Dios, gloria a Dios, gloria a Dios. Un saludo para todos los que nos están escuchando. Gracias a Dios por la misericordia. Gracias al Señor. Dios ha sido bueno, Dios ha sido maravilloso, Dios ha sido grande, Dios está con nosotros, Dios quiere bendecirnos, Dios quiere darnos cada día, Dios quiere pues siempre ayudarnos en todo. Vamos a continuar dándole gracias a Dios por las bendiciones. Gracias a Dios porque Dios ha sido bueno. Gracias a Dios porque Dios ha sido maravilloso.
3: 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Te puedo rodear muchas personas, pero en realidad estás solo. O en el supuesto contrario, a veces puedes estar solo
0: con nosotros. Así que pues continuamos alabando y exaltando y glorificando al Rey de Reyes, al Señor de los Señores. Dios ha sido en grande manera por las bendiciones. Gracias a Dios porque Dios ha sido bueno, Dios ha sido maravilloso, Dios ha sido grande con nosotros y Dios quiere bendecirnos cada día. Y bueno, pues damos gracias a Dios por las bendiciones, gracias al Señor en esta hora. Y bueno, pues continuamos con música, música que no maltrata el alma, más bien la edifica. Y bueno, queremos darle gracias a Dios siempre dándole gracias a Dios porque Dios merece la honra, Dios merece la gloria, merece todo el honor y la alabanza. Así que pues demos gracias a Dios.
4: 7:30.
0: Demos gracias a Dios por las bendiciones que Dios ha dado. Gracias al Señor por las bendiciones que el Señor nos da cada día. Así que pues ánimo para todos los que nos están escuchando. Ánimo. Excelente. Día para todos, gracias al Señor por las bendiciones. Continuamos saludándole en esta hora con mucha alegría, con mucho gusto. Le saludamos aquí desde la cabina de la Radio Misionera Jiré. Gracias a Dios. Y bueno, vamos a estar comenzando esta palabra. Gracias por quedarte en este día, en esta hora, en este momento. Señor, en esta hora, gracias, Señor, porque tú has sido bueno, tú has sido maravilloso. Muchas gracias, Señor, porque siempre nos has bendecido, Señor, siempre nos has dado. Declaro bendición, declaro que tú vives, declaro que tú reinas, en el nombre poderoso de Cristo Jesús. Amén.

0: platicarte en este día, bueno, acerca de que no importa cuán difícil sea el camino, no importa en dónde estés, no importa cuán difícil veas tú lo que te enfrentes adelante de ti, pero en Cristo encuentras la fuerza inagotable para seguir adelante. Su gracia, su poder te sostiene. A veces puedes tener una tormenta, puedes estar en la debilidad más grande que tú tengas, pero la victoria siempre el Señor te la va a dar, dándote paz, dando lo que necesitas para superar cualquier obstáculo. Y bueno, el desafío del camino es que a menudo enfrentamos pruebas que escapan a nuestro control. En esos momentos de angustia es normal sentirse abrumado o tentado a decir: yo ya no voy a continuar, a rendirte. La realidad es que las dificultades, las enfermedades, las pérdidas y la incertidumbre pueden hacer que el camino parezca demasiado pesado. La tentación de la autosuficiencia. Cuando nosotros intentamos resolver los problemas confiando en nuestras capacidades, es decir, yo soy muy inteligente, soy licenciado, soy abogado. Pero cuando confiamos en nuestras propias capacidades, el fracaso y el agotamiento son inevitables. Pero te cuento algo, es que la promesa de Cristo es que Dios nos da la fortaleza. La promesa es de que no estamos solos en nuestras luchas. La clave para la victoria radica en depender de aquel sacrificio de Jesucristo.
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0: Lo que Dios quiere de aquel sacrificio de Jesucristo.

0: Y bueno, es que de verdad, Dios nos da esa situación, nos da esa fortaleza, nos da la bendición. Dios quiere bendecirnos, Dios quiere darnos cada día. Y pues Dios quiere ayudarnos en cada momento. El Señor nos dice y nos enseña que el poder de la gracia, allá en Filipenses 4:13, Pablo declara: todo lo puedo en Cristo que me fortalece. Esto no es una afirmación de ser autosuficiente, de decir yo lo voy a lograr solo porque todo lo puedo. No, sino una dependencia en el poder de Jesús. A veces por nuestras propias fuerzas queremos que se haga lo que querramos, o nos aferramos a algo, nos aferramos a que debemos de cumplir eso. Entonces la palabra de Pablo, todo lo puedo en Cristo que me fortalece, no significa que tú vas a poder todo y todo en lo que tú hagas, no, sino que tú dependas de Dios y decir: Señor, pues que se haga lo que tú quieras, y yo sé que voy a salir adelante porque así debe ser. La suficiencia en toda circunstancia. Pablo escribió estas palabras mientras estaba encarcelado, habiendo aprendido a estar contento y a mantenerse firme tanto en la escasez como la abundancia. Dios quiere bendecir tu vida. Dios quiere bendecirte. Dios quiere darte eso que tú estás buscando probablemente, o te aferres a algo. Los tiempos de Dios son tan perfectos. Y para experimentar la fortaleza divina en tu día es necesario tomar acciones. Es decir, Dios se manifiesta en tu vida, pero tú tienes que tomar una decisión: el hacer o no hacer. Una decisión te lleva a algo. Por eso es bueno y es necesario. Por ejemplo, te platico algo. Te voy a hablar de la cisterna al palacio. José, el camino difícil, fue traicionado por sus hermanos. ¿Quién? José fue traicionado, vendido como esclavo, encarcelado injustamente por un crimen que no cometió. Pero pasaron años en el olvido y la injusticia habría quebrado a cualquiera. Yo creo que si José no se llenó de amargura, mantuvo su fe intacta, sabiendo que Dios estaba con él. Al final, Dios lo transformó en gobernador de Egipto, salvando a su propia familia. ¿Qué significa? Que el camino difícil,
1: sentirte bien,
0: el
1: alegre, que te pase algo, sentirte feliz
0: como tú quieres, que todas las cosas van de mal en peor, no significa que así se va a quedar. Ahí es donde tú debes tomar la palabra de Pablo: puedo en Cristo que me fortalece. O sea, tú vas a sufrir, tú vas a padecer quizá años, quizá días, quizá meses, no lo sé. Pero Dios te va a dar esa fortaleza en ese momento. Dios te va a dar lo que tú necesitas. La fuerza está en Dios.
1: Quiero comenzar y empezar a platicar que la vida está lleno de cambios. Nacemos, crecemos,

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1: Gloria a Dios,
0: Dios,
1: gloria a Dios. Ahora sí sabemos de qué se trata el asunto. La palabra de Dios nos enseña que los padres, el padre y la madre, tienen un papel importante en la vida de sus hijos. Éxodo 20:12 nos dice que debemos honrar a nuestros padres, lo que significa mostrar respeto, obediencia y gratitud. Los padres son llamados a ser líderes y modelos a seguir en sus hogares. A veces yo sé que no pedimos ser líderes, no pedimos que nos vean como para poder enseñar, pero la misma vida, el mismo Dios, a través de las circunstancias, nos hacen ser el foco de atención de nuestros hijos. Claro, tú, mamá, eres el foco de atención de tus hijos.
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1: Y tú, papá, también eres el foco de atención de tus hijos. Dios puso, Dios dio un orden. Vamos a escuchar este tema de la mano de Dios, Ministerio Musical. Este popurrí de coros al estilo La Mano de Dios, Ministerio Musical, disponible para cualquier evento. Dios quiere dar medio del luto y la pobreza. ¿Cuántas veces nos ha pasado que estamos en luto, estamos en pobreza? Ruth se quedó viuda, sin hijos, en absoluta pobreza. En una tierra extranjera, decidió no abandonar a su suegra. Caminando hacia un futuro incierto, una cultura extraña para ella. Pero la fuerza de Dios es de que Ruth trabajó incansablemente, recogiendo espigas en los campos, confiando bajo las alas de Dios. Su fidelidad le fueron recompensadas. Dios restauró su vida, dándole una nueva familia, convirtiéndola en parte de la genealogía de Jesucristo. Dios quiere bendecirte. Quizá estés pasando por un mal momento. Quizá estés pasando por una situación mala.

0: el día de hoy quiero que meditemos en algo muy importante. Así que en esta hora a todos ustedes les digo bienvenidos, bienvenidos. Vamos a estar platicando.
1: Dios es un Dios que todo lo puede, que todo pueden. Yo no sé qué problema tengas, pero yo quiero decirte que Cristo te ama. Yo quiero decirte que Cristo te ama. Es bonito pensar y decir, yo quiero escuchar la voz de Dios.
0: Acerca de que muchas veces podemos caminar solos o podemos caminar acompañados, rodeados de mucha gente y estar solos. No sé si te ha pasado, a veces vas en un grupo grande, pero en realidad

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1: Dios. Gloria a Dios, gloria a Dios. Ahora sí sabemos de qué se trata el asunto. La palabra de Dios nos enseña que los padres, el padre y la madre, tienen un papel importante en la vida de sus hijos. Éxodo 20:12 nos dice que debemos honrar a nuestros padres, lo que significa mostrar respeto. Nos ponga realmente lo que necesitamos, pero literalmente Dios nos da. Dios te pone ahí ya lo que es tuyo. Solamente tómalo. Los padres son llamados a ser líderes y modelos a seguir en sus hogares. A veces yo sé que no pedimos ser líderes. No pedimos que nos vean como para poder enseñar. Vamos a escuchar este tema. Este tema de la mano de Dios, Ministerio Musical. Este popurrí de coros al estilo La Mano de Dios, Ministerio Musical, disponible para cualquier evento.

Gloria a Dios, gloria a Dios. Bueno, pues gracias a Dios, gracias a Dios. Vamos a continuar, vamos a irnos con música y más adelante regresamos después de los anuncios. Ahorita vamos con otro tema que se llama, a ver cómo se llama este tema. Familia es mundo.

platicando acerca de las cosas, acerca de la vida, acerca de que muchas veces podemos caminar solos o podemos caminar acompañados, rodeados de mucha gente y estar solos.

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0: Dios bendiga por aquí a todos los que ya están llegando y compartiendo luego. Dios les bendiga. Gracias, muchas gracias por todo ello, ¿verdad? Mire, bueno, pues tenemos por acá este bonito tema, sí, este bonito tema que es hijos de la ley o de la fe, hijos de la ley o de la fe. Oiga, sí, capítulo 4, versículo del 21 al 27. Ay, ahí es donde se encuentra la cita bíblica el día de hoy, sí, 4 del 21 al 27. Sí, está un poquito largo, pero aquí está, mire. Dice la bendita palabra de Dios en el nombre del Padre, del Hijo y del Espíritu Santo. Amén. Decidme los que queréis estar bajo la ley. ¿No habéis oído la ley? Oiga, ¿no habéis oído la ley? Porque está escrito que Abraham...
1: Vamos a escuchar este tema de la mano de Dios, Ministerio Musical. Este popurrí de coros al estilo La Mano de Dios, Ministerio Musical, disponible para cualquier evento.

bueno, pues mandamos un saludote por ahí a todos los que nos están escuchando ya a través de la 92.1 FM. La Misionera Jiré, una radio con proyecto Primero Dios a grande. Mandamos un saludo a todos los que nos están escuchando allá en Jalpilla, allá mis hermanos en Temalacaco, en Picholco Viejo. Mi hermano Carlos dice un tema de Éxodo 23. Ahora sí se lo ponemos, mil disculpas. La vez pasada nos pidieron el tema, pero no pudimos. Pero hoy, primero Dios, sí vamos a poder. Un saludo para todos los que nos escuchan en este momento. Vamos a buscar el tema de Éxodo 23, la gran tribulación, me dice. Un saludo para mis hermanos allá en Jalpilla, allá mis hermanos de Jalpilla Viejo también. Un gusto en saludarles. Vamos a escuchar algo de la mano de Dios mientras preparamos el tema. Vamos a escuchar ese tema de la mano de Dios. Este tema se llama El Madero, a cargo de la voz de mi hermano Eliseo Hernández.

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2: Gloria a Dios. Gloria a Dios, gloria a Dios. Un saludo para todos los que nos están acompañando por ahí. Mi hermano Eleazar Pérez Tamara dice: solicitamos contacto por WhatsApp. Nuestro número es 489-192-44. 489-192-44. Ese es el número, mi hermano. Ese es nuestro número para que usted pueda contactarnos. 489-192-44. Un saludo para mi hermano allá en ¿dónde, mi hermano? ¿En dónde es? Allá de Songosotla, Puebla. Ándele un saludo para todos los que nos están escuchando allá a través del internet, a través de la aplicación, a través de TuneIn, a través de Zeno Radio. Ya tenemos por aquí el tema de mi hermano Juan López, ese tema de la gran tribulación, a cargo y a petición de mi hermano Juan Carlos Landa Verde García. Un saludo para toda su familia, a todos los que están escuchando a través de la radio. Vámonos con ese tema. Un saludote para todos los que nos están escuchando actualmente, y recuerde que puede dejarnos un mensaje al 489-192-44, 489-192-44.

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Gloria a Dios. Mandamos un saludote a todos los que nos están escuchando a través de Zeno Radio, a través de la aplicación. Y bueno, pues mandamos un saludo

0: Tuvimos problemas con TuneIn. Tuvimos problemas con TuneIn y bueno, al parecer no ha quedado, pero gracias a Dios tenemos lo que es Zeno Radio. Todavía nos pueden encontrar ahí o a través de la aplicación Zeno Radio. Y bueno, vamos a seguir escuchando más temas que por aquí tenemos para ustedes. Recuerde, puede comentarme al 489-192-44. Un saludo para todos los que nos están escuchando. Dios les bendiga. Mi hermano Eleazar dice, soy el misionero de Perú. Dios le bendiga. Bueno, un saludo para mi hermano Eleazar. Dios le bendiga, Dios le guarde en grande manera. Vamos a continuar con un tema. Esto es del grupo Jaspe. Vamos a escuchar este tema que tenemos por aquí.
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0: Bueno, por ahí ya viene el tema, viene por ahí, viene llegando a Axla apenas. Ese tema que sigue se llama Si crees en Dios. Si crees en Dios, ¿qué va a pasar? Bueno, vamos con ese tema del grupo Jaspe.

Gloria a Dios, gloria a Dios. Gloria a Dios, gloria a Dios. Si crees en Dios, crees en Dios. Un saludo para todos los que nos están escuchando a través de la 92.1 FM, a través de Zeno Radio, a través de la aplicación, a través de las plataformas digitales. Dios les bendiga en grande manera a cada uno de ustedes que nos están escuchando. Vamos a continuar con más música. Y bueno, en un momento más vamos a ir a una pequeña reflexión. Saludamos a todos, oiga, a los que nos están escuchando a través de la FM 92.1. Este tema que sigue se llama...

banda, les gusta por ahí salir en cámara. Y bueno, pues a mí en lo personal casi no me agrada, porque la vez pasada que vino el grupo Dioses Fiel, les decía, no, vamos a robar cámaras, mejor no, mejor así, que no nos vean. Un saludo para todos los que nos están escuchando, bienvenidos, bienvenidos. Vamos con un tema más y con esto, vamos a pasar a la reflexión de la palabra. Yo quiero que escuche este tema de la mano de Dios que se llama Enséñame, Señor.

Gloria a Dios, bendecido día, bendecida noche, bendecida mañana, bendecida, no importa la hora y el tiempo. ¿Te has puesto a pensar, querido amigo, querida amiga, qué puede provocar que las personas tengan un comportamiento de no agradecimiento? Cuando una persona no es agradecida, pues creo yo que vamos a tener quejas constantes. Una persona que siempre se queja y nunca agradece puede provocar frustración, un enojo, o puede ser que no es enojo, pero imagínate que es un hermano en la carne, o es una familia en la carne, y tú dices, wow, le voy a llevar esto a mi familia, le voy a llevar esto porque el día de hoy es un día muy especial. Y tú vas muy contento, dejaste de tomarte un refresco, dejaste de tomar un jugo, dejaste de comer algo y dijiste, esto se lo voy a apartar y le voy a llevar. Y estás sonriendo, estás bien contento porque crees que estás haciendo algo bueno y en realidad es bueno. ¿A quién no le gusta un regalo? ¿A quién no le gusta un detalle? ¿A quién no le gusta algo? Yo creo que pues es bonito cuando alguien tiene el gusto por hacerlo. Y pues ya vas y se lo regalas. Y se lo das y dices, allí ponlo. Allí déjalo. O que te diga, ¿para qué compraste eso? ¿Para qué lo compraste? Nada más tiras tu dinero. O te dice, o no te dice nada. Realmente llevabas una sonrisa de oreja a oreja, algo sonriente, pero con esa actitud dejaste de sonreír. ¿Por qué? Dijiste, pues ni siquiera me dijo, pues gracias. Pero bueno, ni modo. Y pues si pasa una vez no hay ningún problema. Pero que tú lo conozcas, que es una persona así, yo creo que ya no le vas a comprar un regalo, no le vas a decir algo, porque en lugar de que te agradezca, que se contente, se molesta contigo. Hay otra situación, dar por sentado. ¿Qué significa? Dar por, porque no te importa los esfuerzos y sacrificios de los demás, sin mostrar agradecimiento. Porque esto puede hacer que las personas se sientan poco valoradas y apreciadas. A veces nos sucede en el carro, en el transporte o algo, inclusive hay personas que no valoran lo que sabes hacer. Tal vez dicen, no, pues vas a arreglar una computadora, vas a hacer esto, vas a hacer el otro, o algo mecánico. Pero Dios te ha dado tanta inteligencia, hermano, tanta inteligencia, amigo, que para ti no es difícil. Ah, pues es que nomás era control V y listo. Y ya lo arreglaste, no hubo un gesto, al menos decirte, oye, ¿y cuánto te debo? Es más, ya quedó, bueno, pues a lo mejor sí te dice un gracias, pero pues ahí como que no. Ni siquiera te invitó agua. Pues
esa actitud hace que, pues, digas tú, si tú eres el que hace el trabajo, no, pues así ni ganas de ayudarle a la otra, porque no valora lo que uno hace. No reconocer el esfuerzo y el trabajo que otros han puesto en algo que puede que se sientan desmotivados. Lo mismo sucede que cuando alguien nos exige, es que necesito que hagas esto, sí, pero pues yo a veces tengo una consideración y digo, por ejemplo, los que tienen algún vehículo o los que no se dedican a algo, pero por ejemplo yo lo he visto, si una persona tiene café molido y a mí me falta café molido, entonces yo digo, no, pues voy a comprar, ay, pero no quiero ir al pueblo, me queda a media hora de camino en moto. No, pues no quiero ir, hace mucha calor o hace mucho frío. Y pues, ah, ya sé, le voy a pedir a mi vecino o mi vecina que me venda café. Y le digo, oye, ¿me puedes vender café? Sí te vendo. Y nos vende. Otro día, oye, ¿me puedes vender café? Sí te vendo. Pero cuando esa persona que nos hizo favor nos dice, oye, ¿me puedes ayudar con esto? Y nosotros le decimos no, la persona va a decir, yo siempre te hago el favor de venderte café. O qué tal si nos dice, oye, no, pues yo de verdad, hazme el favor. Y nosotros decimos, no te quiero hacer ese favor. Y de repente que nos reclame y que nos diga, es que yo siempre te hago favores. Y que diga yo, pero ¿qué favores? Tú nunca me has hecho favores. Sí, te vendo café. Y que digamos, no, ese no es un favor, te lo estoy pagando. Pero ¿qué tal? Es un ejemplo figurado. ¿Qué tal si la persona dice, y si no te lo quiero vender? Vas a ir al pueblo. Vas a gastar pasaje. No nos damos cuenta a veces que mucha gente nos hace favores. Dijera alguien, es que se los pagamos. Sí, pero ¿qué tal si no lo quiere hacer? Imagínate que estás en una necesidad y tú dices, yo traigo dinero. Ahorita hablo que me hagan un viaje, un taxi, alguien. Pero imagínate que hace frío. Nadie se quiere levantar a esa hora que tú quieres. Entonces, inclusive las personas que se dedican a eso, a tener viajes, a hacer viajes, pero realmente no no agradecen. ¿Por qué? Porque de algún momento a otro dice la persona, no, pues es que si yo le pago es algo que debe ser, es algo pagado. Pero a veces no nos damos cuenta que a veces el dinero no importa. Lo que importa es ser agradecido. A veces una persona nos puede ayudar y no es porque nos cobre o porque nos quiera cobrar. A veces lo que nos pide son simplemente los gastos de la gasolina, los gastos de esto. Pero ¿te imaginas que no seamos agradecidos? Una persona ya no nos va a querer hacer ese favor. ¿Por qué? Porque no somos agradecidos, somos imprudentes, somos malos. ¿Por qué? Porque no valoramos el trabajo de alguien más. No decir gracias o no mostrar un agradecimiento de alguna manera puede cambiar las cosas.
Si nosotros con una sonrisa de decir, gracias amigo, gracias, cuando se te ofrezca algo, yo también te ayudo. Eso es lo más importante. Ayudarnos. La falta de gratitud puede dañar las relaciones y que las personas se alejen. Pero esto es terrenalmente, pero hay algo que debemos estar siempre agradecidos con Dios. Vamos a orar y vamos a basarnos en una cita bíblica donde Dios nos enseña a ser agradecidos. Señor, en esta hora, muchas gracias por la oportunidad. Bendice a tu iglesia, Señor. Bendice a tu pueblo,

0: por esta oportunidad. Bendice a cada radio escucha en este momento. Bendícele, Señor, ahí si tiene algún problema, si tiene alguna necesidad, te lo pongo en tus manos. En el nombre de Cristo Jesús. Amén. Amén. Vamos a basarnos en el libro de Primera de Tesalonicenses, capítulo 5, versículo 18. Dad gracias en todo. Híjole, ya empezamos mal, porque mucha gente, muchos de nosotros podemos decir, es que yo no puedo agradecer a Dios en todo.
1: Por lo tanto, hoy es el día ideal para amar, crecer, hacer.

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1: Son las 9 y 0 minutos. 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
5: Hijos, cuando quieren, sin haberlo ganado, pensarán que el dinero es fácil, y cuando lo puedan o no lo puedan conseguir, no dudarán en hacer lo que sea para obtenerlo.

8. Padres que siempre están a favor de su hijo independientemente de que tengan la razón o no. El hijo crecerá sin saber hacerle frente a las frustraciones. 9. Le das premios sin que haya hecho ningún esfuerzo. El hijo vivirá creyendo que el esfuerzo es innecesario. 10. Le dices que lo vas a disciplinar y nunca lo haces. El hijo crecerá pensando que...

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tema. Yo estoy contigo, pero el cantante de este tema refleja una un sentimiento de último apoyo, donde tú puedes solamente depender de eso. Y es que, ¿alguna vez te has sentido solo en tu camino? ¿Alguna vez te has sentido solo en tu vida? ¿Alguna vez has sentido que no puedes

en algún momento digas, es que no creo que exista. Dios te dice, yo estoy contigo, te ayudo. Yo te ayudo a caminar. Hoy quiero hablarte acerca de esto importante. Es la promesa de Dios de estar con nosotros en nuestro camino.

Vamos a platicar acerca de esta frase. Yo estoy contigo. Yo estoy contigo. Señor, en esta hora, gracias. Gracias por la oportunidad que me das. Gracias por todos aquellos que están escuchando. Gracias a Dios porque tú has sido bueno. Gracias, Señor, porque tú has sido maravilloso.

Nos hemos sentido en una vida sin sentido. Si alguno de tus hijos, Señor, se ha sentido así, yo te ruego, Dios, que tú le bendigas, que tú le visites ahora mismo, allí en su casa, ahí en donde él se encuentra sentado, ahí donde él se encuentra escuchando la radio, ahí donde él se encuentra escuchando tu palabra. Que tú le visites y le digas: hijo, yo estoy contigo. En el nombre de Cristo Jesús, yo declaro que tú vives, Señor. Yo declaro que tú reinas en esa vida. En el nombre de Cristo Jesús. Amén. Amén. Querido amigo, querido vecino, en realidad, yo puedo decir que yo soy igual que tú, con los mismos pensamientos, con las mismas ideas pecaminosas, con el mismo sentimiento. Te digo por qué, porque soy humano.

0: no soy alguien especial. Hoy quiero que escuches esta palabra. La promesa de
1: las 9 y 13 minutos.
0: Dios es clara. Él está con nosotros, no importa dónde estemos. No importa qué estemos pasando. Dios está con nosotros. Él nos ayuda a caminar. Nos guía.

0: Pero quiero decirte que si estás pasando algo malo,
1: el camino se hace largo.
0: Hoy quiero decirte que si te sientes solo, hoy Dios te dice levántate. En el libro de Isaías 41:10, Dios te dice, no temas, porque yo estoy contigo.

0: hasta el fin.
1: Las 9 y 15 minutos
0: del mundo. La Biblia nos enseña que Dios es un Dios de amor.

0: No temas, porque
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0: Estoy contigo. No te desalientes, porque yo soy tu Dios. Esta promesa nos muestra que Dios está con nosotros, que Él nos cuida y nos protege. En Mateo 28:20 nos repite y nos dice Jesús: yo estaré con ustedes siempre, hasta el fin del mundo. A veces creemos que nos encontramos solos. A veces creemos que nuestra familia nos abandonó. A veces creemos que nuestro hermano, nuestro amigo, ya nos dejó. Y luego viene a tu mente y dices: ¿qué voy a hacer? ¿Qué voy a hacer si yo no puedo hacer nada? Quiero que sepas que a pesar de que tienes muchos problemas, quiero que sepas que a pesar de que tienes muchas dificultades, tienes problemas, no estás solo. Porque Dios ha prometido que nunca te iba a abandonar. Se me viene a la mente cuando un dicho secular, un refrán, una anécdota cuenta que una persona iba caminando con

conocimiento y se dio cuenta después y le reclamó a Dios y le dijo: ¿por qué me abandonaste? ¿Por qué me abandonaste? Porque primero eran las cuatro huellas de nuestros

0: Yo nunca te he abandonado y nunca lo haré. Cuando ves que solamente son tus huellas, en realidad yo te llevaba en mis brazos. A veces cuando crees que vas solo y que Dios...
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0: Ya no va contigo. Muchas veces Dios te lleva cargando porque tú ya no puedes con tus fuerzas. Si estuvieras con tus fuerzas, ya te hubieras caído. Si tuvieras con tus fuerzas, tú ya no estuvieras aquí. Por eso

0: Nos da la fuerza y la
1: confianza. Las 9:20.
0: Confianza para superar las dificultades. La confianza para seguir adelante cuando nos sentimos solos o débiles. Dios siempre nos recuerda que Él está con nosotros. Que Él nos ayuda y nos sostiene. Si tú me preguntaras, ¿y cómo me va a ayudar Dios? ¿A poco va a venir y me va a ayudar a cargar? ¿A poco va a venir y me va a venir a ver físicamente? ¿Sabes algo? Yo lo he visto. Yo veía unas anécdotas. Y de hecho eso es bíblico. Hay una cita que dice que si tú atiendes al hambriento, le das de vestir al que no tiene, tú lo estás haciendo a Dios. Estás atendiendo a Jesucristo. Muchas veces cuando más lo necesitamos, muchas veces cuando te falta algo, ya sea en tu hogar, cuando te falta algo en tu casa, en tu familia, y prácticamente no tienes que comer el día de hoy, Dios no va a bajar y te va a aparecer un dinero ahí en tu mesa, en tu moneda.

te ayuda. A veces te vas a encontrar dinero, a veces te va a dar trabajo, a veces vas a encontrar a una persona que tú no conoces y que la veías bien corajudo, pero resulta que en realidad saca una moneda y te dice: Dios te bendiga. Y tú dices: gracias. Pero ¿sabes quién es ese que te dio el dinero? ¿Sabes quién es ese que te dio de comer? Ese es Dios, obrando en una persona que tú no conoces. Así trabaja Dios. Cuando sientas que ya no puedas caminar, simplemente tú ora a Dios y dile: Señor, ayúdame, porque siento que ya no puedo, porque siento que ya no puedo avanzar. Dios va a venir a través de una palabra, Dios va a venir a través de una persona y te va a decir: échale ganas, hijo. Casi Dios te dice: yo estoy contigo.

verdadero. Él ha demostrado su amor y su cuidado por nosotros. A lo largo de la historia podemos confiar en que Dios ha cumplido sus promesas. En el pasado, en el hoy y en el mañana. En el libro de Apocalipsis 1:8 habla Jesucristo y dice: yo soy el que era, yo soy el que es y yo soy el que ha de venir. Él no ha cambiado. Así que el día de hoy, si tienes algún problema, si tienes alguna necesidad, olvídate de ella.

0: dice, que Dios te habla y te dice, yo estoy contigo, te ayudo a caminar. Esta promesa, amigo.
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0: Es para ti. Esta promesa es para ti. Tal vez has caminado, como dijera alguien, has caminado ya la primera milla. Ya pasaste lo difícil, ya sufriste.

Dios te lleva en sus brazos. Estás en los brazos de Dios, te lleva cargando. Y por eso piensas que estás solo. Por eso piensas que Dios te ha abandonado, pero no. La promesa es para ti y es para mí. No importa en dónde estemos o qué estemos pasando, Dios promete: yo estoy contigo. No importa lo que estés pasando, quiero decirte que puedes confiar en esta promesa y encuentra la fuerza para seguir adelante. ¡Ánimo! ¡Ánimo tú que estás débil! ¡Ánimo tú que te sientes cansado! ¡Te sientes debilitado! ¡Ánimo, levántate! Dios te ama. Dios nuestro, te agradecemos por tu promesa de estar con nosotros. Ayúdanos en nuestro camino. Danos la fe para confiar en ti, para confiar en tu amor por nosotros. Ayúdanos a recordar que siempre estás con nosotros.

0: Danos la fe para poder confiar en ti y en tu amor. Ayúdanos a recordar que siempre estás con nosotros, incluso en los momentos más difíciles. Te agradecemos por tu promesa. Ayúdanos a permanecer en ese camino y que pueda declarar, Señor, yo sé que tú estás aquí.
1: Son las 9:30.
0: Yo sé que tú estás en este lugar. Yo sé que estás conmigo, Señor. Yo sé que estás y quiero declarar que tú estás aquí. En esta hora, Señor de la gloria, ayúdanos a seguir adelante. Ayúdanos a avanzar. Ayúdanos a declarar que tú vives, que tú estás con nosotros, Señor, cada día.

están escuchando. Vamos a poner el tema, después de este tema que se llama Lávale, vamos a poner el tema de Échale Ganas, recordándole que no está solo, que Cristo es

0: Gloria a Dios, gloria a Dios, Dios le bendiga.
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0: Ya nos despedimos con este tema de échale ganas.
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0: Y bueno, pues ahí viene, saludamos a todos los que escucharon esta programación. Recuerde que no está solo.
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3: Las 9:40.
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Gracias, muchas gracias a todos los que nos acompañaron. Recuerde, nos despedimos siempre con esta frase que dice: nos escuchamos, nos leemos. ¡Hasta la próxima!

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2: Cuando Dios creó los peces, le habló al mar. Cuando Dios creó a los árboles, le habló a la tierra. Y cuando Dios creó al hombre, surgió algo maravilloso. Habló a sí mismo diciendo: hagamos al hombre a nuestra imagen y semejanza. Por eso, cuando sacas a un pez del mar, se muere. Cuando quitas a un árbol de la tierra, también se muere. Si el hombre se desconecta de Dios, también se muere. Recuerda esto: el mar con el pez sigue siendo mar, pero el pez sin el mar ya no es nada. La tierra con el árbol sigue siendo tierra, pero el árbol sin la tierra ya no es nada. Dios con el hombre sigue siendo Dios, pero el hombre sin Dios ya no es nada. Busca a Dios.

0: Dios, gloria a Dios. Saludamos a todos los que nos están escuchando en este momento. Y bueno, vamos a platicar acerca de un momento, acerca del trabajo, acerca de eso que el Señor nos dejó. Y bueno, eso lo estábamos viendo por ahí, escuchando en la iglesia. Y bueno, queremos platicar acerca de eso. Vamos a hacer una oración y que el Señor nos bendiga. Señor, en esta hora, gracias, Señor, por la oportunidad que tú nos das. Bendice a tu iglesia, Señor, bendice a tu pueblo desde el más pequeño hasta el más grande. Derrama bendición hasta que sobre y abunde, Señor. Bendice tu palabra, derrama bendición hasta que tú nos des más, Señor. Gracias, Señor, por esa oportunidad. En el nombre de Jesucristo, amén. Gloria a Dios, gloria a Dios. Vamos a platicar acerca.
1: Las 9:45.
0: En esta hora, y gracias a Dios por todos los que nos están escuchando en este momento. El Señor les bendiga grandemente. El Señor sea con cada uno de ustedes. Bienvenidos, muchas gracias por estarnos escuchando en este momento. Gracias a Dios por las bendiciones. El Señor les bendiga grandemente a todos los que están escuchando por ahí en casita, en donde usted se encuentre. Quiero platicar acerca de la consecuencia. Quiero platicarles acerca del trabajo que nosotros tenemos. ¿Y quién inventó el trabajo? Pues la verdad, quién sabe quién lo inventó. Yo creo que es una necesidad esto de lo que nos está pasando, porque a veces, bueno, no a veces, la verdad, el trabajo es algo que tenemos que hacer. De niños, nos preparamos, vamos a la escuela porque decimos, me voy a preparar mejor para tener un buen trabajo. Ya estamos mentalizados que vamos a trabajar. Y siendo nosotros profesionistas, ¿sí? Licenciados, abogados, doctores, ingenieros, muchas veces somos quienes enseñan a los alumnos y decir, mi hijo, debes prepararte, porque tener conocimiento es tener herramientas, es tener sabiduría. Y bueno,

0: dice: el que trabaje que coma, y el que no trabaje que no coma. De verdad, esto es increíble, pero de verdad es muy cierto. Yo recuerdo una enseñanza que desde pequeña le decía a mi bebé. Yo les digo a mi bebé, le decía a veces: pa, quiero, me das para, o me compras un agua, me compras una sabrita. Y yo siempre le decía: sí, pero vete tú. Y cualquier padre de familia diría: ay, no, está bien chiquita, no la mandes. No, que vaya si quiere, y si no, que se aguante, ¿verdad? El trabajo es una actividad inherente a la condición humana, una supervivencia. ¿Por qué? Porque si tú como padre le traes todo a tu hijo, imagínate como un pajarito, el pajarito abre su piquito y quiere que papá pajarito le dé de comer. Pero si papá pajarito le da de comer a su hijito, pues mientras está bebé, pues se entiende. Pero mientras ya camina, yo creo, papá pajarito: a ver, hijo pajarito, tú tienes que buscar, y ahí lo va a estar cuidando. Dijo alguien: ahí lo va a estar guachando, que no le pase nada, pero va a estar ahí. Porque si papá pajarito no le enseña a su hijo pajarito, no, hombre, pues pajarito va a estar acostumbrado a que le dé todas las cosas. Y el Señor mismo nos dijo, nos dice algo similar: si tú trabajas, come. Hay mucha gente que a lo mejor espera que siempre le den, y sabe qué pasa. Tiene necesidades, y todos tenemos necesidades, pero aquí el objetivo es de que todos buscamos el modo de sobrevivir. Todos tenemos el modo. Y esto ocurrió allá desde, hablando científicamente, desde la prehistoria. El trabajo comenzó como una actividad colectiva, donde todos tenemos que trabajar, desde la caza, desde la pesca, desde la recolección de frutas y semillas. La recolección, por ejemplo, de semillas, el famoso café que hoy consumimos ahorita que hace frío, o cualquier semilla, el maíz en su momento. La recolección, la siembra y todo eso. Hay un dicho que me aprendí en la escuela, dice, a lo mejor alguien se lo sabe, dice: el que siembra pino, ¿cómo dice? El que siembra maíz, que coma su pepino.
1: Las 9 y 50 minutos.
0: Porque el pemol es del maíz, es como que algo. Entonces, todo es un dicho. Pero hay una actividad de supervivencia, una visión, una surgió la agricultura, surgió la evolución, el trabajo. Quien tenga un trabajo, todo el trabajo es digno. El detalle es hacerlo con amor. El detalle es hacerlo con alegría, porque el Señor nos da. El trabajo es una bendición. La palabra de Dios habla del trabajo, y el trabajo es una bendición. Pero si tu trabajo te impide buscar de Dios, entonces no es una bendición. Entonces es una maldición, y Dios te va a quitar el trabajo. En las civilizaciones antiguas, como allá, como la griega, las civilizaciones romanas, el trabajo manual era despreciado. Recaía mayormente en los esclavos. Vemos la historia de los israelitas, cómo el pueblo egipto los capturó y dijo: tú me vas a hacer pirámides, tú me vas a trabajar. Y el pueblo de Israel sufría trabajando. Pero ¿cómo comenzó eso? Eran esclavos los que trabajaban, y eran los príncipes, los ricos, los que tenían esa facultad de tener esclavos como, pues, un requisito, como algo que tenían que tener. No había derechos para los trabajadores. Después, en la Edad Media, también se introdujo la servidumbre bajo el sistema feudal. ¿Qué significa? Donde los campesinos trabajaban la tierra para los señores a cambio de protección. Eso se sigue viendo, a lo mejor de una manera muy distinta, pero se sigue explotando, se sigue trabajando. La palabra trabajo deriva desde un vocablo, desde tortura. Empezó como tortura, pero no empezó ahí. Vamos a ver algo acerca de cómo empezó. Allá, si nos vamos al libro de Génesis 2:15, donde Dios tomó al hombre y lo puso en el huerto, le dijo: a ver, Adán, yo te voy a poner aquí, aquí vas a estar. Tú vas a abrazar lo que yo te voy a dar y tú lo vas a cuidar. En Génesis 2:15. ¿Qué es lo que nos dice Génesis 2:15? Bueno, pues la palabra del Señor nos enseña, si ahí estás en tu casita y quieres leer allá en la versión, dice: tomó pues el Señor Dios al hombre y lo puso en el huerto del Edén para que lo abrazara y lo guardase. Le dijo a Dios Adán: Adán, tu único trabajo, porque ya le dio trabajo desde el inicio, le dijo: Adán, tú vas a cuidar este huerto. Tú lo vas a cuidar, eso es tuyo. Cuídalo. Y bueno, más adelante, Dios le dio también un trabajo a Adán y le dijo: Adán, tú le vas a poner nombre a todos los animalitos. Ese va a ser tu trabajo. Esa era la enmienda de Dios hacia el hombre. Y así lo hizo. Entonces, el trabajo nos permite a nosotros como seres humanos ser co-creadores. Significa con Dios, cuidando y administrando su creación. ¿Por qué co-creador? Co-creador significa que es como un socio. Dios le dijo, es como si fuera un inversionista en una empresa. El inversionista maneja el dinero, pero utiliza un administrador. Ese administrador administra el dinero del inversionista, del que tiene el dinero. Pero son socios. Y dice: y la ganancia que vamos a tener lo vamos a dividir en tal porcentaje. Para ti tanto y para mí tanto. Y todos ganamos. Dios hizo algo similar con Adán y le dijo: Adán, mira, yo te voy a crear a ti. Tú no vas a batallar en qué vas a, cómo vas a comer, pero tú vas a, lo único que vas a hacer es esto: ponle, cuida el huerto y ponle el nombre a los animales. Y tú vas, todo eso es tuyo y va a ser tuyo. Y la Biblia no lo dice exactamente, pero yo quiero suponer que Adán vivió miles de años ahí en el...
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tortilla de maíz, el amaranto, el pan, la papa, el camote y muchas más. Estos alimentos nos proporcionan mucha energía para jugar, brincar y correr. Ahora vamos con el último grupo, que son las leguminosas y alimentos de origen animal. Aquí tenemos alimentos como los frijoles, las lentejas, las habas, los garbanzos, la carne, leche, huevo, queso y muchas más. Estos alimentos nos proporcionan proteínas que nos ayudan al crecimiento para el desarrollo de todos nosotros. Ahora ya lo sabes, ningún alimento es mejor que otro. Todos son muy importantes porque cada uno de ellos tienen diferentes funciones para el buen funcionamiento de nuestro cuerpo. Por eso es muy importante combinar todos estos grupos de alimentos. Así que no lo olvides. Para tener una alimentación correcta, en tu plato debe de haber un alimento de cada grupo. Espero que hayas aprendido algo nuevo el día de hoy.

Cuando estés solo, cuida tus pensamientos. Cuando estés con tus amigos, cuida tu lengua. Cuando estés enojado, cuida tu temperamento. Cuando estés en problemas, cuida tus emociones. Y cuando empieces a tener éxito, cuida tu ego.

Te voy a enseñar 4 errores que se cometen al educar a hijos adolescentes. El error número 1 es regañar a un adolescente enfrente de sus hermanos o enfrente de sus amistades. Aprende a dialogar con ellos en privado, no en público, y nunca lo hagas levantando la voz. Cuando tú reprendes a un hijo públicamente, estás afectando profundamente la comunicación que un hijo debe de tener con sus padres. Error número 2, no escucharlos. Si un hijo adolescente está exponiendo sus ideas o sus conflictos, tienes que darle toda la atención y tener interés en lo que tu hijo te está diciendo. Error número 3, terminar nuestras conversaciones en peleas y discusiones. Haz a un lado el enojo y trata de cerrar el diálogo con tu hijo diciendo siempre algo positivo. Termina con una sonrisa, con un te quiero. Eso te va a ayudar muchísimo a fortalecer la comunicación. El último, error número 4, poner a tu hijo en ridículo. Cuando pones en evidencia los errores de tu hijo y lo exhibes como mal ejemplo en frente de sus amigos, eso genera inseguridad y afecta directamente su autoestima. Recuerda que debemos educar siempre a nuestros hijos con sabiduría y no con coraje.

Cada vez que vienen tempestades, solamente sirven para ejercitar nuestra fe y afirmarnos más y más en la roca inconmovible que es Jesucristo. En

apoya a tus padres. Llévales algo siquiera. ¿De qué te sirve comprarle una caja de 10 mil, 15 mil a tu madre, pero le faltó un par de zapatos en vida? ¿De qué te sirve llevarle música de banda cuando la lleven de la casa al cementerio? Y aunque digas, pago 5 mil, pero a tu madre le faltó leña, a tu madre le faltó gas en la casa, a tu madre le faltó algo y tú nunca se lo supliste. ¿De qué te sirve todo eso? Ahora que tienes a tu familia contigo, disfrútalos en el nombre del Señor. Te invito a que te pongas de pie, por favor, en el nombre de Jesús.

un rico miró por su ventana y vio a un hombre pobre sacando algo de la basura. Y pensó: gracias a Dios, no soy pobre. El hombre pobre levantó la vista y vio un loco en harapos deambulando por la calle y pensó: gracias a Dios, no estoy loco. El loco miró hacia adelante y vio pasar una ambulancia y dijo a sí mismo: gracias a Dios, no estoy enfermo. Mientras tanto, el enfermo en el hospital vio pasar una camilla con un cuerpo debajo de una sábana y dijo a sí mismo: gracias a Dios, estoy con vida. Solo el muerto no pudo agradecer nada. ¿Por qué no le agradeces a Dios hoy por todas las bendiciones, por el regalo de la vida y por este día tan lindo?

Eso es. Vamos a alabar y a bendecir el nombre de Jesús todos juntos. Y vamos a decir que esa montaña se mueve en el nombre glorioso de Jesús.

dicen amén. De este lado, allá arriba, eso es. Qué bueno que este día estamos todos juntos.

0: ¡Eso es!
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Confiesa que Él es poderoso, hermano. Confiésalo, Él es poderoso dentro de mí. Es más poderoso el que está en mí que el que está en el mundo. Amén. Aleluya. Oh, bendito Cristo. ¿Cuántos saben que los muros de Jericó cayeron con un grito, hermano, y júbilo? Aunque haya cualquier oposición, hermano, aunque haya cualquier problema, más poderoso es aquel que está en medio de la alabanza de su pueblo.

tortilla de maíz, el amaranto, el pan, la papa, el camote y muchas más. Estos alimentos nos proporcionan mucha energía para jugar, brincar y correr. Ahora vamos con el último grupo, que son las leguminosas y alimentos de origen animal. Aquí tenemos alimentos como los frijoles, las lentejas, las habas, los garbanzos, la carne, leche, huevo, queso y muchas más. Estos alimentos nos proporcionan proteínas que nos ayudan al crecimiento para el desarrollo de todos nosotros. Ahora ya lo sabes, ningún alimento es mejor que otro. Todos son muy importantes porque cada uno de ellos tienen diferentes funciones para el buen funcionamiento de nuestro cuerpo. Por eso es muy importante combinar todos estos grupos de alimentos. Así que no lo olvides. Para tener una alimentación correcta, en tu plato debe de haber un alimento de cada grupo. Espero que hayas aprendido algo.

0: Bueno.
1: Hola, te he estado llamando a tu celular y nunca que me contestas.
0: Ah, sí, lo que pasa es que he estado un poco ocupado. Dime.
1: ¿Por qué no me contestas? ¿Acaso ya no sientes nada por mí? ¿Qué está pasando con lo nuestro?
0: La verdad, me duele decirte esto, pero ya no siento nada por ti. Mejor es que lo nuestro termine. Adiós, adiós.
1: Pero espera.

tortilla de maíz, el amaranto, el pan, la papa, el camote y muchas más. Estos alimentos nos proporcionan mucha energía para jugar, brincar y correr. Ahora vamos con el último grupo, que son las leguminosas y alimentos de origen animal. Aquí tenemos alimentos como los frijoles, las lentejas, las habas, los garbanzos, la carne, leche, huevo, queso y muchas más. Estos alimentos nos proporcionan proteínas que nos ayudan al crecimiento para el desarrollo de todos nosotros. Ahora ya lo sabes, ningún alimento es mejor que otro. Todos son muy importantes porque cada uno de ellos tienen diferentes funciones para el buen funcionamiento de nuestro cuerpo. Por eso es muy importante combinar todos estos grupos de alimentos. Así que no lo olvides. Para tener una alimentación correcta, en tu plato debe de haber un alimento de cada grupo. Espero que hayas aprendido algo nuevo el día de hoy.

Un rico miró por su ventana y vio a un hombre pobre sacando algo de la basura. Y pensó: gracias a Dios, no soy pobre. El hombre pobre levantó la vista y vio un loco en harapos deambulando por la calle y pensó: gracias a Dios, no estoy loco. El loco miró hacia adelante y vio pasar una ambulancia y dijo a sí mismo: gracias a Dios, no estoy enfermo. Mientras tanto, el enfermo en el hospital vio pasar una camilla con un cuerpo debajo de una sábana y dijo a sí mismo: gracias a Dios, estoy con vida. Solo el muerto no pudo agradecer nada. ¿Por qué no le agradeces a Dios hoy por todas las bendiciones, por el regalo de la vida y por este día tan lindo?

mí Dios es omnipotente. Tiene el poder sin límites e inagotable. En otras palabras, poder infinito. Es omnisciente. El estado de tener un conocimiento total. La cualidad de saberlo todo. Es omnipresente. Capacidad de estar presente en todas partes simultáneamente. Significa que Dios está siempre presente en todas partes. Ese es mi Dios.

Cuando estés solo, cuida tus pensamientos. Cuando estés con tus amigos, cuida tu lengua. Cuando estés enojado, cuida tu temperamento. Cuando estés en problemas, cuida tus emociones. Y cuando empieces a tener éxito, cuida tu ego.

Dios tiene esta palabra especialmente para ti, pero quiero que cierres tus ojos. Ok, ahora escucha. No te rindas. No te rindas. No te rindas. Sé fuerte. Clama a mí y yo te responderé y te enseñaré cosas grandes y ocultas que tú no conoces. Activa tu fe. No dejaré que caigas. No dejaré que el enemigo tenga la victoria. Yo pelearé las batallas que tú estás peleando y te daré la victoria. Te levanto con mi mano derecha y te digo, yo te ayudo, hijo mío, hija mía. Yo estoy contigo y no te voy a soltar. Aunque te sientas solo, yo siempre he estado a tu lado. Te lo prometí, te dije que estaría contigo todos los días hasta el fin del mundo. Y recuerda cuánto te amo. No te he dejado y no te he abandonado.

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0: papá, no quiero que nunca más me obligues a ir a la iglesia.
1: ¿Cómo así, Victoria? ¿De qué estás hablando?
0: Sí, papá, no me quiero que me obligues a ir.
1: ¿No quieres que te obligue a ir a la iglesia? Uh-huh. ¿Y de dónde tú sacas esa idea? Yo no te obligo a ti a ir a la iglesia.
0: Es que yo estaba viendo los comentarios de las redes sociales y dicen que tú me obligas a ir a la iglesia. Entonces me puse a pensar, ¿y si es verdad? Y yo también quiero tomar mi propia decisión.
1: Ah, wow, quieres tomar tu propia decisión. Uh-huh. Estás muy pensadora, hija. Venga acá, acércate, vamos a hablarle, amor. A ver, ¿hay alguna de esas personas que me estén criticando por yo obligarte a ir a la escuela?
0: No.
1: Ah, porque si fuera por ti, hija, nunca irías a la escuela. Mm. ¿Sí o no? Mm. Así que a seguir yendo a la iglesia, a seguir yendo a la escuela y a no pararse a las 11 de la mañana, ¿me entendió?
0: ¿Qué?
1: Te amo, hija.

0: Mientras tanto, el enfermo en el hospital vio pasar una camilla con un cuerpo debajo de una sábana y dijo a sí mismo: gracias a Dios, estoy con vida.
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solo existen dos días en el año en que no se puede hacer nada. Uno se llama ayer y otro mañana. Por lo tanto, hoy es el día ideal para amar, crecer,

Dios nos ha librado de la potestad de las tinieblas y trasladado al reino de su amado Hijo, en quien tenemos redención por su sangre, el perdón de pecados. Les saluda Paulino Bernal y voy a contarles lo que era antes mi vida y del cambio que el Señor Jesucristo hizo en mí. Empezaré por contarles que me crié en Kingsville, Texas. Mi madre, dos hermanos, tres hermanas y yo vivimos una vida muy pobre. Mi padre y mi madre se divorciaron cuando nosotros éramos niños y sé lo triste que es crecer sin tu padre a tu lado. Mi madre ganaba unos cuantos dólares para sostener toda la familia y mi ambición era algún día salir de esa pobreza. Un día este vendedor ambulante nos vendió una guitarra que mi madre con mucho sacrificio nos compró y aprendimos a tocar y me salía de aquella casita para que la gente me oyera. Algunos se detenían a escucharme, otros ni cuidado me ponían. Hasta que un día vino un hombre ya de edad avanzada a invitarme a tocar con él en las cantinas. Él tocaba el acordeón y yo le acompañaba con la guitarra. Él cobraba $2 la hora y se quedaba con ese dinero y a mí me dejaba las propinas. Y como me miraban todo flaco y pequeño con una guitarrota, pues me echaban dinero en la guitarra y muchas veces desperté a mis hermanos a medianoche sacudiendo la guitarra para sacar el dinero. Un día mi vecino y amigo Cecilio Hinojosa compró un acordeón y con ella aprendí a tocar. Luego surgió la idea de formar el conjunto Bernal. Me recuerdo que nos salimos a las escondidas de la escuela para ir a tocar en un programa de radio. Conseguimos quien nos llevara, le dimos la gasolina y a las 2 de la tarde nos encontramos a unas 40 millas de Kingsville en un pueblo llamado Falfurrias, Texas. Y nunca me imaginé que en aquel momento que estaba tocando en la radio, mi madre estaba planchando y con el radio puesto. Así es que ya te imaginas la tunda que me esperaba. Nos íbamos en rides a Alice, Texas, al estudio de grabación donde grababan artistas como Beto Villa, Narciso Martínez, Carmen y Laura y otros más. Y nosotros siempre deseando una oportunidad de grabar. Un día falló un músico y no faltó quien le dijo al señor Marroquín que yo tocaba el acordeón y me dio la oportunidad de acompañar a estos artistas. Y desde ese día en adelante seguí acompañando a diferentes cantantes hasta que grabamos nuestro primer disco que fue un éxito. Y pronto recibí llamados de diferentes partes de Estados Unidos para ir a tocar. Uno de los llamados fue de la ciudad de Dallas, Texas. Y yo siempre tenía una voz así ronca y por teléfono hicimos el trato. Cuando llegué a aquel salón de baile en Dallas, Texas, con mucha gente, estaba en la puerta un hombre así alto y entonces me le acerqué y le dije, yo soy Paulino Bernal. Y él bajó su vista a mí y me dice, sí, ¿dónde está tu papá? ¿Mi papá? Sí, yo contraté a tu padre. Pero cuando nos oyó tocar, se dio cuenta de que nosotros, aunque unos niños todavía, éramos el conjunto Bernal. Y pronto nos presentamos en salones por todo Estados Unidos, pero también muy pronto aprendí a tomar. Los mismos adultos nos compraban la cerveza, siendo que yo era un menor de edad, y muy pronto aquella cerveza que me sabía amarga empezó a ser parte de mi vida, y nunca me imaginaba que esas cuantas cervezas algún día me iban a llevar a un punto en el cual todos los días tomaba no tan solo cerveza, sino también licor. Llegó un día cuando me introdujeron al primer cigarro de marihuana. Yo lo fumé con mucho temor porque a mí me habían dicho que matabas y que te volvías loco, pero a mí me gustó porque así es el diablo, te da algo que te gusta para inducirte en lo falso. Y muy pronto empecé a probar otras drogas como LSD, cocaína y hasta llegar a inyectarme heroína. Todo por buscar la respuesta. Yo me preguntaba, ¿dónde está la felicidad? No está en la pobreza, no está en las drogas, no está en la fama, no está en el dinero. ¿Dónde está la respuesta a este mundo? Y siempre venían preguntas que no podía contestar. Preguntas como, ¿qué va a suceder cuando muera? Pero hacía lo que mucha gente hace. Evitaba la pregunta y no quería enfrentarme con la realidad de que todos tenemos que morir. Y mucha gente cree que al morir, ahí se acaba todo. Sin saber que la persona cuando muere su cuerpo se va al polvo, pero la persona tal como siente, como piensa, como ve, o va al cielo o va al infierno. Y si no tiene la seguridad, esa seguridad que Jesucristo da de ir al cielo, entonces pues nomás otro lugar le queda para donde ir al infierno. Pero yo seguía en mi búsqueda de ser feliz. Cuando conocí a Mary fue cuando dije, esta es mi felicidad. Fuimos novios por 2 años y luego decidimos casarnos.
Y nuestro matrimonio empezó con tantas ilusiones de que vamos a tener esto y comprar esto otro. Muy felices por los primeros días, pero luego vino el primer disgusto. Y después de una borrachera fui y la conformé y me la traje de nuevo a la casa. Y de ahí en adelante las cosas no marcharon bien. Ahora, no todo el tiempo estábamos de pleito, vivimos unos días muy bonitos, pero cuando más bien estábamos, venía otro pleito. Nuestros hijos crecieron en ese ambiente donde oían griterío y pleito de parte de su madre y de parte de mí. Me miraban llegar borracho, cobrándole celos a mi esposa, a veces hasta golpeándola. Se fue formando un celo terrible dentro de mí. Yo no era así. Pero es que en los lugares donde tocaba, miraba cómo llegaban aquellas parejas al baile, amigos y compadres y sus esposas, y se sentaban juntos en las mesas a tomar, y luego salían a bailar, y después de unas cuantas copas no faltaba alguien que le decía que si podía bailar con la comadre, y salían a bailar, y eso sí, bailaban muy retirados mientras que estaban ahí cerca de la mesa, pero ya nomás le daban vuelta a la pista del baile. Y la rejuntaban, y yo miraba todo eso, y quizá por eso decía, quizá me lo están haciendo a mí también, y se fue formando aquel celo terrible dentro de mí. Un día decidí dejar el conjunto Bernal, cuando disfrutaba de más dinero y fama, ganando hasta $1,000 la noche, tocando hasta 4 o 5 noches por semana. Fui a un programa de televisión con Domingo Peña, y ahí me despedí, para ya no tocar profesionalmente con el conjunto Bernal. Mis hermanos Eloy y Luis siguieron con el conjunto Bernal. Yo me fui para McAllen, llevándome a mi esposa a la fuerza porque ella no quería irse de Kingsville. Allá en McAllen empecé una compañía de discos que me trajo mucho dinero. Grababan artistas como Los Relámpagos del Norte, Carlos Guzmán, Conjunto Bernal, Rubén Vela, Tony La Rosa y muchos más. Y muy pronto tenía dinero en el banco, carros, Cadillac, viajando por todas partes, pero todavía la misma infelicidad que tenía cuando vivía en aquel cuartito de piso de tierra en Kingsville. Me hundí más en el licor y en las drogas, pero ya para este entonces ya había aprendido a usar máscaras. En la televisión, con una sonrisa falsa y una amargura en mi corazón. En los eventos sociales, usaba otra máscara. El domingo por la mañana iba a la misa y me ponía una máscara religiosa y salía de allí peleando con mi esposa, a seguir tomando, a tanta otra falsedad. Me llamaban por teléfono a la casa y le decía a mis hijos, diles que no estoy aquí. Ellos han de haber pensado, hipócrita, mentiroso. A veces queriendo corregir a mis hijos con una botella en la mano y esclavo de un pedazo de tabaco. Allá con mis amigos me ponía otra máscara. Y quizá por eso no podía estar en mi casa, porque me iba allá con mis amigos. Allá sí podía fingir. En mi casa no lo podía hacer porque ahí me conocían. Un día vino un pleito terrible con mi esposa y yo. Ella gritaba pidiendo auxilio a nuestro hijo mayor, que con lágrimas en sus ojos nos pedía que ya no peleáramos. Cerraba su puño para pegarme, pero luego confundido se arrepentía. Cuando su madre cayó en el piso, yo salí, ya me lo atropellaba a mi otra hija que gritaba y que me pedía que dejara a su mamá. Y me fui a otro de mis bailes grandes y de ahí me fui a Reynosa, Tamaulipas, México, para irme a tomar otra vez. Hasta que llegó el 18 de octubre de 1972, cuando llegué a mi oficina esa mañana, mi esposa había estado temprano y me había dejado una carta en la cual me pedía de que sacara el divorcio. Lo del divorcio no me asustaba, ya que por 14 años siempre estuvimos amenazándonos con eso. Pero lo que me dejó atónito fue la parte donde me decía, nos estás estorbando en el camino del Señor Jesucristo. Lo que Mary me decía era de que ella había recibido al Señor Jesucristo en su corazón y yo no podía entender eso. Volví a leer la carta porque había palabras que jamás había escuchado de parte de mi esposa. Se llegó mediodía, hora que presentaba mi programa de radio en Mission, Texas. Y ahí recibí un llamado de Cecilio y Bertie Hinojosa. El mismo Cecilio que nos criamos juntos en Kingsville, ahora vive en McAllen y es el dueño del restaurante El Old Mexico que está en el shopping mall entre Far y McAllen. Me invitaron a su casa y yo dije, voy a estar con ellos un rato y luego me voy a tomar de nuevo. Pero cuando llegué esa noche, ellos me mostraron mucho amor. Y con ellos estaba Fidel Ibarra, aquel joven que
No me anduvo tratando de vender una religión o una denominación, sino que mientras que Cecilio oraba, él me habló de Cristo el Señor. Y me hizo ver cosas que jamás había entendido. Y las voy a compartir contigo. Me leyó en Romanos 3:23 de la Biblia, donde el Señor dice: por cuanto todos pecaron y están destituidos de la gloria de Dios. Todos somos pecadores, separados de la gloria de Dios. Luego me leyó en Romanos 6:23, donde la palabra de Dios dice: porque la paga del pecado es muerte. A mí me habían hablado de Adán y Eva, pero para mí era una historia religiosa nada más. Ahora puedo entender de que Dios creó al primer hombre con cuerpo, alma, espíritu de hombre y espíritu de Dios, y los creó con libre albedrío, o sea, no los hizo monitos de cuerda. Podían obedecer a Dios o desobedecerlo. Y les dijo: coman de todos los árboles, mas de ese no, porque morirán. Pero luego viene Satanás, el diablo, disfrazado naturalmente. Aquel ángel que se rebeló en contra de Dios, viene y le dice a Eva: con que Dios dice que si comen del árbol van a morir. No van a morir, van a ser como Dios. Y ahí se les presentó esa decisión: ¿a quién le voy a creer, a Dios o a Satanás? Ellos escogieron no obedecer a Dios, creerle mejor a aquella serpiente, al mismo Satanás. En otras palabras, dijeron: yo no voy a hacer lo que Dios dice, yo voy a hacer lo que yo quiero. Y esa independencia, esa desobediencia es lo que Dios llama pecado. Lo que sucedió es que murieron, tal como Dios lo había dicho. Porque muerte quiere decir separación. Se separó el Espíritu de Dios del Espíritu del hombre, quedaron andando muertos espiritualmente, con un vacío en su corazón, aquel miedo, culpabilidad. Luego les dice el Señor: del polvo vienen y al polvo volverán. Esa es la muerte física. Y cuando el cuerpo se va al polvo, la persona que está allí adentro, tal como piensa, como siente, como ve, sigue separado de Dios para siempre, allá donde está el lloro y el crujir de dientes. La independencia de Dios ha traído muerte espiritual, física y eterna para todos nosotros, porque hemos engendrado el pecado. Todos los hijos de Adán y Eva nacieron sin el Espíritu de Dios. Sus hijos pasaron el pecado a sus hijos hasta llegar a ti, a mí. Por eso Dios dice: por cuanto todos pecaron y están destituidos de la gloria de Dios, y la paga del pecado es muerte. Adán y Eva fueron a esconderse de Dios, pero Dios los buscó. El sentir de Dios para Adán y Eva fue el de que si ellos podían vivir sin Dios, Dios no podía estar sin ellos, porque los amaba. Y por el amor que les tiene, les hizo una promesa. Ellos se andaban cubriendo con hojas de higuera. Dios mató a aquel animalito, se derramó la sangre por primera vez. De ahí en adelante, todo lo que tenían que hacer era matar a aquel animalito, se derramaba la sangre, y ese era un símbolo de que creían de que un día vendría el Cordero de Dios a derramar su sangre por sus pecados. La mayor parte de la gente no creía. Unos decían: yo no necesito hacer eso, yo he vivido una buena vida, yo hago buenas obras. Otros decían: hay que pertenecer a este grupo. Otros decían: yo ya estoy muy perdido. Y otros decían: yo tengo mi religión. Así como hay tanta gente hoy en día diciendo lo mismo, pero Dios dice: todos han pecado, todos están muertos ya, condenados. Tus buenas obras no te salvan, porque la salvación no es por obras, para que nadie se gloríe. Tu religión no te salva, porque en ningún otro hay salvación, porque no hay otro nombre dado a los hombres en el cual podemos ser salvos. La salvación está en Cristo Jesús el Señor. 4,000 años después de la caída de Adán, Dios mismo en la persona de su Hijo vino, nació de la Virgen María. No nació de papá y mamá como tú y yo, nació por obra del Espíritu Santo virginalmente, y de esa manera no fue parte del pecado. Creció, cumplió la ley de Dios por ti y por mí, y un día después que lo golpearon tanto, lo desfiguraron a tanto latigazo y tanto golpe que lo dieron, lo crucificaron. ¿Y sabes por qué? Porque dijo que era Dios. ¿Y cómo no iba a decir que era Dios? Pues Él es Dios. Y ahí en la cruz, cuando todos se burlaban de Él, ahí se podía ver el Cordero de Dios que quita los pecados del mundo, derramando su sangre por ti y por mí. Por el amor que te tiene a ti y a mí,
porque él sabía que íbamos a nacer nosotros en este mundo de pecado, en este mundo separado de Dios. Por eso él tomó nuestra condenación, él pagó nuestros pecados en la cruz, él se echó la culpa por ti y por mí. Murió el Señor Jesús para que ya no tengas que tratar de ganarte tú tu salvación. Ya pagó todo el Señor Jesús para que no tengas que ir al infierno. ¿Sabes por qué lo hizo? Porque te ama. Sí, murió el Señor Jesucristo. Pero gloria a Dios, porque al tercer día vino un ángel del Señor y movió la piedra de aquella tumba donde estaba el cuerpo del Señor Jesús, y se levantó de entre los muertos aquel que había dicho: yo soy la resurrección y la vida, el que cree en mí aunque esté muerto vivirá. El Señor Jesús vive, no está muerto. Ascendió al cielo y está sentado a la diestra del poder de Dios Padre, pero aquí está en la persona del Espíritu Santo, queriendo que la gente se dé cuenta de que está perdida, pero que Él los ama y que quiere entrar a sus corazones y perdonarlos y cambiarlos y darles un nuevo poder para que puedan vencer las maquinaciones de Satanás. Cuando yo me di cuenta de que el Señor Jesucristo me amaba a pesar de lo que yo había hecho y que podía entrar a mi corazón y cambiarme, yo caí de rodillas en ese hogar y me entregué al Señor Jesucristo con todo mi corazón. Cuando me levanté de ahí, no había duda de que el Señor había cumplido su palabra, donde Él dice en Apocalipsis 3:20: he aquí, yo estoy a la puerta y llamo. Si alguno oye mi voz y abre la puerta, entraré a él. Cuando me despedí, me fui rumbo a mi casa y empecé a llorar porque yo sentí un gozo tremendo dentro de mi corazón. Y cuando llegué a mi casa, mi hijo abrió la puerta y me abrazó. Yo me fui a la recámara y le dije a Mary que me perdonara. Le dije: voy a ser un mejor esposo, un mejor padre, un mejor hombre, pero no porque yo pueda solo, sino porque me entregué a Jesucristo. Esa noche lloramos como niños. El siguiente día fui a la radio y después a la televisión, y no he parado desde ese día de decirle a la gente que Cristo cambia vidas porque me cambió a mí, de que Jesucristo vive porque vive en mi corazón. Es una vida muy linda, te la recomiendo. Jesucristo también te ama a ti, y no importa qué tan bajo hayas llegado, en Jesucristo hay perdón, hay salvación, hay nueva vida para ti si tú te entregas a Jesucristo, dispuesto a darle la espalda al pecado y dejar que el Señor te cambie, pero que estés dispuesto de aquí en adelante a nunca avergonzarte de decir que te has entregado a Él. Te invito a que recibas al Señor Jesucristo por fe, ahí en donde me estás escuchando. Repite esta oración y úsala para invitar al Señor a tu corazón. Dile así, cae de rodillas ahí donde estás, o ahí en donde quiera que tú estés, y dile así: Señor Jesús, entiendo que te necesito. Entra a mi corazón, sálvame y cámbiame. Desde este día en adelante, te doy la espalda al pecado. Entra a mi vida, porque yo solo no puedo cambiar. Gracias por morir en la cruz. Gracias por resucitar. Gracias por este momento, por entrar a mi corazón. Nunca me avergonzaré de decir que me entregué a ti. Cristo Jesús, eres el Señor, mi Dios y Salvador. Gracias, Padre Santo, en el nombre del Señor Jesús. Amén. Si tú te has entregado a Jesucristo, házmelo saber escribiéndome al P.O. Box 252, McAllen, Texas 78501. Y que el Señor te bendiga.

sabiduría afirmó el Señor la tierra. Con inteligencia estableció los cielos. Por su conocimiento se apartaron las aguas, y las nubes dejaron caer su rocío. Hijo mío, conserva el buen juicio. No pierdas de vista la discreción. Te serán fuente de vida, te adornarán como un collar. Podrás correr tranquilo tu camino, y tus pies no tropezarán. 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Dios te bendiga.

Cuando estés solo, cuida tus pensamientos. Cuando estés con tus amigos, cuida tu lengua. Cuando estés enojado, cuida tu temperamento. Cuando estés en problemas, cuida tus emociones. Y cuando empieces a tener éxito, cuida tu ego.

Gracias, Señor, porque cuando la noche se ha tornado más oscura, vienes a mi corazón y me dices: yo estoy contigo, yo estoy a tu lado, yo te cuidaré.

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un rico miró por su ventana y vio a un hombre pobre sacando algo de la basura. Y pensó: gracias a Dios, no soy pobre. El hombre pobre levantó la vista y vio un loco en harapos deambulando por la calle y pensó: gracias a Dios, no estoy loco. El loco miró hacia adelante y vio pasar una ambulancia y dijo a sí mismo: gracias a Dios, no estoy enfermo. Mientras tanto, el enfermo en el hospital vio pasar una camilla con un cuerpo debajo de una sábana y dijo a sí mismo: gracias a Dios, estoy con vida. Solo el muerto no pudo agradecer nada. ¿Por qué no le agradeces a Dios hoy por todas las bendiciones, por el regalo de la vida y por este día tan lindo?

Tu hijo terminará mal si como padre toleras estas cosas. Número uno, padre que le da a su hijo todo lo que pide, el hijo crecerá pensando que la vida es fácil. Dos, padre que se ríe cuando su hijo habla groserías, el hijo crecerá pensando que la falta de respeto es normal y es divertida. Tres, padre que no disciplina a su hijo por mala conducta, el hijo crecerá sin respetar reglas. 4. Padre limpiando el desorden de su hijo, el hijo crecerá pensando que otros pueden asumir sus responsabilidades. 5. Padres que dejan ver la tele o el celular sin establecer reglas u horarios, el hijo crecerá pensando que no existen límites ni diferencias entre adultos y niños. 6. Padres que dejan escuchar a sus hijos música vulgar que incite al sexo y la violencia, el hijo será un perverso prematuro. 7. Padres que dan dinero a sus hijos cuando quieren, sin haberlo ganado, pensarán que el dinero es fácil. Cuando lo puedan o no lo puedan conseguir, no dudarán en hacer lo que sea para obtenerlo. 8. Padres que siempre están a favor de su hijo, independientemente de que tengan la razón o no, el hijo crecerá sin saber hacerle frente a las frustraciones. 9. Le das premios sin que haya hecho ningún esfuerzo, el hijo vivirá creyendo que el esfuerzo es innecesario. Número 10, le dices que lo vas a disciplinar y nunca lo haces, el hijo crecerá pensando que...

Cuando despiertes, di: Jesús, te amo. Cuando salgas de tu casa, di: Jesús, ven conmigo. Cuando sientas ganas de llorar, di: Jesús, abrázame. Cuando te sientas feliz, di: Jesús, yo te adoro. Cuando hagas cualquier cosa, di: Jesús, ayúdame. Cuando cometas un error, di: Jesús, perdóname. Cuando te vayas a dormir,

mí Dios es omnipotente. Tiene el poder sin límites e inagotable. En otras palabras, poder infinito. Es omnisciente. El estado de tener un conocimiento total. La cualidad de saberlo todo. Es omnipresente. Capacidad de estar presente en todas partes simultáneamente. Significa que Dios está siempre presente en todas partes. Ese es mi Dios.

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0: papá, no quiero que nunca más me obligues a ir a la iglesia.
1: ¿Cómo así, Victoria? ¿De qué estás hablando?
0: Sí, papá, no me quiero que me obligues a ir.
1: ¿No quieres que te obligue a ir a la iglesia? Uh-huh. ¿Y de dónde tú sacas esa idea? Yo no te obligo a ti ir a la iglesia.
0: Es que yo estaba viendo los comentarios de las redes sociales y dicen que tú me obligas a ir a la iglesia. Entonces me puse a pensar, ¿y si es verdad? Y yo también quiero tomar mi propia decisión.
1: Ah, wow, quieres tomar tu propia decisión. Uh-huh. Estás muy pensadora, hija. Venga acá, acércate, vamos a hablarle, amor. A ver, ¿hay alguna de esas personas que me estén criticando por yo obligarte a ir a la escuela?
0: No.
1: Ah, porque si fuera por ti, hija, nunca irías a la escuela. Mm. ¿Sí o no? Mm. Así que a seguir yendo a la iglesia, a seguir yendo a la escuela y a no pararse a las 11 de la mañana, ¿me entendió?
0: ¿Qué?
1: Te amo, hija.

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un rico miró por su ventana y vio a un hombre pobre sacando algo de la basura. Y pensó: gracias a Dios, no soy pobre. El hombre pobre levantó la vista y vio un loco en harapos deambulando por la calle y pensó: gracias a Dios, no estoy loco. El loco miró hacia adelante y vio pasar una ambulancia y dijo a sí mismo: gracias a Dios, no estoy enfermo. Mientras tanto, el enfermo en el hospital vio pasar una camilla con un cuerpo debajo de una sábana y dijo a sí mismo: gracias a Dios, estoy con vida. Solo el muerto no pudo agradecer nada. ¿Por qué no le agradeces a Dios hoy por todas las bendiciones, por el regalo de la vida y por este día tan lindo?

nuestro Dios. No importa tu religión, ven y conoce al único que tiene la vida, Jesucristo, el Hijo de Dios, el único que puede darte la salvación, el perdón de los pecados, el Todopoderoso, el que creó los cielos, la tierra y el universo. Yo te extiendo mi mano, dame la tuya y vivamos en su amor, perdonándonos, amándonos y cantemos con la gracia de Dios en vuestros corazones, con salmos e himnos y cánticos espirituales. Porque el que tiene a Dios, el que tiene a Jesucristo, vive en amor. Vivamos en amor, porque es lo más grande en este mundo. El amor siempre será más grande que el pecado.

solo existen dos días en el año en que no se puede hacer nada. Uno se llama ayer y otro mañana. Por lo tanto, hoy es el día ideal para amar, crecer,

Te voy a enseñar 4 errores que se cometen al educar a hijos adolescentes. El error número 1 es regañar a un adolescente enfrente de sus hermanos o enfrente de sus amistades. Aprende a dialogar con ellos en privado, no en público, y nunca lo hagas levantando la voz. Cuando tú reprendes a un hijo públicamente, estás afectando profundamente la comunicación que un hijo debe de tener con sus padres. Error número 2, no escucharlos. Si un hijo adolescente está exponiendo sus ideas o sus conflictos, tienes que darle toda la atención y tener interés en lo que tu hijo te está diciendo. Error número 3, terminar nuestras conversaciones en peleas y discusiones. Haz a un lado el enojo y trata de cerrar el diálogo con tu hijo diciendo siempre algo positivo. Termina con una sonrisa, con un te quiero. Eso te va a ayudar muchísimo a fortalecer la comunicación. El último, error número 4, poner a tu hijo en ridículo. Cuando pones en evidencia los errores de tu hijo y lo exhibes como mal ejemplo en frente de sus amigos, eso genera inseguridad y afecta directamente su autoestima. Recuerda que debemos educar siempre a nuestros hijos con sabiduría y no con coraje.

Cuando estés solo, cuida tus pensamientos. Cuando estés con tus amigos, cuida tu lengua. Cuando estés enojado, cuida tu temperamento. Cuando estés en problemas, cuida tus emociones. Y cuando empieces a tener éxito, cuida tu ego.

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todopoderoso.

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0: Gloria a Dios, gloria a Dios, gloria a Dios. Les saludo con mucho gusto esta bonita mañana a todas mis orejitas madrugadoras, mis orejoncitos y mis orejoncitas que ya están aquí. Hoy jueves, casi viernes, pero no, todavía hoy es jueves. Bueno, pues yo les saludo con mucho gusto esta mañana. Y el día de hoy le agradecemos mucho a José Álvarez, de por allá, de Rockymont, Carolina del Norte. Ahí él es pastor y también, pues, gran cantante. Me dijo que acaba de hacer otra grabación y que me la iba a enviar, pero pues no ha llegado todavía. Pero como quiera, aquí tenemos unos himnos bonitos de él y vamos hoy a tocar algo también de sus grabaciones. Muy bien, yo les saludo con mucho gusto, agradeciendo a todos ustedes sus oraciones por Cantares y por cada uno de los que participamos aquí, Chayito, Vitoriano y su servidor, que siempre estén orando por nosotros. Se los agradecemos mucho. Antes de comenzar a saludar a tantas orejitas madrugadoras que ya están conmigo, vámonos a un himno devocional. El himno devocional hoy lo vamos a escuchar en labios del dueto Genezaret. El dueto Genezaret nos canta un himno muy bonito. Este himno se llama Como la Flor. Así somos nosotros. Ojalá que nos comparáramos con su hermosura. Qué maravilloso. Pero cuando la Biblia habla de eso, no habla de la hermosura, aunque habla de la flor de la vida, y nos compara con la hierba. Y a la hora de compararnos con la hierba, también nos dice que
1: agradecido con Dios. Dice la palabra: da gracias a Dios en todo, porque esta es la voluntad de Dios para vosotros en Cristo Jesús. Hay otra cita, Salmo 5:4 dice: el día de hoy quiero que meditemos en algo muy importante. Así que en esta hora a todos ustedes les digo: bienvenidos, bienvenidos. Vamos a estar platicando
0: que a través de los terremotos y todos esos esas manifestaciones de violencia que se han manifestado en todo el mundo, en las guerras y cuánta cosa, nos damos cuenta que cuánta razón tiene la Biblia, porque ella nos dice la palabra de Dios que nuestra vida, los años se pasan como sombra, los arrebatas como con torrentes de aguas, son como sueño, como la hierba que crece en la mañana florece y crece, y a la tarde

la participación de dueto Genesaret, que estaba cantando como la flor del campo. Saludos a todos en Catares, contentos y felices. Muy bien, pues les saludo con mucho, pero con mucho, mucho, otro poquito de mucho gusto, y vamos a continuar con Cantares en esta bonita mañana, Muy bien, vamos a saludar a los allá, algunas orejitas que están conmigo. Rode Herrera, compartido, así mero. Olga Serrano, Evita Herrera, bendecido jueves. Elizabeth Sosa, bendiciones, pastor, gracias. Marimar Pérez, muy buenos días, bien, que Dios lo bendiga siempre. Osana Radio, saludos, bendiciones, pastor, al aire por la 94.7 FM y la 100.9 FM en Reynosa, es todo. Saludos, Mayorga, saludos, gracias. Eugenia Sánchez, buenos días, don Ben, que Dios lo bendiga, gracias. Blanquita Hernández, buenos días, madrugadora, me da mucho gusto de que estés aquí con nosotros, te agradezco mucho, cómo no. Odilia de la Cerda, buenos días, por este, gracias por este regalo de un nuevo día, exactamente, gloria a Dios. Rubencito, asomándose allá en Juan Rincón. Jesús Hernández, muy buenos y muy buenos días, bien, aquí ya conectados a cantar, y saludos desde la ciudad más bonita, Ciudad Victoria, Tamaulipas. Chuy, tú conoces muy poco de México, déjate, dices que Victoria es la ciudad de Victoria es la más bonita, es que no conoces Monclova, tú no conoces Monclova, no conoces Coahuila, por eso piensas eso, pero está bien, no hay problemas, aceptamos que para ti sea Victoria la más bonita. Héctor Valdés, bendecido de Villita, y ha compartido con su auditorio en Coahuila con 51 personas, es todo, ¿verdad, Héctor? Que Chuito está muy equivocado, como quiera, pero te perdonamos, es que no conocemos Globa, muy bien, allá donde tú estás escuchando ahorita. Sandra Luz Morales, hoy sí madrugué para escuchar los saludos, piña, gracias. ¿Y me escuchas todavía en Monterrey o ya te fuiste para Oaxaca? Bueno, como quiera, donde quiera estés, gracias por reportarte. Jesús Hernández, otro Jesús, pero este no es de Ciudad Victoria, este es de Galeana. Bueno, hoy le mandamos un saludo a Radio Zafiro, la 100.5 FM y sus enlaces, estudio. Y también un saludo para otra difusora madrugadora, Radio Milagro, 88.7 FM, desde mi general Francisco Villa, es todo. Saludos, encantados de la vida, esta bonita mañana, y vamos a escuchar un himno con José Álvarez para acercarnos este día a Cantares, agradeciéndole mucho a José y a su esposa que fueron a saludarme ya de regreso para Carolina del Norte. Estuvieron allá en el rancho de Miguelito, la brigada, ahí estuvieron, una gran actividad, y luego otro lugar que fueron fue Astra de Terrazas, San Luis Potosí, al aniversario, y estuvieron cantando allá. No, pues me da mucho gusto. Muy bien, José, muchas gracias, saludos a tu familia, a tu esposa, tu hermosa congregación, y también para ti. Y aquí hay un himno muy bonito que se llama Jesús de Nazaret. Ese es el tema de nuestros himnos. Todos van orientados a hablarte de ese Jesús Nazaret glorioso que vino a buscar y a salvar lo que se había perdido.

la participación de José Álvarez, que el día de hoy, a nombre de él, transmitimos Cantares. Él vino a saludarme, y siempre que viene, él deja una ofrenda para Cantares. En esta ocasión dejó lo de dos programas. Ya pasamos uno, Victoriano le tocó ese privilegio, y luego ahora yo también. Gracias, José. Dios te bendiga por apoyar a Cantares. Y pues aquí escuchando su música muy bonita, ¿verdad? Y estamos escuchando. Y le agradecemos mucho su apoyo. Dice mi primo Gonzalo Hernández, fíjese lo que dice: usted y Chuy están equivocados, porque la ciudad más bonita no es Ciudad Victoria ni es Monclova, Coahuila. Es que ustedes no conocen Terán, General Terán. y yo pensé que iba a decir, no conocen San José de Belén, porque San José de Belén es municipio de General Terán. Ah, bueno, pues un saludo. Sí, bueno, no te voy a discutir. Fíjate que General Terán es conocido en todo el mundo, porque unas personas muy sencillas lo dieron a conocer con sus canciones, Los Inolvidables Alegres de Terán. La música de ellos está entre la música clásica y la música mundial conocida. Ellos lograron eso nada más con su acordeón y bajo sexto, porque entonces no había el bass. No había nada de eso. En ocasiones se hacían acompañar de un contrabajo, ¿verdad? Bueno, pues un saludo, pero era grande, grandote, el tololoche, ¿eh? Bueno, sí, es verdad. Bueno, un saludo, Gonzalo. Primo, oiga, usted se despertó con ganas de pelear el día de hoy, hombre. No. Vamos a decirle que está bien, no queremos molestarlo ni hacerlo enojar más, ¿eh? Entonces hay que General Terán es la ciudad más bonita de México. Muy bien. Martita Flores, mire lo que me dice Martita. Martita dice, hoy llega la jefa. No, hombre, Martita, yo aquí estoy bien contento y voy a venir platicando aquí con ustedes, defendiendo a Monclova y a Ciudad Victoria, porque el primo se nos echó encima y luego usted me sale con eso. No, ni modo. Hoy llega, exactamente. Hoy llega Mona, ¿eh? Y ahorita a estas horas debe andar ya en camino. Bueno, pues así esperamos el día de hoy a Mona, que llega desde Puebla, ¿eh? Bueno, pues un saludo para todos en Cantares. En automóvil yo he hecho 8 horas de Tenango de las Flores a Reynosa, no sé cuántas horas irá a hacer el transporte de Mona, pero sí, está por allá. Gracias, Gonzalo, porque yo andaba medio dormido, ya me despertaste. Bueno, pues gloria a Dios. Salud a todos. No es Gonzalo, es Martita Flores la que dice que ya viene la jefa. Así es. Bueno, un saludo como quiera, contentos y felices. Les digo mis actividades. Ayer estuvimos en nuestra iglesia, en nuestro culto de oración. ¿Cuántos cree que tuvimos en la oración? Ya saben que el récord son 60 y que el promedio que está casi siempre 50. Pero hoy tuvimos un récord que ni quisiera decírselos, porque hubo 23 personas, y eso nomás, hasta dónde caímos, hasta 23 personas en la oración. Estos días han estado sumamente calientes, y ha habido, sí, problemas y dificultades. Estos días todavía hay gente de vacaciones, todavía anda, hay gente fuera de la casa.
haciendo ya movimientos para las las escuelas que ya están por abrirse. Mi hijo Eliu, que es maestro, ya ayer andaba un poquito preocupadillo porque se está acercando cada vez más el momento de regresar a clases. En fin, hay muchos movimientos, pero la cosa es de que el día de ayer había fiesta. El domingo yo estuve aquí sustituyendo a Chayito, que andaba por allá por Houston, y qué bueno que ya vino. Ayer yo tuve la bendición de escucharlo ya en su programa. Continuaré bien contento y bien feliz. Muy bien, y yo hice su programa, y el programa yo casi lo dediqué a la señora Rosa Elia Ramírez de Ibarra, que es la esposa de Pastor Ramón Ibarra, que es la mamá de Mona. Y ella estuvo de manteles largos ayer, pero la iglesia le celebró anticipadamente, le celebró un domingo antes, ¿sí? Y se la perdió Mona, no le pensaron, porque si hubieran celebrado el próximo domingo, hubiera estado Mona también, pero se comieron el pastel antes de tiempo. Y ayer le volvieron a hacer otra fiesta. Chulos, no tan feos. Oye, o sea, estaba toda la gente. Bueno, pues ni modo, ¿verdad? Le mandamos un saludo. Les saludo con mucho gusto esta mañana a todos, como quiera, los de Dios en la visión. Pero ahí estuvimos. Y también, ahí estuvimos en el culto de oración, pero sí orando y pidiendo por todas las peticiones, especialmente por la petición de usted. Bueno, mañana es la reunión de varones en nuestra iglesia, mañana a las 7 en Unirse en la Visión. El que representa este grupo, Alex Álvarez, me dijo, dígales que ya estamos allá, los esperamos mañana a las 7 con la ayuda del Señor. El sábado hay limpieza general en la iglesia, a cargo también del grupo. Hay dos grupos, dos equipos de limpieza, y ahora lo encabeza a ver quién lo encabeza el día de hoy. Le mando un saludo para ese grupo, que es porque ya pasó un grupo, y ahora viene Ismael Ibarra, es el que encabeza el grupo. Un saludo para él y para todo el grupo, que va a ser el sábado limpieza. Y los jóvenes de la iglesia tienen su reunión mañana y el domingo, culto de alabanza, adoración y predicación, y ya estará aquí, como dice a Martita Flores, la jefa. Llega Mona y ella está encargada del culto, porque yo el domingo, si Dios quiere, estaré en Pasadena, Texas, con el pastor Benjamín Pérez, celebrando el Día del Pastor en el Templo Nuevo Amanecer de Pasadena, Texas, con la ayuda de Dios. Muy bien, no sé qué horario es, no, qué hora es allá en Carolina del Norte, donde me escucha José Álvarez. En Rockymont, ahí está el templo donde es pastor, no sé qué hora es, pero aquí en Cabina de Cantares son las 7, son las 7.

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1: Son las 6 y 0 minutos.
2: Acerca de que muchas veces podemos caminar solos o podemos caminar acompañados, rodeados de mucha gente y estar solos.

parlamentarios, y les agradezco de todo corazón el día de hoy el apoyo, ¿eh? Y ayer, agradeciéndole mucho precisamente a los protestantes, a Gonzalo, por eso le perdonamos. Dice Jesús Hernández, no se enojen, mis hermanos, Dios los bendiga a todos, primo Gonzalo. dice Chuy de Ale Ciudad Victoria, que no nos enojemos. Pues yo no me estaba enojando, pero el primo sí, ese dio el brinco, lo saltó luego, no, hombre, pero no queremos pelear nada de eso. Un saludo, gracias. Y aquí estamos ya, echándole muchas ganas en el nombre del Señor. Amandis Becerra, Dios lo bendiga, piña. Saludos desde Guadalupe, Nuevo León, así mero, escuchándolo y saludándolo a todos los de su programa. Macario Sánchez Ortega, compartido y alegre por Radio Provisión Reynosa y por Radio 88.9 FM del Río Texas, allá con mi paisano y mi fan. Les mando un saludo, bien contentos y bien felices. Muy bien, pues vamos a iniciar Cantares. Y para iniciar Cantares de hoy, como todos los días, con ustedes, el primer devocional de la frontera. A ver, no quiere. Dios quiera que ya estaba listo, ya me había preparado perfectamente yo con, pero estos días será el tiempo, no sé qué, pero también Cheito ha estado batallando con sus aparatos, que a veces se portan muy mal, así como ustedes, como ahorita está portando esta cosa. Ahora sí.

que Jesús recorría los caminos, caminos polvorientos de Judea, y llevando el mensaje glorioso del Evangelio, sanando a los enfermos. ¡Qué dichosa esa gente que oía personalmente a Jesús! ¡Qué dichosa esa gente que tenía la bendición de saludarlo!

entero. Ese toque maravilloso cambiaba sus vidas. Después de ese toque maravilloso, nadie seguía siendo igual. Aquella mujer es que dijo, si tocar el manto del Señor, seré sana. Y lo tocó y así fue. Esa es historia. Pero hoy, qué gloriosa realidad, que todavía podemos escuchar a Jesucristo a través de su palabra. Que todavía podemos ser sanos por el poder de su sangre. Porque todavía usted y yo, a través de la fe, podemos tocar su manto glorioso. Y yo, como deseo ese toque maravilloso.

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1: Gloria a Dios, gloria a Dios. Ahora sí sabemos de qué se trata el asunto. La palabra de Dios. Vamos a escuchar este tema de la mano de Dios, Ministerio Musical. Este popurrí de coros al estilo La Mano de Dios, Ministerio Musical, disponible para cualquier evento.
2: Pastor, un saludo para él, para su familia, y gracias por el día de hoy. Se lo agradecemos de todo corazón. Y ya mañana no tenemos patrocinador, pero bueno, mañana vamos a hacer un programa con Mijo Min y María, pero ya son, ahí comienza el hueco de cantares, el desierto donde ya no hay, hasta el día 23, que ese día le corresponde. ¿A quién le corresponde el día 23? A Débora, exactamente. Ah, no, el 19 ya comienza otra vez López, y luego Martín y Blanca, y luego el 23 Débora, el 27 José Luis González de Dallas, y ya no tenemos más patrocinadores, pero de repente llegan por ahí, y gloria a Dios. Dios los bendiga como quiera a todos ustedes. Muy bien, vamos a escuchar el tema del año, y vamos a escuchar en labios de nuestro patrocinador José Luis Álvarez de Rockymont en Carolina del Norte. Pero antes de escuchar el himno, escuchemos palabra de Cristo. 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

el día de hoy quiero que meditemos en algo muy importante. Así que en esta hora a todos ustedes les digo bienvenidos, bienvenidos. Vamos a estar platicando acerca de las cosas, acerca de la vida, acerca de que muchas veces podemos caminar solos o podemos caminar acompañados.

Carolina del Norte. Un saludo por allá, encantado de la vida. Este himno, ¿lo sabes? Sí, lo sabes, ¿eh? En la Semana Santa escuchamos las siete palabras, ¿eh? Y comenzamos con la primera. Perdónales porque no saben lo que hacen, no saben, ¿eh? Pero si volviéramos a escribir esa palabra, ya no diríamos porque no saben. Diríamos hoy diríamos: Padre, perdónales porque ya saben, ¿eh? Antes no sabían, ahora ya saben. Y yo pienso que hay otros peores, porque aquellos porque no sabían, y hoy muchos porque ya saben, pero la mayoría se hacen que no saben. Eso es, no, pero no tienen excusa, sí saben, no se hagan que no saben, muy bien, ¿no? Pues un saludo como quiera, en Cantares, Samuel Mata, compartido, así mero, Radio Cristiana Vida Nueva, un saludo muy especial hasta allá a Vallehermoso, y preparándose para el noveno aniversario, es todo, ya Luis Guerra se anda bañando, cambiando y peinando, porque se viene el aniversario. Así me dijo Estelita. Bueno, Erasto de los Santos, bendiciones. Gilberto Rosa.

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1: Vamos a escuchar este tema de la mano de Dios, Ministerio Musical. Este popurrí de coros al estilo La Mano de Dios, Ministerio Musical, disponible para cualquier evento.
2: Empezaremos para Allende, mi hijo Mini y yo y un grupo de voluntarios que nos acompañan. ¡Qué bien! Bueno, pues un saludo, Muy bien. Juan y González de Gerardo, buen día, Pastor Pía, desde Reynosa. Y Juani, tú eres primeriza, no te había visto aquí, ese González de Gerardo, no lo había visto, pero como quiera, bienvenida. Muy bien, continuamos con Cantares esta bonita mañana. Y vamos a escuchar un himno con Noé Acevedo, de lo más reciente que él ha grabado. Me dijo José Álvarez que ya había hecho una nueva grabación y que ya me la iba a mandar. No, ese día que no la tenía lista. Yo me la quería traer para dejársela, pero no había. Pero llegando allá, ya va a estar ahí y se la voy a mandar, pero no la ha mandado. Pero hace rato que Noé Acevedo, del grupo Ministerio, me mandó una nueva grabación, pero no habíamos tenido la oportunidad de tocar su música. Pero hoy vamos

el día de hoy quiero que meditemos en algo muy importante. Así que en esta hora a todos ustedes les digo bienvenidos. Vamos a estar platicando.

Muchas veces podemos caminar solos o podemos caminar acompañados, rodeados de mucha gente y estar solos.

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1: Vamos a escuchar este tema de la mano de Dios, Ministerio Musical. Este popurrí de coros al estilo La Mano de Dios, Ministerio Musical, disponible para cualquier evento.

Es la participación del Ministerio de los himnos de la vieja guardia, himnos tradicionales. Qué himnos tan bonitos, los himnos de ayer, ¿verdad? Dice Mijo Min, dice, muy bonita interpretación del Ministerio. Los felicito.

0: el día de hoy quiero que meditemos en algo muy importante. Así que en esta hora a todos ustedes les digo bienvenidos, bienvenidos. Vamos a estar platicando.
1: Dallas Fort Worth, mira, María Mendieta dice: bendecido jueves, Piña, aquí desde Fort Worth, Texas. Me gozo escuchando su hermoso programa. Saludos y bendiciones. A ver, y cuando me dice, bueno, a la tarde te voy a ver, si Dios quiere. Amigo Eliud y yo, Eloy me acompaña también. Vamos a visitar, hoy vamos a visitar allá a Ernest. Y luego nos vamos a visitar también a Roberto Soto por allá en Bronzeville. Y ya de regreso vamos a llegar ahí contigo y a saludarte, a tomarnos un café contigo, y para que me digas cuándo es la ida a Dallas, para yo decirle a mi gente que me escucha por allá que vayan a saludarte, que vayan a escucharte, ¿eh? Muy bien, bueno, pues seguimos encantados, contentos y felices esta bonita mañana. Les recuerdo las actividades. Ayer nuestro culto de oración, donde la petición de usted estuvo en primera fila, y oren por los miércoles para que Dios siga bendiciendo.
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en la reunión de los varones mañana a las 7. Y el domingo, culto de alabanza, adoración y predicación a cargo de Mona, porque recién desempacada de Puebla, porque yo tengo que estar en Pasadena, en la iglesia Nuevo Amanecer de Pasadena, Texas, con el pastor Benjamín Pérez, que celebra el Día del Pastor. Gloria a Dios. Muy bien, vamos a continuar. Estamos escuchando al ministerio que estaba cantando un himno de la vieja guardia, de los himnos tradicionales. En los himnos de la vieja guardia, en los himnos tradicionales, hubo uno muy famoso, un grano de arena, que yo cuando la primera vez que lo presenté, vamos a escuchar un grano en la lengua, no, un grano de arena. Este himno... José María, de allá de la hermana República de Guatemala, pero lo escribió en Musquis, Coahuila. No, pues tiene más sabor que allá a Guatemala, sí, es cierto. Bueno, aquí lo escuchamos y se llama Un Gran

el día de hoy quiero que meditemos en algo muy importante. Así que en esta hora a todos ustedes les digo bienvenidos. Vamos a estar platicando.

0: doctor José Hernández de allá de Joel Hernández de allá de Phoenix, Arizona, pastor allá, este director de la Universidad Teológica de Phoenix. Un saludo bien especial, como no, este, un grano de arena. Como a veces nosotros menospreciamos las cosas pequeñas, pero el mar es más, más grande que el mar, el océano. Bueno, el océano se compone de puras gotas de agua. Fíjense nomás, una gota de agua lo que forma una parte, es una parte grande del océano, aunque solo sea una gota, pero es una gota que hace falta en el mar, ¿eh? También un grano de arena, los desiertos interminables, ahí no, pues es incontable la arena del mar, ¿eh? Le dijo Dios a Abraham, cuenta las estrellas. No, pues cuando. Bueno, otra tarea más pequeña, porque cuenta las estrellas, pudo haber dicho Abraham.
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estábamos escuchando al peregrino que nos patrocinaba Cantares. Aquí, no, ayer era, a ver, ¿a quién era ayer? A los protestantes, pero el 14 estábamos escuchando al grupo peregrino. Un saludo para Joel Elizondo allá en Houston, Texas. No sé si pueda saludarlo, porque como es domingo, ellos tienen que asistir a sus iglesias con sus compromisos de pastor, pero pues allá voy a estar yo el domingo con la ayuda de Dios. Es Pasadena, pero Pasadena está conurbado con Houston, como Fort Worth está conurbado con Dallas, Texas. Así son ciudades gemelas. Y le mando un saludo. Y aquí tenemos uno de los himnos de Joel, de los más antiguos, de los primeros himnos que él escribió, y se llama Conocí a Jesús.

0: La participación de Joel Peregrino, de su propia cosecha, ese himno bien bonito, conocí a Jesús. Ojalá que usted también tenga ese privilegio, conocerlo en el perdón de nuestros pecados, conocerlo en la salvación de nuestra alma. Qué glorioso es el glorioso conocimiento de Jesucristo. Muy bien, pues un saludo para todos aquí en Cantares, agradeciéndole mucho el día de hoy a José Álvarez, vino a visitarnos y amablemente, como siempre, nos dejó una ofrenda para Cantares. Le mando un saludo. Yo también recuerdo que así lo hacíamos con el primo Gonzalo Hernández. Él siempre que venía para acá, venía a saludarme y dejaba una ofrenda. Entonces, le pasábamos otro día el programa a nombre de él. Pero ahora tenemos la bendición de tener su apoyo cada mes, y yo le agradezco mucho. Bueno, pues mañana y pasado no tenemos patrocinador, pero Dios proveerá. Pero luego ya llega el 19, que es el programa de López, y luego el 20, que es de Martín y Blanca, y otra vez nos quedamos sin apoyo hasta el 23, que es de Débora, y luego, después de Débora, nos quedamos el 24 sin apoyo, pero llega el 25 y es Felipe de Jesús y Gela, y luego nos quedamos
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Hola amigos, saludos a Ernest por allá, en La Paloma. Y Ernest, por allá, si Dios quiere, te vamos ya a saludar. Y un saludo para mi amigo Roberto Soto en Bronzeville. Y también hoy te vamos a dar una vueltecita por allá, ¿eh? Te mandamos un saludo. Una cosa sí les digo, que están en nuestras oraciones.

el día de hoy quiero que meditemos en algo muy importante. Así que en esta hora a todos ustedes les digo bienvenidos, bienvenidos. Vamos a estar platicando.

0: Participación de José Álvarez, que el día de hoy, amablemente, a nombre de él, presentamos Cantares. Muchas gracias, ¿eh? Dios bendiga a todos mis hermanos que nos dan todo su apoyo. Muchas gracias, ¿eh? Muy bien, ya me voy a ir. Oren por nosotros, oren por Mona. Ya ahorita debe venir en camino. Pues para que llegue con todo bien ella y Normita, y que hayan y que dejen bendición y que traigan bendición, ¿eh? Muy bien, hoy ya Mona en casa después de 8 días de ausencia. Muy bien, ayer su mamá estaba celebrando su cumpleaños, pero ya en Cantares la habíamos celebrado desde el domingo, ¿verdad? El domingo Cheito me dio la bendición de sustituirlo. Allá él andaba con su familia, por allá por Houston, y también fue a ministrar por allá. Muy bien. Y yo dije, ojalá que se quede Chayito para que vaya y cante el domingo, va a estar allá yo. No, pues no, él ya tiene que estar acá. Ya comenzó las escuelitas bíblicas de vacaciones, comenzaban hoy. Fíjense, ayer estábamos platicando y le sacamos la garra a Chayito, porque estábamos hablando de cuántos niños van a su escuelita, y dice que como mínimo 120. Y nosotros en Unidos en la Visión, si completamos 20, andamos locos de gusto. No, acá es muy diferente, como nomás nos divide un río y casi es otro mundo ya. Allá en México, pues abonar los niños, la gente a pie lleva a los niños a la escuelita bíblica de vacaciones. Las mamás tienen esa precaución, y felicitamos a todos los que van a dar de comer. El último día de la graduación va a ser la mera jefa la que va a dar de hasta quiero ir yo, a ver si me aceptan como niño. Muy bien, le mandamos un saludo a Cheito y a todas las iglesias que estén ya en escuelitas bíblicas de vacaciones. Parece que se llama Jesús el Gran Constructor. Sí, porque Jesús era carpintero, era constructor. Muy bien, bueno, pues le mandamos un saludo y que se gocen mucho. Muy bien. Y pues tenía ese compromiso Cheito, y cuando se iba a quedar por allá. Pero bueno, gloria a Dios, como quiera. Allá voy a estar el domingo en Pasadena con mi amigo tocayo Benjamín Pérez, director del programa radial Nuevo Amanecer, y del pastor en el templo o centro de fe Nuevo Amanecer de Pasadena. Y por allá voy a tener el honor de saludar a uno de los Pérez. A lo mejor también voy a saludar a Rubén. Como quiera, oren por nosotros. Y el domingo en mi iglesia ya va a estar Mona ahí predicando y platicando de su aventura misionera, ella y Normita por allá en Tenango de las Flores. Y el domingo a las 5 de la tarde comienza la tardeada familiar, es un convivio familiar. Juegan los papás con los hijos, los abuelos con los nietos, es bonito, ¿verdad? Y luego al último hay un gran convivio. Yo les mando un saludo, y que este domingo, si acaso no tengo actividad en la noche porque no me han dado ninguna razón, yo me vengo después del culto en la mañana, y si llego con la ayuda de Dios ahí estar con mis hermanos un ratito. Si no puedo llegar a jugar, cuando menos al convivio. Ojalá que no me la pierda. Muy bien, porque son...
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0: que vamos, lo hacemos. Y también tiene un encargo que entregarte. Muy bien, pues ya me voy. Aquí está el intercesor de Cantares, Felipe de Jesús, de su propia cosecha, con este himno plegaria, este himno súplica. Vamos a seguir orando.
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0: el día de hoy quiero que meditemos en algo muy importante. Así que en esta hora a todos ustedes les digo bienvenidos, bienvenidos. Vamos a estar platicando.
1: A mi primo, protestante mayor Gonzalo Hernández, allá en el estado de Ohio, en Estados Unidos, por el programa de ayer y mañana y pasado, Dios proveerá.
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1: 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Ahora sí sabemos de qué se trata el asunto. La palabra de Dios nos enseña. 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
1: Son las 7:00. 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

Padre nuestro que estás en el cielo, en la tierra y en todo lugar, santificado sea tu nombre. Exaltamos, Señor, tu grandeza y tu poder, dándote honra y gloria, Señor, y reconociendo que tú eres nuestro Dios. En esta hora, Señor, una vez más agradecidos por un día más que nos concedes, por la vida, la salud, Señor, y las fuerzas para seguir adelante en el trabajo de tu obra. Bendiga en esta mañana, Señor, toda la audiencia que se conecta a través de la radio, el internet, las plataformas, el video, Señor, Tuning Radio, Simple Radio, en cada seguir adelante en el trabajo de tu obra. Bendiga en esta mañana, Señor, toda la audiencia que se conecta a través de la radio, el internet, las plataformas, el video.

que nos da este día de poder compartir su palabra. Vuélvase en bendición sobre la gente, sobre los enfermos, Señor, que sean sanados, que reciban bendición en sus vidas, Padre, en el nombre de Cristo Jesús. Esta mañana, muchas gracias por esta oportunidad. Gracias, Señor, ponemos en tus manos el devocional de oración y todo lo que se va a llevar a cabo para que tu poder fluya, Señor, sobre los radioyentes. En el nombre de Cristo Jesús, a ti sea la honra, la gloria, la alabanza, Señor, y nuestra adoración y agradecimiento para ti, en el nombre de Jesucristo. Amén, Señor, amén, amén.

0: Muy buenos días, hermanos, muy buenos días. Una vez más, les saludamos desde aquí, desde la cabina, claro, de Alabanzas con Mensaje. Como siempre, desde el corazón del mágico valle de Río Grande, Huéslaco, Texas, para todo el mundo, por la gracia de Dios. Qué bonito, ¿verdad? Saber que estamos bajo el cumplimiento de su santa palabra. Ir por todo el mundo y predicar el Evangelio a toda criatura, ¿verdad? Ese es el mandato, esa es la encomienda, ese es lo que Dios nos ha dejado. Y qué bonito es saber que podemos llevarlo a cabo, ¿no? Que estamos dentro del plan de Dios. Así que bienvenidos cada uno de ustedes en esta hora. Este es el devocional de oración que he traído a ustedes por Alabanzas con Mensaje y La Voz del Cielo, 99.3 FM. Un saludo para los que nos escuchan a través de Zafiro Radio en el 100.5 FM por allá en Galeana, Nuevo León. Los que nos escuchan a través de La Voz del Cielo, 99.3 FM, desde Reynosa y sus alrededores, y también en el mágico valle del Río Grande, y también en Radio Misionera Jiré. Radio Misionera Jiré, 103.3 FM. Ok, por allá en Axtla de Terrazas, en San Luis Potosí. Gracias, mis hermanos, gracias a cada uno de ustedes por la bendición de que nos da de poder.
1: Las 7 y 15 minutos.
0: Estos medios. Bueno, este es el devocional de oración y ya estamos listos para la reflexión de la palabra del Señor. Quédese con nosotros, pero recuerde la invitación. Usted puede escribir a través de WhatsApp, de Messenger o de mensaje regular una petición, una necesidad o simplemente un

0: un buenos días, lo que usted quiera y sienta, con toda libertad puede participar. Estos programas son para ustedes, primero, claro, para glorificar a Dios, exaltar su nombre y luego servir al pueblo de Dios, que esa es nuestra encomienda, bendecirles en el nombre del Señor. Reciban un saludo, reciban un abrazo de parte del Señor y que las bendiciones de Dios sean sobre la vida de cada uno de ustedes. Así que nos vamos a la reflexión y regresamos después para leer los mensajes de nuestros hermanos, sus nombres y también por ahí orar por ustedes y las necesidades que nos lleguen en esta mañana. Gracias. Esto es...
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0: escuchábamos una melodía muy bonita, ¿verdad?, que habla sobre la gracia de Dios. Bueno, en el segmento anterior estuvimos hablando de algo muy interesante, si usted se recuerda. Estuvimos precisamente hablando sobre qué es la gracia de Dios, ¿verdad? Yo quisiera continuar un poquito, pero ahora viendo cuál es la definición de la gracia. ¿Cuál es la definición de gracia? Esa gracia que nosotros recibimos de parte del Señor. Dios es bueno, su misericordia es para siempre, ¿verdad? Lo hemos comprobado, sin duda. Bueno, en esta hora vamos precisamente a compartir un poquito sobre de esto. Y hay un versículo que quisiera tomarlo así como de inicio. Salmo 51:5. Y este versículo dice: he aquí, en maldad he sido formado, y en pecado me concibió mi madre. Este es uno de los salmos muy conocidos, ¿verdad?, del rey David. He aquí, en maldad he sido formado, y en pecado me concibió mi madre. Padre, te damos gracias por tu palabra. Llévala al corazón de cada radioyente, cada persona necesitada. Siempre tu palabra será un aliciente cuando nosotros afinemos nuestro oído y pongamos atención. Siempre el enemigo querrá distraer de alguna o de otra forma, pero permite que en esta hora, Señor, nos podamos concentrar y recibir bendición a través de tu palabra. Llévala al corazón de cada persona necesitada. Te lo pido en el nombre de Jesús. Amén, amén, amén. Pues bienvenidos cada uno de ustedes a este tiempo de reflexión. Y como le dije, vamos a ahora a ver sobre la gracia, pero vamos a ver su definición. El mensaje del Evangelio, mi amigo y mi hermano, es la buena noticia precisamente de la gracia de Dios, ¿verdad? Creo que estamos de acuerdo en ello, ¿verdad? Es la buena noticia. Por lo que es importante saber qué es entonces la gracia y también buscar constantemente tener una mejor visión de lo que la gracia es y lo que hace en nuestras vidas. Amén. Mire, la gracia es una parte esencial del carácter de Dios. Sí, la gracia es una parte esencial del carácter de Dios. La gracia de Dios está estrechamente relacionada con la benevolencia, está relacionada con el amor, está relacionada con la misericordia, y todo esto proviene de Dios. La gracia puede ser definida de diferentes maneras o diversas maneras. Puede ser como el favor de Dios hacia los indignos, ¿sí? O la benevolencia de Dios hacia los no merecedores, ¿sí? En su gracia Dios está dispuesto a perdonar y a bendecir. En su gracia hay abundantemente perdón y bendición. A pesar del hecho de que no merecemos ser tratados tan bien o tratados con tanta generosidad, porque usted se ha dado cuenta que cuando abrimos
1: las 7:25,
0: Dios nos trata como sus hijos, como lo que ahora somos sus hijos, ¿no? Somos hechos hijos de Dios porque Él nos da la potestad, nos da el derecho. Bueno, para entender completamente la gracia necesitamos considerar quién éramos sin Cristo. Yo creo que de ahí parte todo, ¿no? Ahí podemos ir paso a paso viendo y llegando a la conclusión: ahora entiendo la gracia, el amor, la generosidad,

0: el día de hoy quiero que meditemos en algo muy importante. Así que en esta hora a todos ustedes les digo bienvenidos, bienvenidos. Vamos a estar platicando.
1: ¿Somos nosotros mejores que ellos? En ninguna manera, pues ya hemos causado o hemos acusado a judíos y a gentiles que todos están bajo pecado. Mas como está escrito, no hay justo ni aun uno, no hay quien entienda, no hay quien busque a Dios. Todos se desviaron a una, se hicieron inútiles, no hay quien haga lo bueno, no hay quien, no hay ni siquiera uno. Sepulcro abierto, dices, es su garganta, y con su lengua engañan, y veneno aspides hay debajo de sus labios, y su boca está llena de maldición y de amargura. Eso es lo que éramos antes.
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1: Primera de Juan 1:8 dice: si decimos que no tenemos pecado, nos engañamos a nosotros mismos. Y la verdad no está en nosotros. Si confesamos nuestros pecados, Él es fiel y justo para perdonar nuestros pecados y limpiarnos de toda maldad. ¿Sí? Si decimos que no hemos pecado, le hacemos a Él mentiroso, entonces su palabra no está en nosotros. Esto es primera de Juan 1, 8 y 10, o al 10. Éramos enemigos de Dios. Porque Cristo, cuando aún éramos débiles, a su tiempo murió por los impíos, dice Romanos 5, 6. Colosenses 1, 21 dice: y a vosotros también, que erais en otro tiempo extraños y enemigos en vuestra mente, haciendo malas obras, ahora os ha reconciliado. Merecíamos la muerte. Dice Romanos 6:23, porque la paga del pecado es muerte, mas la dádiva de Dios es vida eterna en Cristo Jesús. Éramos injustos, dice Romanos 3:10, como está escrito, no hay justo ni aun uno. Y Romanos 3:20 dice: ya que por las obras de la ley ningún ser humano será justificado delante de Él, porque por medio de la ley es el conocimiento del pecado. Espiritualmente hablando, estábamos en la ruina, estábamos ciegos, estábamos impuros, estábamos muertos. Nuestras almas, hermano, estaban en peligro de un castigo eterno. Qué interesante, ¿no? La palabra de Dios. Ah, pero aquí viene la parte importante, aquí vienen las buenas nuevas. De pronto luego llega la gracia de Dios. Llega la gracia. Dios extendió su favor hacia nosotros. Recuerde, ahora estamos hablando del significado de la gracia. La gracia es lo que nos salva. Dice Efesios 2:8, porque por gracia sois salvos por medio de la fe, y esto no es de vosotros. Dice, es un don de Dios. La gracia es la esencia misma del Evangelio. Lo dice Hechos 20:24. Pero de ninguna cosa hago caso ni estimo preciosa mi vida para mí mismo, con tal que acabe mi carrera con gozo y el ministerio que recibí del Señor Jesús para dar testimonio, escuche, del Evangelio, aquí está, de la gracia.
3: Son las 7:30.
1: Oh, mi amigo, mi hermano. La gracia nos da la victoria sobre el pecado, dice Santiago 4:6, pero Él da mayor gracia. Mayor gracia, por esto dice, Dios resiste a los soberbios y da gracia a los humildes. La gracia nos da consolación eterna y nos da una buena esperanza. Segunda de Tesalonicenses 2:16 dice, y el mismo Jesucristo nuestro y Dios nuestro Padre, el cual nos amó y nos dio consolación eterna y buena esperanza por gracia. Ahí está. Esperanza por la gracia de Dios. Aquí Pablo, hermanos, identificó repetidamente la gracia como la base de su llamado como apóstol. En Romanos 15:15 Dice, más os he escrito, les dice, hermanos, en parte con atrevimiento, como para haceros recordar por la gracia que de Dios me es dada. Qué bonito que el apóstol Pablo, oiga, puso a Dios en un lugar especial. En primer lugar, pero en un lugar muy especial, ¿sí? Segunda de Corintios 3:10 dice, conforme a la gracia de Dios que me ha sido dada y como perito arquitecto, o perito arquitecto, puse el fundamento y otro edifica encima, pero cada uno mire cómo sobreedifica. Jesucristo, mi amigo, mi hermano, pueblo de Dios, es la encarnación de la gracia. Estamos hablando de la definición de la gracia, ¿sí? Jesucristo es la encarnación de la gracia unida a la verdad. ¿Y qué dice Juan 1:14? Y aquel verbo fue hecho carne y habitó entre nosotros. Y vimos su gloria. Gloria como la del unigénito del Padre, lleno de gracia y de verdad. La Biblia llama repetidamente, mi amigo, mi hermano, a la gracia como un don. Por ejemplo, Efesios 4:7 dice, pero cada uno de nosotros, o a cada uno de nosotros, fue dada la gracia conforme a la medida del don de Cristo. Ese es un regalo. Esta viene a ser de alguna forma una analogía importante porque nos enseña algunas cosas claves sobre la gracia. Recuerde, a Dios le plació enseñarnos a nosotros en parte esos misterios. Por ejemplo, primero, cualquiera que haya recibido un regalo entiende que es un regalo, o que un regalo es muy diferente de un préstamo. ¿Amén? Cuando alguien viene y te dice, te regalo esto, esto es tuyo. Ya tú decides qué hacer con ello. Pero cuando alguien viene y te dice, te presto esto, entonces es muy diferente. Un regalo, se entiende que es un regalo. Es muy diferente a un préstamo que requiere que se va a devolver aquello. O requiere reembolso. Devoción por parte del destinatario, de aquel que lo, ¿verdad? Y el hecho de que la gracia sea un regalo significa que no se debe nada a cambio. Nada. Es gratuito. Isaías dice, a todos los sedientos, venid a las aguas. A los que no tienen dinero, venid y comprad sin dinero y sin precio.
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1: En este caso, la gracia. Un regalo es gratis para el que lo recibe, ¿verdad? Aunque no es gratis para quien da el regalo, que soporte el gasto. El regalo de la salvación no nos cuesta nada a los pecadores. Ah, pero no olvidemos, pero el precio de un regalo tan, en este caso, tan fuerte, le costó mucho a nuestro Señor Jesucristo, quien murió en nuestro lugar. Isaías dice, mas el herido fue por nuestras rebeliones, molido por nuestros pecados. El castigo de nuestra paz fue sobre él, por su llaga fuimos nosotros curados. A Cristo le costó. Ese regalo, ese don que tú y yo hemos recibido, a nosotros no nos costó, pero a Él sí le costó. Por eso le decía primero que no hay costo para la persona que lo recibe, en este caso el regalo. Un regalo es gratis para el destinatario, para quien lo recibe, aunque no es gratis para aquel que da el regalo. Y en este caso hablamos que Jesús pagó el precio para nosotros poder recibir el don de la gracia. Estamos hablando del significado de la gracia. Y luego, en tercer lugar, una vez que se ha dado, hermanos, un regalo, escuche, la propiedad del regalo se ha transferido y ahora es nuestro para mantener. Hay una permanencia en un regalo que no existe con préstamos o avances. Cuando un regalo cambia de manos, escuche, el que da renuncia permanentemente a todos los derechos de renegar o recuperar aquel regalo en el futuro. Pero escuche, la gracia de Dios entonces es nuestra para siempre. El mismo Dios ha dicho que cuando perdonó nuestros pecados, dice que los arrojó a lo profundo de la mar y jamás, dice, me vuelvo a acordar de ellos. Vea la intensidad del amor de Dios sobre la humanidad, sobre nosotros. Ahora, en cuarto lugar, al dar un regalo, aquel que dona renuncia voluntariamente a algo que posee en ese momento, perdiendo voluntariamente lo que le pertenece para que el destinatario, quien lo recibe, se beneficie. En este caso, Jesús dio su vida. Jesús perdió su vida en la cruz. Aunque aparentemente alguien puede decir perdió la vida, pero más bien la perdió para que nosotros ganáramos. Y en sí viene a cumplirse la palabra que está ahí escrita en el capítulo 53 de Isaías, donde dice, verá linaje. O sea, Jesús perdió su vida, pero ganó. Amén. Y aunque aquí está renunciando voluntariamente a lo que él poseía para dárnoslo a nosotros, escuche, en este caso el que dona o el donante se empobrece para que el destinatario, quien lo recibe, pueda enriquecerse. Ese es el significado de la gracia, mi hermano. Este generoso y voluntario intercambio del que lo da al destinatario es visible. Mire qué dice 2 Corintios 8:9. Porque ya conocéis la gracia de nuestro Señor Jesucristo, que por amor a vosotros, aquí está, se hizo pobre, siendo rico, para que vosotros con su pobreza fueseis enriquecidos. Y ya finalmente, la Biblia enseña, mi amigo, mi hermano y pueblo de Dios, que la gracia es completamente inmerecida, para que no se nos vaya a levantar el cuello por ahí. ¿Eh? Recibimos algo inmerecido. Mire, el regalo y el acto de dar no tienen nada que ver con nuestro mérito o calidad. Romanos 4:4 dice, pero al que obra no se le cuenta el salario como gracia, sino como deuda. Amén. 2 Timoteo 1:9 dice, quien nos salvó y llamó con llamamiento santo, no conforme a nuestras obras, sino según el propósito suyo y la gracia que nos fue dada en Cristo Jesús antes de los tiempos de los siglos. Por eso el profeta decía, Jehová se manifestó a mí ya hace mucho tiempo diciendo, con amor eterno te he amado y por tanto te prolongué mi misericordia. Qué hermoso, ¿no? ¿No cree usted, amigo que me está escuchando, viendo, no cree usted que muy bien nosotros pudiéramos decir en esta hora, gracias Señor, gracias Dios, gracias por el regalo, gracias por lo inmerecido, porque es a través de su sacrificio en la cruz del Calvario que hemos recibido nosotros todo esto? Lo inmerecido de Dios. Ya vamos a finalizar.
3: Son las 7:40.
1: Dice claramente que no merecemos la salvación de Dios. Romanos 5:8. Mas Dios muestra su amor para con nosotros en que, siendo aún pecadores, dice, Cristo murió por nosotros. Pues mucho más estando ya justificados en su sangre, por él seremos salvos de la ira. Mire el beneficio también de la gracia. Porque si siendo enemigos fuimos reconciliados con Dios por la muerte de su Hijo, mucho más estando reconciliados seremos salvos por su vida. La gracia no se detiene una vez que somos salvos. No. Dios es amable con nosotros durante el resto de nuestras vidas, trabajando para hacernos mejores cada día dentro y sobre todo en nosotros. Y la palabra de Dios, que es la Biblia, hermano, nos anima con muchos beneficios adicionales que la gracia asegura para cada creyente. Ese es el beneficio. Mire, ya finalizando, la gracia nos justifica ante un Dios santo. Romanos 3:24. La gracia nos proporciona acceso a Dios para continuar y tener comunión con Él. La gracia nos gana una nueva relación de intimidad con Dios. La gracia nos disciplina y nos entrega para vivir de una manera que honre a Dios. La gracia nos concede inmensas riquezas espirituales. La gracia nos ayuda en todas nuestras necesidades. La gracia es la razón detrás de cada liberación nuestra. Y la gracia nos preserva y nos consuela y nos anima y nos da fortaleza.
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1: Pablo atribuyó el éxito de su ministerio no sus grandes esfuerzos, sino a la gracia de Dios conmigo, decía él, ¿eh? Ahí en 1 Corintios 15:10. La gracia es el acto benevolente y continuo de Dios trabajando en nosotros. La gracia es mayor que nuestro pecado, es más abundante de lo que esperamos, es demasiado maravillosa por sus palabras. Y termino diciéndole, como receptores, quienes recibimos ese regalo de la gracia, ese don que nos es dado, como receptores de la gracia de Dios, los cristianos debemos de reaccionar en agradecimiento. Debemos ser agradecidos con los demás. Se nos da la gracia para hacerlo, para poder llevarlo a cabo, para servir también a los demás y para ejercer sobre todo esos dones espirituales que edifican a la iglesia de Dios. Mi hermano, pueblo de Dios, la gracia de Dios está sobre nosotros. Su gracia siempre nos acompañará, porque Él así lo ha prometido.

0: Es hermosa la gracia de Dios, mis hermanos. Esperamos que la palabra de Dios haya hecho un efecto bonito, agradable el día de hoy en su vida. Gracias por acompañarnos en el devocional de oración. Hermana Linda Mendoza dice: muy buenos días, Pastor Tino. Dios le regale un día bendecido, lleno de logros, que el Señor le siga usando en su ministerio, dándole sabiduría de lo alto, que nosotros nos beneficia mucho. Gracias. Un saludo a sus Dianitas. Le pido por favor oración por mi familia, por mi salud, por mi hermana Irene Ramírez, que siguen haciéndole muchos estudios en el hospital. Espero en Dios que ya sepan resultados y procedan a lo que tengan que hacer. El Señor tome control en su vida. Y bueno, muchas gracias, hermana. Nos ponemos en las manos de Dios para que el Señor, que Él sea también llevando a un buen término. Gloria a Dios. Gracias, mi hermana. Gracias por estar allí. Dios le bendiga mucho en esta mañana. Y esperamos, bueno, que la bendición de Dios siga sobre sus vidas. Nuestra hermana Rosa por ahí en San Diego, Texas, acompañándonos. Muchísimas gracias. Esta mañana saludo por ahí a mi hermana Minga Monsiváis. Pastor Tino, buenos días. Good morning. Mi hermana Frances Martínez nos envía bendiciones como siempre. Bendiciones para todos de parte de mi hermana Minga. Y mi hermana Sara Ramírez Palacios nos está acompañando desde Tampico, Tamaulipas. También hermana Elizabeth de Matamoros, muy buenos días. Pastor Tino, pastora Diana, Dianita, que Dios les bendiga y les guarde. Mi hermano Víctor, también bendiciones por allá en Matamoros. José y Juanita Espinosa, desde el estado de Arizona, muy buenos días. Feliz jueves para todos, dice mi hermana Francis. María Guadalupe Saucedo de Zaragoza, buenos días, pastores Ontiveros. Bendecido día y gracias a Dios por la vida y la salud. Y mis hermanos en la fe, saluditos, gracias. Mi hermano Jesús Hernández de Zafiro Radio, al aire por Zafiro Radio en el 100.5 FM desde Galeana, Nuevo León. Nuestra hermana Benita Pérez, Cristo Vive. Mi hermano Juan Ramírez Palacios, gracias por acompañarnos. Hermana Benita, bonito programa. Good morning everyone. Hermana Dolores Segura, Dios le bendiga en esta mañana. Mi hermano David Silva, mi hermano David Razo, Dios le bendiga. Saludos y bendiciones. Un saludo para mi hermano David Canché y mi hermano David Palomares por allá desde Guanajuato. Mi hermana Patti, muy buenos días para ustedes. Mi hermano David Silva, bendiciones, bendiciones. Mi hermano Pedro Pérez Acosta desde el estado de Hidalgo. Nuestra hermana Lidia Costilla Villanueva, muchísimas gracias. Dios te bendiga, hermano Tino y familia. Amén, amén, dice mi hermano David. Mi hermano Martín Ramírez dice: el Señor le bendiga y le colme de bendiciones. Gracias por otro nuevo amanecer, otro nuevo día aquí al pendiente.
1: Las 7:50
0: del aire, sí, sí, hermanos. ¿Cómo dice aquí? Muy buenos días. Lo escuchaba como quiera por internet, pero ya lo estoy escuchando por la radio. Oración por mi familia, para mi esposa Flor y toda mi familia, mis cuatro hijos, mis nietos, 8 nietos. Y bueno, por el matrimonio, dice, de mi hijo Martín Jr. y su nuera Damaris. Como matrimonio es mi anhelo, que vuelvan a unirse. Tengo fe que Dios lo va, los va a unir de vuelta. También por Leo y Regina, que están con ellos, que Dios los cuide. A mi nuera Damaris, que se encuentran en Tampico. Saludos, y por Junior y Damaris y mi hija Catalina, que están en el Valle de Texas. Ok, mi hermano, gracias. Mi hermana Rafael Arzola reportándose también en esta mañana. También nuestra hermana Pau Camacho, gracias. La hermana Esther Uscanga de Monterrey. Mi hermano Armando Rojas dice: buenos días, Pastor Dino. Dios le bendiga a usted y a toda su audiencia. Gracias, Joelito y Maggie. Dios les bendiga, mis amigos. Pastor Aguila Drisco, muy buenos días para usted. Dios le bendiga donde quiera que esté. Bendiciones, mis amiguitos. Saludos, mis amigos, y para Dianita y toda la audiencia de Alabanzas con Mensaje de Poder. Gracias, Maggie. Dios te bendiga a ti y a Joel. Nuestra hermana Santiago Coronado también nos está aquí acompañando. Y pues nos da mucho gusto que nuestros hermanos estén por ahí al pendiente, como siempre, en estos segmentos, como es en esta ocasión, pues el devocional de oración. Ok, saludamos a nuestra hermana Santiago Coronado, muy buenos días. Saludo por aquí a mi hermano, mi hermano Josué Santiago, dice que estamos conectados, dice conectados en Aviva 98.9, pastor. Gracias, Josué, Dios te bendiga mucho. Pues Dios bendiga a la audiencia de Valle Hermoso, Tamaulipas, en esta mañana. Gracias por estarnos acompañando. Gracias, mi hermano Josué. Dios te bendiga mucho. Un saludo para ti, para toda tu familia y toda la audiencia de Aviva 98.9 FM. Estamos también a través de Zafiro Radio en el 100.5 FM y estamos a través de Radio Misionera Yiré 103.3 FM en Axtla de Terrazas, en San Luis Potosí. Nuestra hermana Juanita de Morales reportándose, pastores Joel y Saraí Treviño, mi hermano Julio de Luna, muy buenos días, ¿cómo amaneció, pastor? Saludos y bendiciones, gracias, Julio. Pues aquí trabajando como siempre. Mi hermana Alma Leticia López, Dios le bendiga mucho hasta Zaragoza, Coahuila. Nuestra hermana Ana Villarreal y la hermana Minga dice, gracias a Dios por un nuevo amanecer, por el gran privilegio de poder abrir nuestros ojos y respirar el aire de la vida. Y también, sin faltar, la misericordia de Dios. Qué bonito, ¿verdad? Que nos favorece día tras día. Gracias, ¿eh? Mi hermana Rosalinda Piña, bendiciones y muchos saludos, dice ella. Gracias. Trinidad García, gracias por acompañarnos. Bendiciones, hermanos, saludos desde Zaragoza, Coahuila. Muchas gracias. Saludos a los de Zaragoza, ¿eh? Mi hermano Juan Ramírez Palacios dice, por Dios los bendiga, pastores Ontiveros. Pastor Tino, nos ayuden en sus oraciones. A ver, déjeme abrir el mensaje. Dice, por Luz Elena Lara, que sigue haciendo, que le siguen haciendo unas operaciones en su cabeza. Ok, ahorita vamos a orar, mi hermano, ya. Y saludamos por ahí una vez más, conectado, Lucero López. Muchas gracias. Gracias, gracias por acompañarnos. Vamos a orar, mis hermanos, porque el tiempo pasa y queremos seguir adelante. Buenos días, Pastor Tino. Dios lo bendiga a usted y a su familia. Gracias por el devocional, que es de mucha bendición. Dios bendiga a todo el pueblo de Dios, dando gracias a Dios por este nuevo amanecer, porque grande es su misericordia. Nos escribe, déjeme ver, porque la foto de perfil se parece mucho a ok, es Gaby. Sí, no, es que quería estar seguro. Es que hay otra hermanita que me escribe de Zaragoza y se parece mucho así el perfil. Es Gaby de Altamira. Saludos para tus papás, Gaby, por allá en Mata Redonda. Y bueno, vamos a seguir orando. Ella también me había pedido oración por Luz Elena Lara. Así que vamos a orar en esta hora, mis hermanos. Padre, en el nombre de Jesús, Señor, estamos delante de tu presencia. Muchas gracias por todos mis hermanos que se conectan, que podemos ver sus nombres, saber quiénes son ellos. Pero aquellos, Señor, que están a través de nuestra página, aquellos que están a través de Simple Radio y de Tuning Radio, Señor, no sabemos de otras plataformas, pero sabemos que hay mucha gente, Dios, que nos has dado a esta altura de tiempo. Y queremos bendecirles también y enviar tu palabra, Señor, sobre ellos, para que se cumpla lo que tú en ella has dicho. Será prosperada mi palabra para lo que ha sido enviada. Que así sea, Señor, en este día. Gracias por este día que nos regalas y por la vida, Señor, y las fuerzas. Las peticiones que hoy hemos recibido, Señor, las ponemos en tus manos, porque queremos que tú contestes la necesidad de cada uno. Mi hermano Martín Ramírez, él pide por su familia, por su hijo, por su nuera, por sus nietos. Señor, estas peticiones están delante de ti. No las olvides, recuérdalas, Dios, y permita, Señor, que venga solución a las vidas. Pero siempre queremos mencionar que la gente se acerque, que la gente afine su oído, que la gente pida, reconozca que tú eres el único que puede cambiar esas situaciones, Señor, difíciles en la vida de cada uno. Pero oramos para que tú tengas, Señor, y hagas favor y misericordia con ellos. Y conteste, Dios, la petición de mi hermano Martín. Y bendígale a él y a su esposa, a sus nietos, sus hijos, su familia. Sean bendecidos en el nombre de Jesucristo. Gracias por cada uno de mis hermanos que esta mañana hemos mencionado y que están ahí, Señor, atentos a esta programación. Mi hermano Juan Ramírez Palacios, Señor, una vez más pidiendo por Luz Elena. siguen haciendo esas operaciones en su cabeza. Pero Dios, en el nombre de Jesús, en esta hora pedimos que tú vengas, Señor, a intervenir, Señor, y bueno, bendecir la vida, Señor, de Luz Elena. Bendecimos la vida de Gaby, de su familia también, y yo sé que ellos se unen a esta petición. Gracias, Señor. La petición de mi hermana Linda Mendoza, Señor, por su familia, por sus hijas, por su hogar, por ella misma, pero también por la hermana Irene Ramírez, que sigue haciéndole también estudios. En el nombre de Jesús, Señor, toque las familias, toque los hogares, toque las vidas, Señor, en esta hora. Bendiga a mi hermano Ismael Reyes Flores, Pastor Tino. Este es el día que hizo Jehová, dice él. Saludos y bendiciones. Después de 15 días sin acceso a mi página, gracias a Dios nuevamente, estamos ya al pendiente del programa. Dios te bendiga, Ismael. Recibas bendición en el nombre de Jesús. Sea tu vida bendecida en esta mañana, mi hermano. En esta mañana bendecimos tu vida en el nombre de Cristo Jesús. Y bueno, Señor, gracias por cada una de las personas que se reportan. Mi hermana Lucero López, ella dice, gracias a Dios por otro jueves más. Hoy, transmisión desde casa de sus oraciones. Ah, esa es mi hermana Rodi, perdón. Mi hermana Rodi, que ahí nos está acompañando. Hoy, otro jueves más. Y ella va a estar transmitiendo. Dice que va a estar. Ok, bueno, ahorita veo ese mensaje. Pero hoy nuestra hermana Rodi a las 10 de la mañana. Gloria a Dios. Y bueno, también, Señor, bendecimos a nuestra hermana Lucero, que ella dice saludos y bendiciones. Gracias por sus oraciones por mi familia. Que su familia sea bendecida. Que su familia sea prosperada. Que las peticiones de sus corazones, hermano, hermana, sean contestados en el nombre de Jesús. Padre, te doy gracias por todos mis hermanos, aquellos que no teniendo necesidad para poner delante de ti,

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1: Son las 8:00. 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

tener, o sea, vencer. Tenemos que aprender que este líder no permitió que una desventaja física le impidiera llegar a ser un juez y un libertador para su pueblo. Nuestros defectos, queridos radioyentes, o desventajas, no deben incapacitarnos para realizar el servicio en la obra de Dios. Y que en nuestras vidas se deje de cumplir el propósito divino. Por eso el salmista declaró con toda autoridad, Jehová cumplió o cumplirá su propósito en mí, dice el Salmo 138:8. Hay realidades que no podemos cambiar en nuestras vidas, pero nuestra actitud mental ante las más crudas situaciones y más difíciles circunstancias, tenemos que confrontarlas. Tenemos que arriesgarnos. No, si no nos aventuramos, nunca vamos a hacer nada. Yo soy de las personas que creo que hay que entrar en la acción. Para mí acción es sinónimo de progreso. Creo mucho en que no, por si, en caso de que hubiera algunas dificultades que nos impidan accionar, yo creo que debemos superarlas. Si yo le digo a usted que cuando yo asistí a la iglesia, que hubo un periodo de tiempo que iba para obedecer a mi madre, yo era un muchacho silencioso que no hablaba una sola palabra. El maestro de escuela dominical inclusive me ponía como un ejemplo y decía, no ven a Juanito que él está muy reverente escuchando. Y la verdad era que no era meramente reverencia, para él era reverencia, pero por dentro yo estaba enojado, yo estaba disgustado, pero tenía que cumplir con la orden que mi madre me daba. Ve a la iglesia, hijo, y ahí tienes que ir. Y yo entre mí dije, nomás que crezca más, eso de tienes que no me va a mí a vencer. Tengo que ser liberado de todo esto. Por dentro, me pasaba lo que le pasaba al muchacho cuando el padre le dijo al hijo, hijo, quiero que te portes bien cuando llegue la visita. Y el muchacho se portó lo más mal que usted puede imaginarse. Al irse la visita, le da unos cuantos cintazos al muchacho y lo hinca. Vas a estar tan... Hijo, quiero que te portes bien cuando llegue la visita. Y el muchacho se portó lo más mal que usted puede imaginarse. Al irse la visita, le da...

0: habla de que ahí se va. No, no, no, no, no, por favor, entiéndame bien. Tenemos que aprender que hay que superarnos. Podemos ser zurdos, que nos lamentemos nuestras condiciones y que digamos, pues no, es que así soy. No importa que nos amedrentemos ante las críticas. Eso tampoco debe importarnos. Es mejor ser llamados o clasificados a ser zurdos, o seremos zurdos como este líder, que haremos un buen uso de nuestra actitud, de nuestro aspecto físico no agradable, es decir, de nuestras desventajas, para que me entiendan, y que lo que no puedan hacer los derechos en el ministerio, en la obra de Dios, que lo hagan los zurdos. Ya me entiende lo que quiero decirle. Es decir, que tenemos que accionar. No tenemos que tener una preparación teológica extraordinaria, aunque es bueno tenerla. Pero muchas veces sabemos personas que nos autoeducamos demasiado, que pasamos años y años llenando nuestro cerebro y nuestro corazón, hermanos míos, necesita seguir latiendo, pero con compasión, para hacer lo que Dios nos mandó que hiciéramos. Oh, yo siento el poder de Dios, porque yo sé que hay personas que están esperando que pase algo para que accionen. Déjeme decirle, no espere que pase nada, usted obedezca, porque Dios bendice, Dios obra, Dios tiene un propósito, Dios quiere usarle de una forma especial, como líder, como predicador, como pastor, como evangelista, como un ministerio que Dios le quiera dar.
1: Las 8 y 13 minutos.
0: Curamos dentro de los grupos ministeriales, dentro de la jerarquía evangélica o dentro de movimientos de éxito, el hecho de ganar el barrio o nuestro vecindario, nuestras amistades, con un testimonio auténtico, con algo que nos llena nuestro corazón. Oh, alabado sea el nombre del Señor. Yo siento el poder de Dios de una manera maravillosa y especial. Oh, queridos oyentes, las desventajas que Dios usa en ocasiones de nosotros los humanos. En la Biblia abundan los ejemplos de personas que Dios usó a pesar de sus desventajas. Moisés fue un tartamudo y Dios lo usó para liberar al pueblo hebreo. Y ellos también estuvieron bajo el dominio absoluto de los faraones. Sin embargo, hubo un momento apropiado en que Dios usó a este hombre. José estaba en la cárcel y Dios usó esa desventaja para elevarlo a ser el número dos después de Faraón. Sucesivamente tenemos personajes que parecía que no eran importantes. David, un jovencito que no tenía fama, no tenía conocimiento de mucho, pero Dios lo usó y lo sacó desde aquel lugar pastoreando ovejas hasta llegarse a sentar en el trono de Israel. Sucesivamente, radio oyente, amigo o amiga que me escucha, Dios nos puede usar de una manera especial, porque cuando nos prestamos en sus manos, Él tiene, como dijo uno, ¿cómo ve, hermano Juan? Hay chamba para mí en la obra de Dios, siempre hay trabajo para todos. Cuando uno está dispuesto a amar a Dios, servir a Dios, alabar a Dios, glorificar a Dios y propagar el mensaje de Dios, Dios siempre se encarga del resto. El error de muchos de nosotros que esperamos a ver cuánto nos dan, o a ver cuánto nos pagan, o si nos dan algo vamos, y si no nos dan.
1: Las 8 y 15 minutos.
0: De corazón, especialmente al ministerio, con siervos, hermanos que proclaman el mensaje, aviéntese, tírese en el nombre del Todopoderoso Dios, y va a ver usted que Dios no lo va a desamparar, no lo va a dejar, y le va a superar las insuficiencias suyas, las hace suficientes. ¿Por qué? Porque Dios es un Dios de poder y de maravillas. No siempre los más, los que califican más son los usados por Dios. Siempre son usados aquellos hombres o mujeres que están dispuestos a servirle. Hermanos míos, yo quiero que en esta hora usted sea bendecido. Por eso estoy proclamando este mensaje con mucha insistencia. Desventajas que se transforman en ejemplos para otros. En Jueces capítulo 20, versículo 16, allí dice, de toda aquella gente.
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0: Tiraban una piedra con la honda a un cabello y no erraban. Oiga, estos sordos se aventaban, ¿no?

0: Yo creo que es un aspecto figurativo o hiperbólico en los que entendemos algo de la recta interpretación de la Biblia. Pero lo que quiero decir es que lo hacían con precisión, ¿me entiende? Tiraban la piedra y pegaban. Así es lo que el original es lo que realmente nos quiere decir. Por eso quiero que el ejército, todos, por ejemplo, el ejército de Israel sobrepasaba los 30.000 soldados, ¿me entiende? Pero, sin embargo, estaba siempre usando lo que en sus manos se ponía. Tenemos ahorita un mundo maravilloso dentro del aspecto teológico, evangélico, cristiano. Yo doy gracias a Dios por hombres intelectuales, hombres que tienen capacidades extraordinariamente maravillosas, doctorados, todo eso. Yo no critico nada, ¿no? Dios los bendiga a todos, ¿me entiende? Pero yo me pongo a pensar, ¿quién son más aventados? ¿Los soldados que van a entrenarse o los mercenarios de bosque, de campo, que son personas que no les importa? Tienen más valor, menos disciplina, pero más valor, ¿me entiende? No estoy desvalorizando tampoco los ejércitos. Gracias a Dios por cada gobierno, por cada nación que tiene sus ejércitos, unos de una manera, otros de otra, pero lo que quiero decir, que el guerrillero, y estoy hablando no de terrorismo, porque no estoy de acuerdo con el terrorista, jamás estaré, no está para mí, en mi lógica, en mi experiencia, en mi vivencia, que el terrorismo tenga suficiencia o una ética o un propósito primordial, bueno, justo o loable. Todo lo contrario. El cristianismo tenemos conciencia de saber la ubicación. Si hay alguien que pelea los derechos humanos es el cristianismo, ¿me entiende? Pero no peleamos, el cristianismo no pelea con cosas físicas, sino con lo espiritual, con un concepto que se deja llegar a la mente del radioyente, de la persona, y que ese concepto se analiza. Pero dicho concepto deja de ser concepto cuando es una realidad y la persona experimenta la grandeza del amor de Dios, cuando Él nos llama y nos transforma y nos hace nuevas criaturas. Entonces dejamos los conceptos y nos convertimos en fieles seguidores de Jesús. Lo que estoy hablando es que usted, no importa sus deficiencias, Dios quiere usarlo, Dios quiere bendecirle, Dios quiere prosperarle. Y en esta hora yo creo que Dios está aquí para obrar de una forma maravillosa.
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0: Aunque el relato bíblico es una forma bien precisa, no podemos negar la grandeza y el amor de Dios que nos tiene a todos nosotros. Alguien dirá, bueno, ser zurdo es mejor que ser derecho. No, yo creo que es mejor ser derecho que ser zurdo, ¿me entiende? Pero los zurdos también Dios los usa, y Dios quiere mucho a los zurdos y a los derechos, ¿me entiende? La cosa no es ni los zurdos ni los derechos, la cosa es que aprendamos a servir a Dios y a obedecer a Dios. Este hombre sabía que el rey estaba manipulando, estaba haciendo lo que le daba la gana por 18 años, y el pueblo se disgustó, se inquietó, y estuvieron tramando cómo poder llegarle, hasta que se levantó este y dijo, ¿saben qué? Yo voy. Ya me ven zurdo, pero yo voy. Y fue. ¿Y qué pasó? Ni luchó contra ningún soldado, se acercó hasta su palacio de él y le
2: encargó. Las 8:20.
0: Ahí vino la caída de los moabitas, de ahí vino la caída de todos estos gentes, porque el pueblo de Israel cobró ánimo. Porque a veces necesitamos que alguien se aviente para aventarnos, pero lo importante no es esperar que alguien se aviente para aventarnos, lo importante es aventarnos aunque nadie se aviente, ¿me entiende? Una vez que le damos, Dios doblará conforme su riqueza en gloria. Pero yo estoy aquí con intención de que usted sea un hombre, una mujer victoriosa, no esté lamentándose las deficiencias que esté pasando. Recuerda que Dios usa de la nada, puede hacerlo todo. Dios usa al hombre, a la mujer que en las manos de Dios se pone. Pídale a Dios, Señor, úsame conforme tu propósito del cual he sido llamado. Yo quiero hacer tu voluntad, yo quiero ir donde tú quieres que yo vaya. Cuando uno se determina y hace decisiones terminantes, vienen efectos positivos. Claro, vienen también momentos difíciles, pero ¿qué importa? Es mejor que critiquen, que nos critiquen por ser lo que somos, y no que nos acechen y ceder ante las arrogantes situaciones de un mundo caótico y de una sociedad corrupta y de un sectarismo desigual. Queremos ser conscientes de nuestro llamado, queremos ser conscientes de nuestra prédica, queremos decirle al mundo que Cristo es real en la vida, en el corazón, y que no es más que determinarnos para que no sigamos sirviendo al yugo de servidumbre, o sea, al diablo y sus demonios. Tenemos que ser liberados en el nombre de Jesús y ser más que victoriosos, porque en Cristo haremos proezas. ¡Ay, qué lindo! Oiga, yo estoy sintiendo el poder de Dios. Ya se me está llegando la hora. Yo quiero que usted sea victorioso. Eso es lo que yo quiero, eso es lo que yo deseo, eso es por qué proclamo este mensaje a los cuatro vientos, eso es por qué me afano en llevarles el pan espiritual hasta donde usted se encuentra, porque yo quiero que usted sea victorioso. Padre Santo, pongo en tus manos a todos mis radioyentes, están en tus manos, bendícelos, ayúdalos, guárdalos bajo tu mano divina. Señor, quizá haya personas insuficientes ante la razón humana, sea el aspecto físico o de cualquier otra índole, pero yo sé que tú perfeccionas lo imperfecto, que tú perdonas el pecado, que tú liberas al esclavo, que tú sanas al enfermo, que tú das vida al que no tiene y tú das propósito donde no hay propósitos. Te pido que la bendición tuya alcance a todos mis oyentes en el nombre de Cristo. Alabado eres. Te doy gracias, Señor. Amén, amén, amén.
2: Perdona que el sonido estuvo muy bajo durante la predicación, pero espero que se me haya comprendido. Y le dije al ingeniero, súbamele un poquito, ojalá que así se haya pasado. Amigo, gracias. La Voz del Evangelio finaliza su tiempo ya y quiero que Dios los ampare a todos. Escríbame de ser posible o llámeme. La Voz del Evangelio, 1319 Culebra Road, San Antonio, Texas, 78201. La Voz del Evangelio, 1319 Culebra Road, San Antonio, Texas, 78201. Y el teléfono a marcar, 210-885-5894. 885-5894. Gracias por su tiempo y Dios lo ampare a usted y lo guíe y lo guarde. Y sea Dios con todos ustedes. Hasta el próximo Dios mediante. Cuídense mucho. Felicidades, he dicho. Dios me los proteja en todo a todos. Gracias por todos los presos. Un saludo cordial y toda la gente que me...

0: Bienvenidos una vez más a este segmento del pensamiento de Dios expresado en las Sagradas Escrituras. San Lucas capítulo 6, versículo 35, dice a la letra así: Amad pues a vuestros enemigos y haced bien, y prestad y no esperando de ello nada, y será vuestro galardón grande, y seréis hijos del Altísimo, porque Él es benigno para con los ingratos y malos. Padre, te damos gracias por tu palabra. Y como siempre te pedimos, Señor, que la lleves al corazón de cada radioyente y de cada uno de nosotros. En el nombre de Cristo Jesús. Amén. En el nombre de Cristo Jesús. Amén. Bien, mis hermanos, gracias por acompañarnos en este segmento. Hoy estamos cerrando ya esta semana de 4 días.
1: Bien, mis hermanos.
0: Lunes, martes, miércoles y jueves.
1: Gracias por acompañarnos en este segmento.
0: Y vamos a la reflexión inmediatamente. Pero antes quiero decirles que seguimos fuera del aire a través de la voz del cielo. Ya están ahorita checando. Vamos a ver qué fue lo que pasó. Pero seguimos a través de nuestra página, a través de Tuning Radio, de Simple Radio, a través de las demás frecuencias donde estamos enlazados. Y gracias a través del video, usted que se puede conectar también para escuchar, en este caso, el pensamiento de Dios expresado en las Sagradas Escrituras. Hoy le quiero compartir algo que creo que puede ser de bendición para nosotros. La lectura que leíamos habla de hacer bien aún hasta nuestros enemigos. Y precisamente en este pensamiento hay una historia que quiero basarme en ella.
2: Son las 8 y 45 minutos.
0: Bien, a los demás es bueno y también a nuestros enemigos, aquellos a los que nos hacen daño. Escuche. Esta historia menciona que un maestro un día vio como un escorpión se está ahogando. Decidió este hombre, este maestro, decidió sacarlo del agua. Era un escorpión. Pero cuando lo hizo, aquel alacrán lo picó. Por la reacción al dolor, aquel hombre soltó aquel alacrán o aquel escorpión. Y el animal volvió a caer al agua y de nuevo comenzó a ahogarse. La historia dice que aquel hombre, aquel maestro, intentó volverlo a sacar otra vez. Y otra vez el alacrán o el escorpión lo volvió a picar. Luego una persona que pasaba por ahí y que se quedó observando, alguien estaba ahí observando todo lo que estaba pasando y se acercó a aquel maestro, a aquel hombre, y le dijo: oiga, perdone, pero la verdad, usted es una persona muy terca. No entiendo que por qué cada vez que intenta usted sacar a este escorpión, lo pica, pero usted sigue intentando salvarlo. Aquel maestro, aquel hombre, lo miró y le respondió diciendo: bueno, la naturaleza del escorpión es esa, picar, por su instinto. Y yo por eso no voy a cambiar la mía de ser una persona buena para ayudar. Y entonces, ahora sujetando una hoja de un árbol, el maestro por fin logró sacar aquel animalito del agua y le salvó la vida. sé cómo le parezca a usted esta historia, pero es una historia interesante, ¿no? Ayudar a aquellos que aún nos están haciendo mal. Bueno, yo lo único que puedo decirle, no cambie su naturaleza. Especialmente si ahora la naturaleza divina de Dios está en usted. No cambie su naturaleza, y si alguien le hace daño, solo tome precauciones. Algunos están persiguiendo su felicidad, pero otros las crean. Y el versículo que leíamos dice: amad pues a vuestros enemigos y haced bien y prestad, no esperando de ello nada, y será vuestro galardón grande, y seréis hijos del Altísimo, porque Él es benigno para con los ingratos y con los malos. Es interesante, ¿no? Porque quizás en más de una ocasión usted ha ayudado a alguien. Y quizás hasta le pareció que aquella persona no fue muy agradecido con usted. O que quizás después, en otro momento de su vida, necesitase su ayuda. Ahora de parte de él, pero sin embargo, ni siquiera le correspondió. Ni siquiera se acordó del favor o de la ayuda que usted le dio. Bueno, mi amigo, mi hermano, el pueblo de Dios, ese tipo de...
2: Las 8 y 50 minutos.
0: Ese tipo de experiencias creo que las hemos vivido todos. Y muchas veces, yo creo que alguna vez yo le comenté, yo le lloré a Dios porque, de alguna manera, preguntándole al Señor y diciéndole: Dios, ¿por qué las bendiciones que tú pones en nuestras manos nos acarrean enemigos? ¿Por qué lo que tú me das para trabajar en tu obra a otros les parece mal o les cae mal y se vuelven contra nosotros o contra mí? Esto no debe de asombrarnos, porque esa es la historia de este mundo. Este mundo está gobernado por un ser maligno, y esto es lo que vamos a encontrar: personas desagradecidas que van a tener en poco lo que hiciste por ellos en su momento, aun cuando les llegaras a salvar inclusive la vida. Por eso le decía yo, quizás en más de una ocasión a lo mejor usted ayudó a alguien y le pareció que no fue agradecido con usted, y que en algún momento más adelante usted necesitó la ayuda de parte de aquella persona y ni siquiera le correspondió. Este tipo de cosas y de experiencias suelen suceder. ¿Y sabe qué? Esas experiencias también suelen desanimarnos. Esas experiencias suelen a veces llevarnos a una tristeza, a un dolor, a alguna angustia. Sobre todo para seguir nosotros ayudando a quienes lo necesitan. Pero aquí hay algo muy importante. Como cristianos, y esto debe de marcar una diferencia, como cristianos debemos aprender a ser bondadosos y estar siempre dispuestos a ayudar, como decía un poco más atrás, sin esperar nada a cambio. Como dice una frase por ahí: haz el bien sin mirar a quién. No veas situaciones en las cuales puedes tomar ventaja diciendo: ah, esta persona tiene mucho dinero, tiene cosas buenas, lo voy a ayudar para que cuando yo necesite, él me ayude. No, no de esa manera. Ayudar o hacer el bien, como lo decía, sin mirar a quién. Ayudar sin esperar nada a cambio. ¿Por qué? Porque este es el ejemplo que Cristo nos dejó. Mire, Jesús no nos enseñó que debemos no solo amar a nuestros enemigos, sino también hacerles el bien. Jesús les dijo: vosotros estáis impuestos a que alguien los hace un bien, le pagan con un bien. Ah, pero si alguien te hace un mal, tú le pagas con un mal. Pero les dijo: no, ahora yo les digo, cuando alguien les haga un mal, ustedes páguenle con un bien. Y por si eso poco, les dijo, y amen también a sus enemigos. Hacerles bien y amarlos. Bueno, ¿sabe qué? Yo no sé cuánto tiempo llevará usted en el camino de Dios, o cuánto tiempo ha vivido. Pero sí quiero cerrar este segmento diciéndole, hoy este día, sí, este día jueves de esta semana, hoy es un buen día para que comience a ayudar a quienes le rodean. Sí, a esos que por lo regular los ve cada día. Hoy es un buen día para que comience a ayudarlos. Sin importar si le agradecerán o no. Sin importar si le devolverán el favor o no. Entendiendo algo muy importante: la recompensa verdadera proviene de Dios.

0: Bueno, quiero saludar a mi hermana Linda Mendoza. Dice, pastor, aquí escuchando desde mi cama porque no me siento muy bien. Pero, aquí dice, en Toluca hace mucho frío, pues ya será más tardecito. Ahí le mando un abrazo a usted y a sus dianitas y que el ángel del Señor los cuide y los proteja y los libre de todo mal. Bendiciones. Gracias, mi hermana, gracias.
1: ¿Cuántos niños mueren sin tener hogar?
0: Saludamos a nuestra hermana Rosa ahí en San Diego, Texas. Muchísimas gracias. Y por acá mi hermana Minga Monsivay dice, presente Pastor Tino, Bible Study día 4. Nos vemos el lunes con la ayuda de Dios, primeramente. Bendiciones, pastor, dice mi hermana Elizabeth de Matamoros. Y bendiciones, dice mi hermana Francis. Lista para las citas bíblicas, dice mi hermana Francis.

0: Bueno, esta mañana quiero agradecer a cada uno de ustedes, claro, a los que se están por ahí reportando. Me escribe mi hermano David Palomares, por allá desde Guanajuato, y dice, gracias por los saludos, mi apreciado hermano, igualmente para usted, bendiciones para su familia y la familia en Cristo también. Bueno, este mensaje viene por el saludo que le enviamos en el devocional de oración, ¿verdad? Así que gracias, mi hermano. Dios le bendiga mucho, como quiera, por estar ahí al pendiente. Gracias a Dios por ello. Bueno, hoy saludo a mi hermana Frances, que siempre nos envía bendiciones. Y como mencionaba mi hermana Minga, que bueno, hoy es Bible Study, día 4, jueves. Y
1: 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Uno se llama ayer y otro mañana. Por lo tanto, hoy es el día ideal para amar, crecer, hacer y principalmente vivir.

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1: Son las 9:00. 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

cuando despiertes, di: Jesús, te amo. Cuando salgas de tu casa, di: Jesús, ven conmigo. Cuando sientas ganas de llorar, di: Jesús, abrázame. Cuando te sientas feliz, di: Jesús, yo te adoro. Cuando hagas cualquier cosa, di: Jesús, ayúdame. Cuando cometas un error, di: Jesús, perdóname. Cuando te vayas a dormir,

0: Muy buenos días, hermanos. Muy buenos días una vez más. Pues mire, ya tenemos las 10 de la mañana con 44 minutos. 10 con 44 de la mañana de este día jueves. Pues ya prácticamente otra vez recargándonos a otro fin de semana que se aproxima rápidamente. Les saluda su servidor Tino Ontiveros desde aquí, desde la cabina de Alabanzas con Mensaje, a través de la Voz del Cielo 99.3 FM, de nuestra página oficial alabanzasconmensaje.net y las demás.
1: Las 9 y 45 minutos.
0: Como Radio Fortaleza 87.9 FM. Un saludo para todos nuestros hermanos, Zafiro Radio en el 100.5 FM allá en Galeana, Nuevo León, y Radio Misionera Jireh 103.3 FM. Vámonos a la parte musical de este día, pues agradeciendo a cada uno de ustedes que ya nos están por ahí acompañando. Este es el día que hizo Jehová, dice la Biblia, nos gozaremos y nos alegraremos en él. Cuando el pueblo del Señor se une, algo sucede. Un saludo para mi hermano Miguel de los Santos, que por ahí nos está escuchando. Un saludo, Miguel, me dio mucho gusto saludarte.

0: Ahí estábamos escuchando Cuando el Pueblo se Une, una bonita melodía, ¿verdad? Son las 10 de la mañana con 49 minutos, 9 de la mañana con 49 por allá en el centro de la República, en el por allá en el sur de la República Mexicana, y no se diga ya en Axtla de Terrazas, en San Luis Potosí, 9 de la mañana para nuestros hermanos con 49, ya 50 minutos, 9 con 50. Pero el tiempo nuestro aquí son las
1: 9 y 50 minutos.
0: 9, 10 de la mañana con 50 minutos. Vamos a continuar, hermanos. Gracias por estarnos acompañando en esta hora. Y escuchábamos ahí un bonito tema, Cuando el Pueblo se Une. La verdad que esta es una realidad. Vamos a continuar en esta hora. Saludo por aquí a mi hermana Frances Martínez. Mi hermana nos envía bendiciones. Dice, hola mi pastor del aire. Adelante, brother, con el bonito programa. Alabanzas con mensajes, saluditos para las Dianitas. Gracias, mi hermana. Hermana Frances, hermana Minga, ella nos dice feliz jueves para todos. Un bonito deseo de parte de nuestra hermana. Y bueno, ella dice también, alábale que Cristo vive, ¿verdad? Dicen algunas personas, alábale porque si no te secas. Dicen algunos por ahí. Pues sí, se seca el espíritu, se seca el ánimo y todo ello. Y es cierto, es mejor alabar a Dios. Mi hermana Rodi Casas dice, bendiciones, pastor, en este hermoso jueves. Gracias, hermana Rodi. Acaba ella de terminar por ahí su participación. Dios la bendiga mucho y la siga llevando a otro nivel en su trabajo de la obra del Señor, ¿verdad? Porque así es Dios. Así que un saludo, hermana Rodi. Dios le bendiga mucho. Mi hermana Santiago Coronado también nos está acompañando ya. La hermana Elizabeth de Matamoros dice bendiciones, pastor Tino. Mi hermano Abel Cabrera dice amén. Díaz Ordaz, Tamaulipas, mi hermano Abel Cabrera acompañándonos, nuestra hermana Ramona Coronilla desde Florida, aquí en Estados Unidos, acompañándonos, bendiciones para usted y para su esposo, que tengan un excelente, excelente día hoy. Y bueno, nuestra hermana Elizabeth que le mencioné de Matamoros y a mi hermano Víctor, les mando un saludo en este día jueves. Hoy es jueves en la obra del Señor, porque le comentamos de lo que estamos haciendo, de lo que queremos hacer, los planes, los proyectos, para que usted nos ayude a orar y en un dado caso que usted pueda unirse, ¿por qué no? Porque esto es bonito, participar en el trabajo de la obra de nuestro Dios. Así que vamos a continuar y viene esta bonita melodía que se titula Grano de...

Bueno, pues ahí estábamos escuchando a Mara Zapata cantando Grano de Mostaza. Y aquí está Joe Kino cantando Yo Siento el Fuego. Muy buenos días, gracias por estarnos acompañando. Esta es la programación Alabanzas con Mensaje de Poder en este día jueves en la obra de nuestro Señor Jesús.

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2: Son las 10 y 0 minutos.
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Seguimos adelante, mire, vamos a continuar en esta hora, son las 11:08 de este día jueves. Se reporta por aquí mi hermano, mi hermana Lupita Guerrero, muchas gracias por estarnos acompañando, Dios les bendiga mucho allá en el área de Matamoros. Saludos a los que nos escuchan aquí en el área de Reynosa a través de La Voz del Cielo. Quiero enviar un saludo por aquí a mi hermano Gabriel, Barrientos, que por ahí está sintonizando la programación a través de la radio. Dice, buenos días, hermano Tino, ya en sintonía de la hermosa programación. Gracias, hermano Gabriel, gracias por estarnos acompañando. Por aquí me envió un audio también, ahorita lo voy a escuchar. Pero vamos a continuar, mis hermanos, en esta hora, con más música. Y déjenme ver qué le programo aquí a continuación. Estábamos escuchando este tema, No te voy a dejar, un tema muy bonito, ¿verdad? En la voz de nuestro hermano Miguel de los Santos. Hace ratito por ahí me llamó y pues me dio mucho gusto saludarlo, hermano Miguel. Vamos a continuar entonces y viene esta bonita melodía porque hoy es jueves y le llamamos en la obra del Señor. Pues estamos trabajando y seguimos esperando que el Señor está dentro de los planes que siempre llevamos, que queremos llevar a cabo, ¿verdad? Yo siempre digo, le pongo mis planes al Señor, mira Dios, esto es lo que queremos llevar a cabo. Yo sé que lo sabe porque dice la palabra que aún, dice la Biblia, aún no está la palabra en mi boca o en mi lengua y aquí tú la sabes toda, ¿verdad? Pero a Dios le gusta que nosotros platiquemos con Él y le comentemos. Es como haciéndolo de alguna manera diciéndole, Señor, te quiero incluir en mis planes. Además, esta es su obra, ¿verdad? Y yo tengo que consultar de alguna forma con Él y decirle, Señor, estos son los planes, esta puerta se ha abierto y todo ello. Y vamos hacia adelante en el nombre del Señor. Mire, vamos a escuchar esta melodía y luego regreso y seguimos aquí platicando. Este es mi hermano Juan Guerra, que viene a cantar un tema muy bonito. Pero déjeme saludar también a mi hermano Abel Cabrera, que se reporta. Dice, Dios le bendiga, Pastor Tino Ontiveros. Dios le bendiga, saludos y bendiciones para todos los hermanos en la fe. Y si me puede complacer con un canto, Vivir para Servir, con Miguel de los Santos. Déjame ver si está aquí en este... Déjame ver, hermanito. ¿Dónde dejé a mi hermano Miguel? Ahorita lo voy a buscar. Déjame ver, a ver si lo encuentro, yo sé que tengo sus CDs, pero pues ya sabe. ¿Cómo se dice? Renovamos aquí en la cabina y los CDs los guardamos y todavía no los saco. Pero tengo música aquí en la computadora. Ojalá que ahí esté. Y si está, téngalo por seguro, hermano Abel, que se lo vamos a programar. Vivir para Servir, con Miguel de los Santos. Y Dios me los bendiga a todos. Y aquí estoy conectado. Estoy aquí en casita. Bendiciones, bendiciones, dice mi hermano Abel Cabrera. Y también el saludo se va hasta Zaragoza, Coahuila, porque allá nos está escuchando nuestra hermana Virginia Fuente. Vivir para Servir, con Miguel de los Santos. Y Dios me los bendiga a todos. Y aquí estoy conectado. Estoy aquí en casita. Bendiciones, bendiciones, dice mi hermano Abel Cabrera. Y también

0: Extrañamos mucho sus agradables saludos. Mi hermanita.
1: Son las 10 y 13 minutos.
0: Mi hermana, no creo porque que esté escuchando ahorita, porque los hermanos de Radio Amanecer, ellos solamente me conectan en la noche y el sábado por la mañana, ¿verdad? En la noche nada más hasta el día jueves. Bueno, y de repente a veces que sí nos conectan y a veces que no. Pero hoy es muy probable que esté ahí escuchando, porque hoy es jueves y hoy el hermano siempre enlaza alabanzas con mensaje o enlaza el programa de nuestro hermano Noé Acevedo, pero lo enlaza por alabanzas con mensaje. Así que a lo mejor esta noche, ¿verdad? Por ahí. Bueno, vamos a continuar porque el tiempo luego se me va a ir y quiero platicar un poquito con ustedes. Ya después de aquí, si alcanzo a poner algo otros cantos, pues lo hago. Y si no, quiero platicarles del trabajo de la obra del Señor, porque me interesa que ustedes sepan lo que estamos llevando a cabo, ¿verdad? Y pues sí, dice la hermana, extrañamos su voz de la hermana Delfa. Pero fíjese que me llamó, no sé, hace una semana y media, por la mañana, y dijo, hermano, está en programa. Le dije, sí, hermano. Dijo, ah, bueno, dijo, pues acá no está, está algo más, pero pues saludos para todos por ahí, los que se acuerdan de mí, ¿verdad? Así lo dijo ella. Así que un saludo de parte de nuestra hermana, y luego batalla mucho, pues ya ve que ella pues ella carece de su vista. Y dice, a veces entra la llamada y a veces me manda el buzón y a veces no puedo. Pero bueno, de vez en cuando se conecta, y pues que Dios la continúe bendiciendo. Mi hermana Frances dice, programe Las Águilas, brother, con Bertino. Bueno, vamos a ver, mi hermanita, si alcanzo ahorita. Vamos a escuchar esta melodía y luego después quiero compartir con ustedes, ¿verdad? Pero
1: son sí. Las 10 y 15 minutos.
0: A lo mejor no es mucho lo que voy a compartirles. Pero este día, pues es un día donde les compartimos y les informamos y les agradecemos también su participación. Aquí está Juan Guerra cantando Yo Quiero Trabajar.

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Son las 11 de la mañana con 20 minutos y seguimos aquí con ustedes. Muchas gracias. Quiero saludar a mi hermano, Gabriel Barrientos, que por ahí nos anda escuchando. Y pues me envía por aquí un mensaje. Estaba escuchando ahí que le digo, estaba yo mencionando que algunos hermanos dicen, alábele porque si no se seca. Y dice él, mi pastor dice, cuando se quedan en silencio ahí la congregación, nomás los muertos no se gozan, ¿verdad? Los muertos no alaban, y es cierto. Pero gloria a Dios por la bendición que el Señor nos da de bendecirle. Vamos a escuchar esta melodía, mis hermanos, porque quiero saludar a mi hermano. Él le gusta esta melodía del Salmo 91. Vamos a escucharlo y ahorita vamos por aquí a platicar con ustedes. Muchas, muchas gracias por dejarnos ser parte de su día. Este es el día que hizo Jehová, acuérdese. Gócese y alégrese.

0: Qué hermosa melodía, ¿verdad? El Salmo 91. El que habita al abrigo del Altísimo morará bajo la sombra del Omnipotente. Qué preciosa melodía. Vamos a continuar en esta hora y pues sí, hermanos, déjenme buscar por aquí algo que necesito prepararlo porque sí, vamos a alcanzar a programar este tema de Bertino que quiere escuchar nuestra hermana. Además es un tema muy bonito, ¿verdad? Como las águilas. Un día vamos a volar como las águilas, créalo. Y prepárese, no nada más crea, sino prepárese porque Cristo viene pronto. Y la Biblia dice que el que no esté preparado, pues simplemente se va a quedar. Entonces, nosotros estamos haciendo todo lo que esté a nuestro alcance para que la gente sepa y no se olvide de que Dios, a través de Jesucristo, lo anda buscando para salvarlo. Así que bueno, saludos para mi hermana María Erlinda Rodríguez, por allá desde Zaragoza. Mi hermana Minga, por ahí en medio de dos corazoncitos. A ella le gusta también Salmo 91, ¿verdad? A mi hermana Francis también. Y mi hermano, mi hermano Gabriel me escribe o me manda un audio y me dice, hermano.
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0: Varios himnos que ha escuchado y que le gustan. Entre ellos este, y dije, bueno, me voy a ir por este. Pues qué bueno que le atinamos al que quería escuchar. Bueno, hermanos, pues gloria a Dios porque Dios nos ha bendecido con mucho trabajo. Hay mucho trabajo en la obra del Señor. Ya sabe que venimos de Zaragoza y venimos así como que bien prendiditos, bien contentos, recibiendo tanto saludo de tanta persona que nos saludó en las iglesias donde estuvimos, en los eventos de la plaza, en el programa, bueno, ahí directamente llamando. Fue una experiencia muy bonita para mí, para mi esposa, para nosotros. Y especialmente, pues, ya sabe, ya celebramos recientemente 25 años y esto, aunque no debe de ser para nosotros nuevo, porque ya el Señor nos ha enseñado a dónde estamos llegando, qué estamos logrando, qué podemos hacer y qué no. Pero vivirlo una y otra vez, esto es maravilloso. Ver a la gente, sobre todo la gente que pues bueno, por lo que ellos dicen, ¿verdad? Porque mucha gente, hermano, sin exagerarle, se acercó para saludarme y decirme, hermano, yo lo escucho todos los domingos, porque estamos solamente una hora cada domingo por allá. Lo escucho a las 2 de la tarde. Yo soy católico, ¿eh? Yo soy católica, ¿eh? Así. Y yo le decía, está bien, no hay ningún problema, pero qué bueno que nos escucha y que está oyendo del amor de Dios que Dios tiene para su vida, ¿verdad? No podemos platicar con todos ahí porque pues ya estaban otros ahí en un ladito esperando para saludarnos. Pero de alguna manera pues logramos en el tiempo de predicar ahí en la plaza, de decirle a la gente que Cristo les ama y que necesitan buscar a Dios. Entonces, pues vinimos con esa satisfacción muy bonita y gloria a Dios por ello. Pero por otra parte, pues llegamos con una idea que se presentó y que la vimos y que de hecho yo pienso que Dios está trabajando en ello porque todo se acomodó. Y estamos en los planes de abrir una estación de radio allá en Zaragoza. Ya prácticamente ya está todo sentado en la mesa, así como que ya lo pusimos. Y lo único que nos falta ahorita es la torre y algo, otras cositas, ¿no? Pues que se tengan que agregar ahí. Por otra parte, vio contando que tenemos los dos transmisores, pero le cuento rapidito lo que a lo mejor usted oyó anoche. Hace como unos 6 días.
2: Son las 10:30.
0: En esa área donde está la estación ha habido varios y pienso que todo cada apagón, en cada regreso de la energía, pues va como que afectando y dañando. Y pues tronó el transmisor, lo quemó, dos partes se echaron a perder, se las pusieron nuevas y pues nos costó un buen dinero. 10 mil pesos o arribita que tuvimos que gastar. que no estaban en el proyecto, no estaban en el presupuesto. Pero, como le dije anoche, yo fui a llevar ese dinero el día de ayer y pagarlo ya, porque ya nos entregaron, gracias a Dios, el transmisor, y lo arreglaron. Y cuando me subí a la troca, yo les dije, ahí estaba mi esposa. De hecho, mi hermano Pastor Noé iba conmigo, y ahí le di gracias a Dios. Gracias, Señor, porque suples la necesidad, porque tienes a bien que tengamos ahí y no andar, pues ya sabe usted, como que, ay, pues ya está, pero no tenemos, y cómo le hacemos. Gracias a Dios que Dios ha suplido. Y todo esto, hermanos, ha venido a raíz de un pueblo que ha amado este sencillo ministerio. Yo le doy gracias a Dios porque Dios nos ha dado gracia con la gente en este trabajo, y ellos saben la manera que trabajamos. Creo que están seguros de la manera que trabajamos, y con qué intención trabajamos, ¿verdad? Y bueno, entonces, pues resulta que cuando se quemó este transmisor o ya no funcionó, pues inmediatamente, o sea, se hacía, haga de que con mucha seguridad, hermano, pues ahí está el otro, ponlo. No lo habíamos puesto a un año atrás porque nos hacía falta un conector, y por una cosa y otra nunca mandamos traer el dichoso conector. Pero se dio que en ese momento alguien tenía uno, y pues vamos a comprarlo y ponlo, porque pues vea, mientras nos arreglan este. Hermanos, para nuestra sorpresa, estaba también quemado. Hace un año o pasadito de un año, también cuando estábamos, la estación estaba en Río Bravo, allá hubo unos cortes de electricidad muy fuertes, y luego una vez se apagó por ahí el aire, y pues se calentó, y lo de la energía y lo que usted quiera. Entonces el transmisor nuevo se nos quemó también. Y la persona que nos iba a arreglar el transmisor aquí en Reynosa estaba enferma. Y bueno, mi hermano y el que me ayuda dijo, hermano, yo conozco a alguien por allá. Bueno, el asunto es que lo mandamos con otra persona. Tuvimos que mandarlo por paquetería. Y nos lo regresaron después de, no sé, después de 2 meses al fin. Y que, pues que esto y que el otro y lo que usted quiera. Y comento esto así nada más. Resulta que, pues préndelo, pues pone el otro porque ahí está. Hermanos, no trabaja. Estaba quemado también, no lo mandaron así. Mandaron una parte como, mire, aquí está lo que le reemplazamos, pero no fue así. Está quemado. No, tuvieron el corazón de mandárnoslo así. Bueno, usted sabe. Yo comenté el día de noche que me sentí mal, me dio coraje. Si hay coraje, bueno, ese fue el coraje que me dio, pero yo puse todo como siempre en las manos del Señor. Dije, ah, está bien. Nos costó también, me costó alrededor de 7,000 o 7,500, no me recuerdo, que aquella vez también me cobraron por eso. Resulta de que, pues, fíjese nomás, ahí estaba, y nosotros creyendo que estaba arreglado y todo, y resulta que no. Pero bueno, Dios se encarga de eso, porque esta es su obra, yo siempre lo he dicho, y eso se lo dejamos al Señor.
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0: Dado situaciones así, y nomás Dios sabe, pero Él lo ha hecho siempre de una manera u otra, y nunca, nunca me ha dejado quedar mal, ni con los que nos han hecho trabajo, ni en las estaciones de radio donde hemos estado, pues donde hemos tenido un arreglo, ¿verdad? Hasta de alguna manera. Pero bueno, ya estamos otra vez trabajando. Ahora estoy esperando que nos arreglen el otro y a ver cuánto nos va a costar. Y luego seguir con el proyecto de Zaragoza con la ayuda de Dios. Ayúdenos a orar, porque este es el trabajo de la obra del Señor. Yo pienso, yo me he puesto muchas veces a pensar y digo, Dios, si esto no estuviera en mi corazón como yo lo siento y como lo he dicho, pues no me interesaría. Pero yo veo, hermanos, Dios me da esa, ¿cómo le diría? Esa habilidad, esa manera de ver las cosas, y yo vi un buen terreno para trabajar, en el buen sentido de la palabra, con las familias, con las gentes, aún con las iglesias, con toda la audiencia. Así que oremos por el proyecto allá en Zaragoza. Ayúdeme, por favor, a orar. Y si es la voluntad de Dios, porque no crea que estamos orando, que a ver, Señor, ¿cómo ves? Y no, ya estamos orando diciéndole al Señor, aquí está el proyecto, ya hay quien pueda ayudar, ya hay el lugar, ya tenemos al menos lo más costoso de lo que se necesita, ¿verdad? Que pues es el transmisor, la antena, lo que se necesita para la cabina. Gracias a Dios tengo para armar una cabina de radio con todos los micrófonos y computadora. Lo básico al menos. Y nos falta la torre y a lo mejor comprar cable, no sé. Y algo que yo quiero mencionar, yo le doy gracias a Dios por mi esposa, que por cierto sigo pidiendo sus oraciones. Se ha sentido delicadita de salud, pero ahí anda y me preocupa cuando la veo, porque la conozco como es. Ella es bien activa, ella no es de las que se detiene y que vamos a ver qué, a ver cuando, no, vamos a hacer esto, vamos inmediatamente. Y yo casi estoy seguro, porque le dije el otro día, mira, hombre, ay, a lo mejor y mejor conseguimos todo el equipo, lo que es transmisor nuevo y antena y cable y todo para allá, para Zaragoza. Y solamente le comenté eso, pero téngalo por seguro. Y voy a decir algo que yo sé que ella lo siente, que a lo mejor si le digo, va a decir, vamos a conseguirlo, vamos a darle en el nombre del Señor con equipo nuevo. ¿Por qué? Porque este es el sentir por la obra de Dios. Y cuando esto pasa, hermanos, Dios ahí está. Yo le digo, a comparación de otros hermanos que tienen 50, 60, 70 años, como el hermano Juan Valenzuela en la radio, yo tengo 25 cumplidos y le voy a decir, en estos 25 años he visto tantas cosas bonitas de parte del Señor, cómo Dios ha obrado, sobre todo cómo Él ha cumplido su palabra, cómo Él no me ha dejado, y yo le doy gracias a Dios cuantas veces tenga yo que hacerlo, aun cuando a alguien le molestara, porque yo sé que hay personas que le dije el día de anoche que han querido dañar, no nosotros, el trabajo de la obra del Señor, ¿verdad? Pero aún así, Dios ha sido fiel, enseñando que ahí está. Y cuando tú ves el respaldo de Dios, ¿verdad? ¿Qué más podemos decir? Si anduviéramos ahí batallando y si anduviéramos ahí, no hombre, pues que estoy quedando mal aquí y allá, pues es una señal de que a lo mejor o algo está mal en nosotros, o no estamos administrando bien, o ¿me entiende? Algo. Pero cuando ves el respaldo de Dios, que ahí está, hermano, ahí está. O sea, yo le estoy hablando de cosas que han surgido de cantidades fuertes, grandes de dinero para la obra del Señor. Y mire, yo no sé cómo el Señor obra y llega ese dinero a nuestras manos. Y ustedes se han dado cuenta porque se los hemos dicho, hermanos. Todo va bien para la gloria de Dios. Entonces, pues aquí estamos ahorita un poquito detenidos, pero estamos dándole seguimiento al trabajo, ¿verdad? Que queremos llevar a cabo allá en Zaragoza. Pero estamos un poquito deteniditos por esto que sucedió. Pero gloria a Dios, porque una vez más vuelvo a mencionar lo que he dicho otras veces. Aquí uno se da cuenta que el que no falla es Dios. Los demás fallamos, todo mundo. Pero Dios no falla, Él es fiel. Así que, por favor, hermanos, ayúdenos a orar. Y hoy, en estos casos, es cuando me atrevo a decir, en tiempo que ustedes saben que yo les he dicho siempre, ustedes, en el tiempo de aniversario, ustedes sí me escuchan decir, hermano, ¿quién nos quiere apoyar? ¿Quién? Y en casos como estos. Pero después no hablamos de pedir ofrenda ni nada, sino mencionamos quienes nos envían y agradecerles así. Pero en este caso, ¿por qué es un proyecto? Si usted siente, hermano, en esta ocasión se lo digo y se lo diré solamente en un día jueves que le hablamos de esto. Yo lo tomé porque
2: son las 10 y 40 minutos.
0: Fue Cantares. Y hay algunas cosas, no muchas, ¿eh? Pero hay algunas cosas que bueno, porque me han funcionado. Es como cuando alguien te enseña y te dice, cuando salgas al campo, usa esta estrategia, usa aquello, usa esta herramienta, usted, y te das cuenta que funciona, entonces la vas a usar porque te funciona, ¿verdad? Y claro, en este caso, sintiendo el respaldo de Dios. Y esto de informarles el día jueves, pues mi hermano me empiña muchos años atrás, no sé si todavía lo hará, pero él siempre en un día de la semana nos informaba a todos los que lo escuchábamos y a todos los que lo escuchan, lo que él hacía, sus actividades, sus proyectos de que él tenía que llevar a cabo, ¿verdad? Entonces, esto yo lo hago ya también por varios años, de decirle a nuestros hermanos lo que está sucediendo. Especialmente usted que ha extendido su mano y que ha depositado una ofrenda, una o dos o tres o cuatro o muchas veces, para que usted se dé cuenta. Así que ayúdenos a orar, y si Dios le pone en su corazón, ayúdenos. Porque yo estoy ahora en la idea de que si Dios me concede, y si Dios de alguna forma me da la luz verde, me voy a ir por un equipo nuevo para Zaragoza. O sea, aunque tenemos algo que podemos usar ahí, pero el proyecto que siga adelante. Así que, hermanos, oren por favor, oren. Y dense cuenta que estamos llevando adelante el trabajo de la obra del Señor, ¿verdad? A lo mejor no se oye bien que le diga yo, a mí no me interesa quién esté trabajando a nuestro alrededor y que Dios lo esté bendiciendo, se lo está ganando porque está trabajando. Yo me voy a enfocar en el trabajo que Dios ha puesto en mis manos. Siempre lo he hecho así, ¿verdad?
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0: Yo siempre he pensado, desde mi trabajo secular, si yo me pongo a ver qué está haciendo el otro, a ver cómo le hace, o si le está yendo bien o mejor que a mí o lo que sea, vamos a perder terreno. Vamos a descuidar lo que Dios ha puesto en nuestras manos. Así que, por favor, ayúdenos a orar. Y si Dios le pone en su corazón, no lo dude. Se lo digo de todo corazón. No lo dude. Y escríbame, y llámeme, o haga lo que muchos han hecho. De pronto aparece allí en la cuenta alguna cantidad de alguien que envió porque lo sintió en su corazón. Este es el trabajo de la obra del Señor. Y a Dios sea toda la honra y toda la gloria. Gracias a cada uno de ustedes que, pudiera yo mencionar, y yo sé que a lo mejor hasta alguno se me va a escapar, pero es una grande cantidad, ¿verdad?, de hermanos y hermanas que Dios ha puesto en su corazón apoyarnos, ¿verdad? Algunos, como le dije, lo hacen mensualmente, otros lo hacen allá cada 15 días, o lo hacen cada mes, o cada 2 meses, o cuando oyen que la necesidad ahí está inmediatamente, ¿verdad? Gracias a cada uno de ustedes. Dios les bendiga y Dios se vuelva a usted con bendición de lo alto. Y muchas gracias, hermanos. Gracias por confiar en el trabajo que hacemos, en la obra del Señor. Porque cuando usted abre su mano y envía, usted está poniendo, depositando su confianza en nosotros. Ahora digo en nosotros, en mi esposa y en mí, porque estamos trabajando en la obra del Señor. Y ella me lo ha dicho, y no solamente lo ha dicho, lo ha demostrado. Y gloria a Dios, porque ustedes también han visto esto, y todos estos años que ustedes han estado, se han dado cuenta del trabajo que llevamos para la obra del Señor. Hoy es jueves, hoy les comenté, y a Dios sea toda la honra y toda la gloria. Amén. Y un día, mis hermanos, saludos para nuestra hermana Lucero López. No sé de dónde nos escuche o dónde nos sintonice, pero bendiciones. Y un día, téngalo por seguro, que volaremos como las águilas.

0: Ahí estábamos escuchando a Bertino cantando Como las Águilas, un bonito tema, ¿verdad? Bueno, mis hermanos, ya nos vamos a despedir y ya quedan por aquí unos 10 minutos para que den las 12 del mediodía. Bueno, este es el tiempo nuestro, por allá con nuestros hermanos de Axtla, en San Luis Potosí, todos aquellos lugares. Para allá, a ellos son las 10:49. Nosotros tenemos aquí 10 minutos para que den las 12. Las 12 del mediodía de este día jueves, un día bonito que el Señor nos ha regalado. Gloria a Dios por ello. Así que bueno, un saludo una vez más para todos los que nos están por ahí sintonizando. Y vamos a escuchar, le voy a programar un tema en la voz de un servidor. Señor Jesús, Señor Jesús. Y bueno, yo ya estoy casi finalizando aquí la programación. Un saludo una vez más para todos los que nos han acompañado. Dice
1: las 10:50.
0: Bien alto en las alturas con Cristo. Qué bonito, ¿verdad? Me gusta mucho ese canto y muchas gracias, pastor. Muy, muy amable. Bueno, ya saben que mientras podamos, lo hacemos. Cuando no se puede, pues ni modo, no se puede, pero siempre tratamos de complacerles. Mi hermana Minga dice, pastor Tino, todavía no le he mandado mi ofrenda del mes. Es que no he salido a la tienda, pero tan pronto que lo pueda hacer, se lo envío y le aviso cuando salga para que esté al pendiente. Muchas gracias, hermana. Gracias. Gracias a personas así como mi hermana, así como ella, que lo hacen así, de esa manera. Gracias. Dios les continúe bendiciendo. Su dinero ya sabe dónde está trabajando. Y hoy nos podemos extender a trabajar un poquito más, si Dios así lo permite, muy pronto, con la ayuda de nuestro Dios. Así que con este tema yo me despido y gracias por haberme acompañado. Que pasen un bonito día. Hoy regresamos con Noche de Agradecimiento. Oiga, prepare su agradecimiento si Dios ha hecho algo con usted esta noche jueves, Noche de Agradecimiento. Y bueno, antes que del programa de la noche, viene el programa de Quién Temeré con nuestro hermano Noé y María Lolita Acevedo, un programa que enlazamos a las 6 de la tarde, así que esté muy pendiente también de esta programación con nuestros hermanos Acevedo, el programa de quién temeré. Mi hermana amiga dice, pase buen día, mi pastor, cuídese mucho y no trabaje duro. Ok. Nos vemos en la noche con la ayuda de Dios. Bendiciones, hermanos.

Estés solo, cuida tus pensamientos. Cuando estés con tus amigos, cuida tu lengua. Cuando estés enojado, cuida tu temperamento. Cuando estés en problemas, cuida tus emociones. Y cuando empieces a tener éxito, cuida tu ego.

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2: Son las 11:00.
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Te voy a enseñar cuatro errores que se cometen al educar a hijos adolescentes. El error número uno es regañar a un adolescente enfrente de sus hermanos o enfrente de sus amistades. Aprende a dialogar con ellos en privado, no en público, y nunca lo hagas levantando la voz. Cuando tú reprendes a un hijo públicamente, estás afectando profundamente la comunicación que un hijo debe de tener con sus padres. Error número dos, no escucharlos. Si un hijo adolescente está exponiendo sus ideas o sus conflictos, tienes que darle toda la atención y tener interés en lo que tu hijo te está diciendo. Error número tres, terminar nuestras conversaciones en peleas y discusiones. Haz a un lado el enojo y trata de cerrar el diálogo con tu hijo diciendo siempre algo positivo. Termina con una sonrisa, con un te quiero.

0: un rico miró por su ventana y vio a un hombre pobre sacando algo de la basura. 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Mientras tanto, el enfermo en el hospital vio pasar una camilla con un cuerpo debajo de una sábana y dijo a sí mismo: gracias a Dios, estoy con vida. Solo el muerto.
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2: Son las 12:00.
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0: Todos son bienvenidos. Amén, amén, amén. Dios les bendiga, Dios les guarde. Gracias por estar por acá en el programa de tiempo de gozo. Amén, tiempo de gozo, gozo pegajoso. Dios bendiga por acá a toda la bonita audiencia de diferentes radios que por acá nos están enlazando hoy en esta bonita hora de la tarde. Por aquí estamos, bueno, acá en la frontera Tamaulipeca, 1:08, en el interior de la República, 12:08, amén, 12:08, no se vaya a confundir. Dios bendiga por allá todas las radios que nos enlazan del interior de la República Mexicana y también del extranjero, sí, del extranjero. Hay muchos que por allá nos están escuchando en otros lugares, sí, en otros lugares donde físicamente no podemos llegar, como por ejemplo por allá en aquel lugar de Oruro, ¿cómo se llama por allá? ¿Verdad? Dios les bendiga. Bueno, pero sí por ahí por medio de la página de radioprovisionreynosa.com. Ahí estamos y no nos vamos, radioprovisionreynosa.com. Ya llegó Alder GD. Dios te bendiga, Alder Mari Muñiz. Oigan, hombre, por acá ya están llegando todos. Gracias a Dios que ya están llegando todos, sabiendo de que a esta hora tenemos una cita acá en Radio Provisión Reynosa. Y bueno, pues gracias también por tu hermana Benita Gutiérrez. Dios le bendiga. Qué bueno que ya está también por aquí con nosotros. Ese rato le falló el aparato y luego decía de que era por allá con la hermana Alicia Morín, pero no. Allá todo estaba bien, oiga, todo estaba bien, amén. Bueno, pues mire, fíjese, tenemos el tema para el día de hoy basado por acá en el libro de, bueno, en la carta del apóstol San Pablo a los Corintios, ahí en Primera de Corintios capítulo 12, a ver si no lo revuelvo con estas citas bíblicas, porque tuvimos que sacar citas bíblicas de aquí, de allá y de todos los lugares, oiga, pero se hizo por acá en la enseñanza para esta tarde, así de esta manera. Y el tema es, ¿a quién necesitas? Oiga, capítulo 12, versículos del 12 al 14. Vamos a leer primero para que usted no se me enrede. Del 12 al 14, la palabra de Dios se lee en el nombre del Padre, del Hijo y del Espíritu Santo. Amén. Amén. Gracias, hermana por acá, nuestra hermana Ana Santiago. Dios le bendiga también por ella, su mami. Que Dios le bendiga, que por ahí está en recuperación. Dios le guarde. Ándale. Bueno, pues ahí está. Mire, fíjese. También queremos mandar un saludo para la hermana Francisca Cruz, allá en Huichicobi, Oaxaca, que está bien al pendiente de la programación de la 105.1 FM. Francisca Cruz. Oiga, Francisca Cruz, que Dios le bendiga. Qué bueno que están por ahí ya escuchando y al pendiente del programa. A ver qué es lo que nos dice también por acá. Ándale, este no era otro. Bueno, a ver si ahorita por aquí los encontramos, pero el tema del día de hoy por acá ya lo tenemos. Hola, buenas tardes, hermano Macario. Dios lo bendiga siempre. Amén. De la hermana Erika Guerrero, sí. Erika Guerrero dice, Dios le bendiga, hermana Erika. También por aquí nuestra hermana Carmela. Dice, buenas tardes, hermano Macario, saludos para todos ustedes los que trabajan en la radio y Dios que te bendiga siempre, de parte de hermana Carmela Costa, Dios le bendiga, amén. Y bueno, pues mire, vamos a leer la palabra de nuestro Dios, ya, vamos a la palabra de Dios del 12 al 14, primero dice por acá, dice, porque así como el cuerpo es uno y tiene muchos miembros, pero todos los miembros del cuerpo, siendo muchos, son un solo cuerpo, así también Cristo, porque por un solo Espíritu fuimos todos bautizados en su cuerpo, sean judíos o griegos, sean esclavos o libres, a todos se nos dio a beber del mismo Espíritu. Además, el cuerpo no es un solo miembro, sino muchos. Y luego dice el versículo número 18, el 18 nos dice, mas ahora Dios ha colocado los miembros, cada uno de ellos, en el cuerpo como Él quiso. En versículo del 21 al 27, dice acá también en esta hora, dice, ni el ojo puede decir a la mano, no te necesito, ni tampoco la cabeza a los pies, no tengo necesidad de vosotros. Antes bien, los miembros del cuerpo que parecen más débiles son los más necesarios. Y aquellos del cuerpo,
1: las 12 y 13 minutos,
0: los dignos, a estos vestimos más diligentemente, oiga, más diligentemente, y los que en nosotros son menos decorosos se los tratan con más decoro, porque los que en nosotros son más decorosos no tienen necesidad, pero Dios ordenó el cuerpo dando más abundante honor al que le faltaba, para que no haya desavenencia en el cuerpo, sino que los miembros todos se preocupen los unos por los otros, de manera que si un miembro padece, todos los miembros se duelen con él, y si un miembro recibe honra, todos los miembros con él se gozan. Vosotros pues sois el cuerpo de Cristo y miembros cada uno en particular. Soy los miembros de Cristo, amén, y miembros, dice por acá versículo 27, y miembros cada uno en particular. Le damos gracias, Padre, en el nombre de Jesús, cuerpo de Cristo y miembros cada uno en particular. Soy los miembros de Cristo, amén, y miembros, dice por acá versículo 27, y miembros.

0: por mis hermanos de la radio Propósito de Dios 105.1 FM, nuestro hermano Armando Sandoval, y también para su esposa, que usted sea dándole su pronta recuperación.
1: Las 12 y 15 minutos.
0: Sus vidas, señor, allá en aquel lugar de Díaz Ordaz, Tamaulipas, acá en Reynosa. Doy gracias, Padre, por mi hermano Melchor Hernández. Pido por su hermano Ángel Hernández, señor Miguel Ángel Hernández, que sea usted también proveyendo de buena salud para con él, con el pastor Miguel Ángel Hernández. También, Padre, para todos los que sintonizan Radio Buena Nueva Reynosa, también doy gracias, Padre, por mi hermano pastor Juan de Dios Sánchez, señor, y la radio Jesús es el Camino, aquí también en Reynosa. Bendiga también allá en San Fernando la 98.3 FM Radio Jerusalén, hasta donde llegue la señal. Al pastor Pedro Reyes, la familia, señor, a todos ellos, Padre, a los programadores, usted bendiciéndolos, Padre. También doy gracias, mi Señor, por mis hermanos ahí en Galeana, Nuevo León, Zafiro Radio, un diamante brillando 100.5 en FM. Bendiga a nuestro hermano Jesús.
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0: Audiencia de esta radio, señor, a los hermanos de la radio misionera Jiré, allá en Axtla de Terrazas, ¿cierto? Bendiciendo a nuestro hermano y amigo Higinio Hernández Ponce en la 103.3 en FM, hasta donde llegue esa señal, Padre Santo, desde Aguacatitla para todo el mundo. Gracias, Padre, por mi hermano Poli González, también de Cacateo Tamán, Tamazunchale, por su esposa, nuestra hermana Estela, por sus hijos, señor, y por esa audiencia, y programadores de Radio Vida Reviviendo Tu Cultura 100.9 en FM, allá en Querétaro, Querétaro, de Radio Mahanaim. Bendiga, señor, a nuestro hermano Roberto Rodríguez, a sus papás, señor, y padres, si es que han de salirse usted proveyendo y llevándoles y regresándoles con bien, con gozo y felicidad. También en esta hora de la tarde pido por mi hermana Ana Santiago, por su mami, nuestra hermana Elizabeth, señor, que sea pronto restablecida su salud. Padre, bendiga a toda la audiencia de Radio Ebenezer 105.1 FM allá en Huichicobi, Oaxaca. Gracias, Padre, le doy por este equipo, por esta radio Provisión Reynosa, donde estamos transmitiendo ya en este día. También por allá, mis hermanos de Bolivia, la radio AFE, a nuestro hermano Alejandro Vázquez, a su familia, a la congregación, señor. Padre, se esté proveyendo para su auto, señor, y que pronto pueda estar bien. Gracias, señor. Si alguna radio se me pasa, yo sé que a usted no se le pasa ninguna. Se esté bendiciendo a todas y a cada una de ellas. En el nombre poderoso de Cristo Jesús. Amén, amén y amén, amén. Dios les bendiga, mis amados hermanos. Dios les guarde. Gracias por estar por acá con nosotros. Jessy Débora Mercado. Oiga, Jessy Débora Mercado por acá en esta tarde, sí. Y ahí está Mari Muñiz. Vamos a poner por aquí el tema que le gusta mucho a la hermana Mari Muñiz. Ah, Carmela Costa nos dice también por acá: ¿me puedes complacer con una alabanza? Dice tema: allá un buen amigo. Aquí estamos escuchando en la radio misionera, hermano. Ándele, qué bueno, hermana Carmela Costa. Dios le bendiga. Y qué bueno que está por acá. Bueno, les digo, Jessy Mercado en esta bonita tarde por aquí con nosotros. Y antes de que se me vaya, antes de que se me escape, oiga, ahí ese tema que le gusta, que le encanta, que le fascina a nuestra hermana Ana, no, no, no, a nuestra hermana Mari Muñiz, allá en San Fernando, Dios le bendiga, tierra de profetas y tierra de profetas, es lo que dicen, sí, es lo que dicen por ahí.
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1: Amén. Bueno, Dios bendiga por allá toda la audiencia allá en aquel lugar desde el río Texas. Dios bendiga la 88.9 Radio Visión La Grande. Allá está nuestra hermana también Alicia Krim y nuestro hermano José González. Que Dios les bendiga, Dios les guarde. Gracias por estar acá en sintonía de Radio Provisión Reynosa.
0: Coso, peja, coso.
1: Oiga, nada más, ahí está mi sobrino nieto, Dios le bendiga, allá en aquel lugar ¿De dónde?
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1: Estamos al aire, dice el pastor Chuyito, allá en aquel lugar de Monet, Missouri, está mi familia, Dios les bendiga, Dios les guarde. Gracias, Dios les bendiga. Y bueno, por acá, nuestros hermanos por aquí, oiga, me están echando mucha tinta, ¿eh? Están mandando mucho mensaje, están gastando mucha tinta, ¿verdad? Dice por acá, Radio Jesús es el camino, estamos al aire, oiga, estamos al aire, ándele, Dios le bendiga. Gracias, Pastor Juan de Dios, Dios te guarde, saludos. También por acá nos dice, al aire por Ebenezer Radio 105.1 FM, también la Radio Vida Reviviendo Tu Cultura, ahora sí apareció por aquí, Radio Vida Reviviendo Tu Cultura, a la 100.9 en FM. Gracias, hermana Estela, hermano Poli, hermana Merari. Bueno, no sé si todavía está en casa, a lo mejor ya se casó. Aquí escuchando su bonito programa, saludos y bendiciones, dice nuestra hermana Odilia de la Cerda. Dios le bendiga. Alder G.D., Mari Muñiz, Benita Pérez Gutiérrez, dice por acá. Saludo para Pastor Macario Sánchez Ortega, ese soy yo. También dice que ya está compartiendo Cristo Vive, bonito programa. Deberíamos estar listos porque Jesucristo viene pronto. Saludos para toda tu hermosa familia, para Jesús Alicia Morín, para a mi amiga Ceci, para Jesús y Keren Hernández, para Joelito y Meya Acevedo, también para Daniel Salinas, Fermín y Clara Sánchez, para todos. Amén. También por acá nos dice nuestra hermana Benita, amén. Dios le bendiga, hermana Benita, qué bueno que está por aquí. Luego se da a anotar mi programa Cristo Vive, será a las 3:00 p.m, pero empezamos a las 2:30. Hermana Lidia Ramírez, allá en la Jacinto López 1, oiga, por ahí anda el hermano Miller, con todo y hasta para llevar, oiga, salud por ahí, hermano Miller, el día de ayer estuvo por acá conmigo, con nosotros en Radio Provisión Reynosa, ya estamos al aire por Radio AFE desde Bolivia, amén, ahí estamos también por medio de Radio Mahanaim en Querétaro, La Corregidora, salud por ahí para la cocinera, amén. A nuestra hermana Patti, Dios le bendiga. Y bueno, también por acá otra cocinera, nuestra hermana Mari Muñiz en San Fernando, que se quedó con la comida preparada por no habernos avisado ahora que veníamos de Altamira. Roberto Rodríguez, Dios te bendiga. Ángel Uriegas, bendiciones, Pastor Macario. Estamos pronto. Creo que la semana que entra voy para aquellos rumbos allá, hermano Ángel Uriegas, Dios te bendiga. También por acá Ramiro Hernández de la Garza, Pastor Ramiro, Dios le bendiga. Mi sobrina Jessica Mejía, dice por acá, saludos mi tío, el más guapo, Macario Sánchez Ortega, y a mi abuelita Nachita, Dios les bendiga.
3: Las 12:25.
1: Y ya está compartiendo Jessica Mejía. Este programa ha sido patrocinado por ¿quién? Ándale. Bueno, Nachi Lira también por acá, en aquel lugar de donde diga. La hermana Nachi Lira está en Linares, Nuevo León. Dios le bendiga también a Felipe, que por ahí están con el recalentado todavía del mole. Cumplió años Felipe, oiga. Sí, Felipe cumplió años. Dios te bendiga, Felipe. Jessy Débora Mercado. Oiga, allá en Houston, Texas. Saludos, Pastor Macario Sánchez. Ya tenemos tiempo que no nos vemos, ¿verdad? Ya tenemos tiempo que no nos vemos. Amén. Gracias, mis hermanos. Dios le bendiga, hermana Débora. Bendiciones, gracias. Odile de la Cerda por acá nos dice amén a la oración. El pastor Jesús Hernández por allá en el misterio, allá en Galeana, Nuevo León, nos dice al aire y sus voces están resonando en las montañas, ¿sí? En las montañas, por ahí están resonando sus voces. Oiga, sí, qué bueno. Gracias, mi hermano. Dios le bendiga. También por acá, a ver, déjame ver por acá, ¿dónde está? Por acá, un saludo para todos los que están también ahí, dice, mi favorita canción dice con Jesse y Débora Mercado. ¡Ay, cartas de amor! Amén. Dios le bendiga, hermana Benita. Jesús Santiago Ramos, anoche estuve orando por ti, Chuy. El día de ayer le sacaron la muela del juicio. No sé el día de hoy cómo amaneciste. Hermano Jesús, Jesús Santiago Ramos, Dios te bendiga de la Iglesia Pan de Vida. Iglesia Pan de Vida. Y también por acá el pastor Ramiro Hernández de la Garza. Bendiciones, pastor. ¿Dónde anda? ¿Dónde anda? Anda por allá por Flor del Amanecer, Cuhuichanat. ¡Ándale! Dios bendiga por allá toda la audiencia de Cuhuichanat, ¿verdad? Que por ahí estaban cuando el programa del pastor Ramiro Hernández de la Garza todavía existía en Radio Provisión en aquellos tiempos.
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1: Porque ya compartió. Gracias, mi hermano Dani. Daniel Garza, Dios te bendiga por allá en el norte de Texas. Dios les bendiga, Dios les guarde. Qué bueno que todavía se acuerdan de mí. Amén, qué bueno que todavía se acuerdan de mí. Que Dios les... Ay, Padre Santo, me equivoqué. En lugar de ser para arriba, era para abajo.
4: Buenas tardes, hermano Macario. Vengo llegando de la escuela.
5: Buenas tardes, hermano Macario. Vengo llegando de la escuela. Gozo, gozo, pegajoso.
1: ¿A qué no es cierto? Eso es un mensaje grabado. Eso es un mensaje grabado por ahí. Oiga nada más por allá, esta chiquitina. Amén. Hermana María La Garza, Dios le bendiga, Dios le guarde. A ver qué hay por acá por de este lado. Oiga, qué es lo que hay por acá por de este lado. En esta otra pantalla grande. Que Dios bendiga por aquí a nuestro hermano de la iglesia Casa de Bendición. La iglesia Casa de Bendición te invita al campamento de verano. Sí, campamento de verano. Este campamento es deportivo, educativo, cultural y social. Completamente gratis para toda la familia. Venga y diviértase, niños, jóvenes y adultos. 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Del día 20 al 24 de julio, sí, del día 20 al 24 de julio, de 10 de la mañana a 12 del mediodía, 10 de la mañana a 12 del mediodía. 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Todos son bienvenidos. Porque así, oiga nada más, amén. Por aquí teníamos también el día de hoy a nuestro hermano Albert Hernández, oiga, en esta tarde. Y el saludo va hasta Ébano, San Luis Potosí, allá donde pita la maquinita, Juan de Dios Sánchez, Dios te bendiga.
6: Las 12:30.
1: Acá en Reynosa, Tamaulipas, bendiciones también por allá a mis hermanos de la, allá de San Fernando, Dios bendiga por ahí a nuestro hermano Pastor Pedro Reyes, a nuestra hermana Tomasita. ¿Ya no hace tamales la hermana Tomasita o sí hace tamales todavía? Bueno, pues Dios bendiga también a Betty Díaz, ya que me acordé, ya que me acordé por allá también de la hermana Clara Sánchez, que también por ahí está escuchando, viendo por acá por medio de la página de Radio Jerusalén 98.3 en FM, amén, ahí estamos. Bueno, pues Dios bendiga por aquí a los que ya están compartiendo Radio Provisión Reynosa y el programa de Tiempo de Gozo. Aleluya, hermano Macario, quién lo viera, amén. María de Los Santos, Hinojosa, por acá de Díaz Ordaz, Tamaulipas, oiga, Dice la hermana, buenas tardes, hermano Macario, los saludos desde Díaz Ordaz, Tamaulipas, que le digo, allá estamos también sonando bien recio, oiga, estamos sonando bien recio por acá en este lugar, amén. Bendiciones, vámonos, hermano. Albert Hernández, donde pita pita.

0: ay, ay, ay, ay, ay, ay, ahí quedó ese tema bonito con nuestro hermano Albert Hernández. Bueno,
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0: Me fascina, amén. Y sí, Dios bendiga por acá a mi sobrina Jessica Mejía, que también ya está compartiendo, nuestra hermana Ana Santiago, también por acá Radio Mahanaim en Querétaro, que nos dicen, ya estamos al aire, como que no estábamos y ahora sí ya estamos. ¿Qué pasó, Robertito? ¿O qué te pasa? Como dijo mi sobrina, ¿verdad? Digo, mi nieta. ¿Qué te pasa, calabaza? Así dice ella. Luis Pérez, allá en Argüelles. Dios le bendiga a mi hermano Luis Pérez, allá en Argüelles. Dios le bendiga. Por ahí en el camión materialista, repartiendo y haciendo felices a muchas familias de por ahí. Dios les guarde. Saludos desde acá, desde Reynosa, Tamaulipas, México. Claro que sí. Saludos por ahí para todos ustedes en esta bonita hora de la tarde. Es jueves, ya casi viernes, oiga. Ya casi viernes, oiga, así. Así de que póngase feliz, ¿verdad? Porque el día de hoy todavía es la antesala del fin de semana. A ver quién más dice. Ramoncita Hernández dice por acá. Saludos, hermano. Ah, saludos a la audiencia. Gracias, mi hermana Ramona. Bendiciones también por aquí. Nos dice, ya compartido. ¿Qué le parece? Nick Amaya, ya llegó. Nick Amaya. Dios te bendiga, hermano. Nick. Oiga, nos vivimos allá en la ordenación, ¿verdad? ¿Cómo se le llama eso, ¿verdad? Del pastorado de nuestro hermano pastor Javier Carrizal. Oiga, allá andaba este individuo ya, nombre, pegándole con todo ahí al güiro. ¿Verdad que sí? Bueno, pues Dios bendiga para allá a todos los que están en sintonía también allá en Alton, Texas. Oiga, sí les decía de que no mencioné a todos los que están compartiendo. Fíjese, bueno, ya les decía que Radio Mahanaim, Ana Santiago, Jessica Mejía, también Roberto Rodríguez, también Mari Muñiz, nuestra buena Benita Pérez, Lidia Ramírez de la Jacinto López, uno, allá por donde anda Miller, ¿verdad? Bendiciones por ahí, nuestra hermana Odilia de la Cerda, también a Radio Mahanaim en Querétaro, Radio Vida Reviviendo Tu Cultura. Y también por acá, Ana Santiago. Gracias, mi hermana. Dios les bendiga. Ahí está. Y de los que le he puesto por acá, me gusta, me encanta, me fascina. Radio Vida Reviviendo Tu Cultura. Olivia Clemente Morales. Oiga, originaria de Ciudad Valles, Tamaulipas. No, Ciudad Valles, de San Luis Potosí. Pero también está por acá en Reynosa, Río Bravo, en Matamoros. De repente anda por aquí la hermana Olivia Clemente Morales. Lidia Ramírez, Ramiro Hernández de la Garza, Jessy Débora Mercado, Odilia de la Cerda también por aquí está. Y también, oiga, dice por acá, Freddy Trejo Villa, ya estamos por HDR, amén, Dios te bendiga, Freddy Trejo Villa, Alder GD, Roberto Rodríguez, Radio Mahanaim en Querétaro y Ángel Uriega. Nos dice también por acá, Radio Mahanaim, manda saludos al pastor Alejandro que lo está escuchando. No, hombre, no me escucha, puro cuento, ese no me escucha. Dios bendiga por allá, mi hermano, allá ¿en dónde? ¿En Oruro?
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0: ¿Qué le digo? ¿No le digo? Sí le digo, así de por allá, de Oruro, Bolivia. Oiga, sí, allá estamos en Oruro, Bolivia, sí. ¡Aleluya! Miren nada más por acá. A ver, déjeme ver dónde se me fue, que ya se me perdió. A ver, déjeme checo.

Es nuestro hermano Eliseo Cheo Cervantes. Eliseo Cheo Cervantes con este bonito tema, cumbia popurrí. Oiga, ¿qué es lo que nos dice hermano Cheo? Cheo Cervantes.

0: Saludos.
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0: Amén, ahí estamos escuchando a nuestro hermano Eliseo Cheo Cervantes, Eliseo Cheo Cervantes, por allá de Tijuana, Tijuana, Baja California, ansina es y ansina será. Bueno, pues por aquí vamos a continuar ahora sí con el programa de esta tarde, ya faltándonos solamente 18 minutos y la hora, 18 minutos y la hora, y bueno, por aquí tenemos el tema para el día de hoy. Amén, hermana Benita, Dios le bendiga. Emmanuel Garza Ortega, oiga, Emmanuel García Ortega, Dios le bendiga. Emmanuel García Ortega, Dios le guarde. Y bueno, pues por ahí también, ¿quién era? Así, ah, nuestra hermana Ramona, Ramona, sí, ¿verdad? Ramona, que por ahí ya está compartiendo, gracias, mi hermana. Y bueno, pues mire, fíjese el tema del día de hoy, 16 de julio, 16 de julio, hoy es jueves, 16 de julio del 2026. Y el tema del día de hoy que tengo para compartir con ustedes es esto, oiga, ¿a quién necesitas? ¿A quién necesitas? Oiga, era por ahí mi suegro en la playa de, ¿dónde? De Miramar, de Altamira, ¿eh? No, qué bárbaro, no tiene miedo que lo vaya a cazar una sirena. Ah, mi suegro querido, Dios le bendiga a mi suegro. Amén, allá en Altamira, Tamaulipas. Mire, en el capítulo 12, versículo 21 de Primera de Corintios nos dice: ni el ojo puede decir a la mano, no te necesito. No, todos nos necesitamos. Amén. Dice: un famoso atleta se sentó derecho en su asiento mientras se preparaba para volar hacia el campamento. Sí, para volar hacia el campamento. Que sabía que ganaría una azafata pasó y le dijo: señor, por favor, abróchese el cinturón de seguridad. Superman no necesita cinturón de seguridad. Ah, Superman no necesita cinturón de seguridad. Ella respondió sin titubear: Superman no necesita avión, abróchese. Y él lo hizo. Oiga, no, pues sí, pues ahí estaba. Para uno y medio, ¿verdad? Para uno y medio, nos van a venir.
1: Las 12 y 45 minutos.
0: No, pues sí. Híjole. El éxito puede inflar nuestro ego. Oiga, el éxito puede inflar nuestro ego. Creemos que podemos cuidarnos solos. Si trasladamos esta actitud a la iglesia, somos como el ojo que le dice a la mano, no te necesito. Oiga, no te necesito. La cabeza dice a los pies, no los necesito. Oiga, nada más. Lo cierto es que cada parte del cuerpo es necesaria. Y los miembros del cuerpo que parecen más débiles son los más necesarios. Lo dice ahí en el versículo número 22. Amén. Sixto Mejía ya llegó por acá también compartiendo y pagando la multa. Dice: fuimos creados a imagen del Dios Trino, o sea, Padre, Hijo y Espíritu Santo, que se enriquecen en una comunidad interdependiente de amor. El Dios que existe en perfecta relación consigo mismo, nos hizo para que vivamos en relación con otros, tanto en la vida como en la iglesia. No somos todos iguales. Pascual Rodríguez Ortega, en la ciudad de Altamira. El pastor Felipe Espinosa, buenas tardes. Pastor Macario Sánchez, ya viendo su verde programa de Gozo Pegajoso. Por poco más si no te toca nada. Más vale que compartas. Dios te bendiga, pastor. Dios te guarde. Haz lo que tu suegro, llegando luego y compartiendo. Amén. Así es. Mire, ¿quién te ayudan? ¿Quiénes te ayudan en tu iglesia? El cuerpo local de Cristo. Diles que los notas, agradéceles por su servicio y pídele a Dios que te demuestre dónde puedes servir a otro creyente. Aparte de lo que ya se está haciendo, oiga, sí, aparte de lo que ya se está haciendo, también podemos decir, aún puedo servirle más a nuestro Dios. Amén. Aún puedo servirle más a nuestro Dios. Gracias por los que comparten también. Hacen mucho por mí y por la programación de Tiempo de Gozo. No es fácil el poder estar acá siempre a tiempo. Tenemos que dejar y hacer a un lado tantas cosas. Sí, tantas cosas. ¿Por qué Dios nos crió para qué? Necesitemos a otros. ¿Por qué Dios nos crió? Para que necesitemos a otros, para que seamos humildes, que seamos humildes. Cristo dice, diles que los notas y agradéceles por su servicio. ¿A quién puedes agradecerle por su servicio para ti? Por los que comparten, sí, por los que comparten, por los que están también transmitiendo en otras radios online y en FM. Fíjese que yo en una vez me sentí un poco pequeño, estaba en una reunión de radios en FM y creo que el único que estaba de las radios online, ¿verdad?, por internet, era yo. Yo me sentí tan pequeño que dije, ¿qué estoy haciendo yo aquí, verdad? ¿Qué estoy haciendo yo aquí? Yo siento de que ellos sí son radio, yo no soy radio, ¿verdad? Yo solamente por internet. Y ya me daban ganas de salirme de ahí, ¿verdad? Cuando nomás de repente vino a mi mente, ¿verdad? Vino a mi mente así que dice, bueno, las radios en FM están aquí a la redonda, no sé cuántos kilómetros a la redonda, pero tú estás para todo el mundo. Oiga, uy, bendito sea el Señor, oiga, es el Señor que nos levanta, que nos motiva, que nos anima para seguir adelante. Necesitamos unos de otros y doy gracias a Dios por todas las radios que me enlazan. Les digo, desde el río Texas, hasta Bolivia, Huichicobi, Oaxaca, Cacateo, Tamán, Axla de Terrazas, allá en Galeana, sí, ahí en San Fernando, en Díaz Ordaz, aquí en Reynosa, oiga, de muchos lugares. Gracias a Dios por todos los que nos ayudan. Dice, a todo volumen en la bocina, en los sagrados alimentos, Pastor, Dios te bendiga, su voz es más dulce que la miel. Ay, ay, ay. Y luego te la pongo y no dices ni amén ni nada. Amén. Dios te bendiga, Robertito. Dios te guarde. Anoche hasta muy altas horas de la noche estuvimos ahí por ahí platicomadriando, ¿verdad que sí? Bueno, pues Dios bendiga por aquí a todos los que nos hacen posible, ¿verdad? Que hacen posible que esta...
1: Son las 12 y 50 minutos.
0: Más lejos. Por eso es que agradezco yo a Dios por las redes sociales, los medios de comunicación, porque donde físicamente no puedo llegar, oiga, acá por medio de ustedes sí puedo. ¿Y qué dijo? Sí se puede. Amén.

rondalla, digo, de la estudiantina. En el cielo, las calles de oro, vamos a pisar. Oiga, sí, qué hermoso estar allá por toda la eternidad. Amén, amén, amén. ¿Viene? Aquí estamos bien.

Amén, amén, amén. Este es por acá la rondalla Cantores del Rey. Cantores del Rey en esta bonita tarde por allá de dónde son ellos, oiga, de Santo Domingo, de Ixtlahuaca, Estado de México. Un saludo por ahí para todos ellos. Dios les bendiga, Dios les guarde. Bendiciones.

0: vienen a Río Bravo y Reynosa, Tamaulipas, Grupo Isla de Patmos, este próximo sábado 18 en Río Bravo y domingo 19, oiga, en Río Bravo, en la plaza principal, ahí Benito Juárez, ahí van a estar a partir de las 6 de la tarde este próximo sábado. Invita por acá la radio, Radio Fortaleza, 87.9 FM, y bueno, también por acá en Reynosa, Tamaulipas, en la iglesia Centro Familiar Cristiano, ahí con el pastor Francisco Ramírez Peña.
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0: Próximo sábado y domingo, Isla de Patmos en Río Bravo y también acá en Reynosa, Tamaulipas. Ya nos estamos despidiendo, mis amados hermanos, gracias por darnos la oportunidad de entrar hasta nomás.

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1: Es la 1:00. 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

tu hijo terminará mal si como padre toleras estas cosas. Número uno, padre que le da a su hijo todo lo que pide, el hijo crecerá pensando que la vida es fácil. Dos, padre que se ríe cuando su hijo habla groserías, el hijo crecerá pensando que la falta de respeto es normal y es divertida. Tres, padre que no disciplina a su hijo por mala conducta, el hijo crecerá sin respetar reglas. 4. Padre limpiando el desorden de su hijo, el hijo crecerá pensando que otros pueden asumir sus responsabilidades. 5. Padres que dejan ver la tele o el celular sin establecer reglas u horarios, el hijo crecerá pensando que no existen límites ni diferencias entre adultos y niños. 6. Padres que dejan escuchar a sus hijos música vulgar que incite al sexo y la violencia, el hijo será un perverso prematuro. 7. Padres que dan dinero a sus hijos cuando quieren sin haberlo ganado, pensarán que el dinero es fácil y cuando lo puedan o no lo puedan conseguir, no dudarán en hacer lo que sea para obtenerlo. 8. Padres que siempre están a favor de su hijo, independientemente de que tengan la razón o no, el hijo crecerá sin saber hacerle frente a las frustraciones. 9. Le das premios sin que haya hecho ningún esfuerzo, el hijo vivirá creyendo que el esfuerzo es innecesario. Número 10, le dices que lo vas a disciplinar y nunca lo haces, el hijo crecerá pensando que

0: Gloria a Dios, gloria a Dios, que el Señor te bendiga, que el Señor te bendiga en estos momentos, en esta hora. Permíteme acompañarte hoy en estos momentos, llevándote música hasta tu lindo hogar. Como siempre te saluda tu amigo y hermano Poli González, saludándote en esta hora. Bueno, pues saludos y bendiciones.
1: La 1:13.
0: Muchísimas gracias a todos los que por ahí nos están sintonizando en estos momentos. Bueno, pues saludos y bendiciones. Y bueno, pues hoy estaremos compartiendo una palabra tan linda, tan preciosa. Pero ahorita permíteme compartirte algunas alabanzas con los ministerios, como es el grupo Adonai. Escuchamos el grupo Adonai con este tema, y vamos a escuchar otro tema más del grupo Adonai en estos momentos. Saludos allá en Paguayo, Santiago. Saludos a todos los que nos escuchan diariamente, por supuesto también a todos los que nos están sintonizando allá en ese hermoso lugar de allá de Cerro Grande. Dios les bendiga allá en Xochiayo. Dios les bendiga a nuestros hermanitos allá en Xochiayo, allá a la familia de nuestro hermano Bardo Miano. Dios le bendiga ricamente, y vámonos con más cantos en estos momentos. Es una bendición de Dios poder estar con vida, ¿verdad? Yo sé que hoy, bueno, hoy en estos momentos algunos bueno, pues están en la congregación, ¿verdad? Porque hoy es en este día muchos se congregan. Bueno, vámonos con este tema, vámonos con un tema del grupo Adonai. Regresamos rápidamente con todos ustedes. No le mueva, no le cambie. Estamos a través de Radio Vida, su estación que te acompaña, y como siempre enlazados a través de la 92.1 Radio Misionera Yire. Vámonos, súbele a su radio.

0: Bueno, pues regresamos rápidamente con todos ustedes. Saludos y bendiciones. Bueno, pues continuamos. Bueno, compartíamos esta hermosa alabanza con el Ministerio Adonai. Y así estaremos escuchando también otros ministerios. Saludos y bendiciones. Espero que por ahí esté disfrutando por ahí de una rica y deliciosa comidita por ahí, ¿verdad? Juntamente con la familia. Bueno, pues saludos y bendiciones. Gracias a todos los que nos están escuchando en estos momentos. Para nosotros es una bendición poderte acompañarte en estos momentos. Saludos y bendiciones a todos los que nos escuchan a través de la misionera Yiré, por supuesto, la 92.1 de FM. Saludos y bendiciones a todas las comunidades.
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0: Donde se escucha la radio. Y por supuesto a todos los que nos están escuchando a través de Radio Vida, la estación que te acompaña todos los días desde tempranas horas, donde usted puede escuchar música que no maltrata ni el alma ni el corazón. Y bueno, pues hoy estaremos platicando un momento acerca de la palabra del Señor, porque nuestra prioridad es poder compartir, sea poco de la palabra del Señor, pero que usted pueda entender. Vámonos con otro tema más con el grupo Adonai y regresamos rápidamente con todos ustedes. Gracias por seguir con nosotros, gracias por estarnos acompañando en estos momentos. Vámonos con este canto que se titula La Puerta es Cristo y regresamos rápidamente con todos ustedes. Ellos son nuestros hermanos del grupo Adonai. Súbele a su radio.
2: La 1:20.

0: Gloria a Dios. Bueno, pues ahí quedó este tema y quedó este temita en esta hora. Bueno, pues muchísimas gracias a todos los que nos siguen sintonizando en estos momentos. Saludos y bendiciones, gracias damos a Dios porque Él ha tenido misericordia de nosotros. Y bueno, pues hay una palabra tan linda, tan preciosa que podemos encontrar en estos días. También por ahí estuvimos compartiendo algo tan hermoso donde podemos encontrar la fe en Jesús que nos hace hijos de Dios. Y bueno, estuvimos hablando un poquitito de cómo nosotros tenemos que amar, pero hoy podemos encontrar la palabra del Señor. Amar a Dios significa obedecer sus mandamientos. Miren nada más qué hermosa palabra. Y dice Primera de Juan 5, su versículo 5, su versículo 2, dice: en esto conocemos que amamos a los hijos de Dios cuando amamos a Dios y guardamos sus mandamientos. Miren nada más qué hermosa palabra que podemos encontrar, como Juan nos habla de esta manera. Y bueno, pues muy contentos por todo lo que el Señor ha hecho en nuestras vidas, darnos esa oportunidad de poderle de poder servir. Y yo sé que no es fácil, pero sabemos que en Dios todo es posible. Bueno, pues continuamos con todos ustedes. Gracias por seguir con nosotros. Vamos con algo por aquí con el grupo Joab y regresamos rápidamente con todos ustedes. Estaremos escuchando también el grupo Más que Vencedores, como el grupo Bendición de
1: la 1:25.
0: De Amatitla Tamán. Gracias por seguir con nosotros. Estamos a través de Radio Vida, su estación que te acompaña. Como siempre, te saludo a tu amigo y hermano Poli González. Y a través de la 92.1 de FM y en Exla de Terrazas. Y bueno, pues continuamos. Vámonos con un tema por aquí, el grupo Joab. Saluditos y bendiciones. Espero que por ahí le esté disfrutando de este hermoso día que el Señor nos regala. Vámonos con este tema y regresamos rápidamente con todos ustedes. Gracias por seguir con nosotros a través de su estación amiga Radio Vida. Gloria a Dios. Vámonos con un tema por aquí, el grupo Joab. Y regresamos rápidamente con todos ustedes.

0: Grupo Joab. Bueno, pues ahí quedó el grupo Joab desde Amatitla Tamán. Bueno, pues continuamos con todos ustedes. Gracias por su sintonía. Gracias a todos los que nos están sintonizando en estos momentos. Gracias por seguir con nosotros. Y bueno, pues para nosotros es una bendición poderte acompañar allá donde tú, donde usted se encuentre, ¿verdad? Juntamente con tu apreciable familia. Saludos y bendiciones. Y recuerde que queremos animar con la palabra, que siga confiando en el Señor. Y bueno, nuestra prioridad, siempre lo hemos dicho, es poder compartir la palabra del Señor. Así encontramos muchísimos pasajes en la escritura donde el apóstol Pablo dice solamente la prioridad era Cristo, pero hoy dice amar a Dios significa obedecer sus mandamientos. Miren nada más, amar a Dios, no es que yo amo a Dios y yo me congrego. No, pero dice amar a Dios significa obedecer sus mandamientos. Y vemos cómo también en semanas atrás, días atrás, compartíamos una palabra: la fe en Jesús nos hace hijos de Dios. Pero hoy,
1: 1:30,
0: podemos decir amar a Dios significa obedecer sus mandamientos. Vámonos con otro tema más. Y por aquí también llega nuestro hermano Elías Félix. Vámonos con el grupo Príncipe de Paz. Vamos a escuchar este tema y regresamos rápidamente con todos ustedes. Súbele a su radio.

0: Gloria a Dios. Bueno, pues ahí quedó este tema. Ahí quedó este tema con nuestros hermanos. El grupo Príncipe de Paz. Bueno, pues continuamos con todos ustedes, saludándote desde cabina de Radio Vida 100.9 y enlazados a través de la 92.1 Radio Misionera Yire. Gracias por seguir con nosotros. Un saludito por ahí, el pastor Flaviano Baez Bautista. Dios te bendiga, hermanito, si nos estás escuchando por ahí, te mandamos un fuerte abrazo y muy, muy bonito programa que por ahí nuestro hermano pues está llevando, ¿verdad? Bueno, es una bendición poder escuchar en el idioma náhuatl. Un saludo a toda su apreciable familia y
1: gracias. 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
0: Damos por su vida a nuestro hermano Flaviano, que se esfuerza por ahí, tiene algunos problemitas de salud, pero se esfuerza para ir a su programa. Bueno, pues gracias por seguir con nosotros. Gracias por estarnos acompañando en estos momentos. Para nosotros es una bendición poderte acompañar y poderte compartir estas hermosas alabanzas. Escuchamos al Ministerio Príncipe de Paz allá en de Mecachiquico, Tamazunchale. Un saludito a todos los que nos escuchan allá en Mecachiquico, Tamazunchale, que nos escuchan a través de la radio. Un saludo también ahí en Xaltipa. Dios le bendiga a todos los que nos están escuchando allá por la herradura Gilitla, tal vez a través de la 92.1 de FM, allá por Temalacaco, allá por Jalpía. Saludos y bendiciones. Gracias por seguir con nosotros. ¿Qué te parece si nos vamos con este tema? Sí, vámonos con este tema y regresamos rápidamente con todos ustedes. Gracias por seguir con nosotros. Súbela a su radio.

Gloria a Dios, gloria a Dios, gloria a Dios. Bueno, pues ahí quedó este temita. Espero que por ahí esté disfrutando de esta programación en esta hora. Saludos y bendiciones. Gracias por estarnos acompañando a través de su estación amiga Radio Vida. Saludándote de este hermoso lugar, desde Cacateo, Tamán, Tamazunchales, San Luis Potosí. Bueno, vámonos con otro tema por aquí, vámonos con otro tema más, pero recuerde que estaremos platicando ya por aquí en un momento más. Estaremos platicando acerca de algo por aquí de la palabra del Señor. Amar a Dios significa obedecer sus mandamientos. Y bueno, vemos esta palabra, vemos allá también un pasaje allá en San Juan 14:21 que nos dice: el que tiene mis mandamientos y los guarda, ese es el que me ama. Miren nada más qué hermosa palabra. Y bueno, pues continuamos con todos ustedes, como siempre, saludándote, tu amigo y hermano Poli González, saludando a cada uno de ustedes que nos están escuchando allá en las diferentes comunidades, ¿verdad? Un saludito ahí a nuestro hermano Cheque, ahí en Pesmayo, a nuestra hermana Janet, Dios le bendiga, y a nuestro hermano Ismael, bendiciones. Y bueno, pues continuamos con todos ustedes, gracias por seguir con nosotros, gracias por estarnos acompañando, gracias. Vámonos con este tema, vámonos con este tema por aquí. Llega Grupo Bendición de Amatitlán Tamán. Súbela a tu radio.

Bueno, pues escuchamos a Grupo Bendición. Grupo Bendición desde Amatila Tamán. Un saludo a la familia, a nuestro hermano Layo. Dios le bendiga. Y continuamos con todos ustedes. Gracias. Gracias a todos, los que nos están sintonizando en estos momentos. Saludos y bendiciones. Gracias por estarnos acompañando a través de su estación amiga y por supuesto a través también de la 92.1 de FM. Vámonos rápidamente con otro temita y regresamos rápidamente con todos ustedes. Gracias a todos los que nos están sintonizando. Y recuerden que no se le olvide tomar por ahí la pastilla, que no se le olvide por ahí tomar el medicamento. Tal vez ya está llegando la hora o ya es hora. Y bueno, pues Radio Vida te recuerda. Ánimo en estos momentos. Y recuerde que hay una palabra tan linda, tan preciosa. Y bueno, donde estaremos platicando en un momento. Vámonos, Grupo Joab nuevamente. Y regresamos rápidamente con todos ustedes. Gracias por seguir con nosotros.

Gloria a Dios, gloria a Dios. Grupo Joab. Bueno, pues continuamos con todos ustedes. Gracias. Gracias a todos los que nos siguen sintonizando en estos momentos. Muchísimas gracias. Muchísimas gracias por seguir con nosotros. Y bueno, pues continuamos porque el tiempo sigue su marcha. Y bueno, dice la palabra del Señor, encontramos allá en San Juan 14, dice: el que tiene mis mandamientos y los guarda, ese es el que me ama, y el que me ama será amado por mi Padre, y yo le amaré y me manifestaré a él. Mira qué hermosa palabra. Bueno, pues continuamos por aquí. Está llegando nuestros hermanos Cirreño, San Juan 3:16. Vámonos con este temita. Regresamos rápidamente con todos ustedes. Gracias por seguir con nosotros. No le mueva, no le cambie. Estamos a través de Radio Vida 100.9, a través de la misionera y en la 92.1 allá en Axla de Terrazas. Vámonos con este temita. Vámonos, Cirreño, San Juan 3:16.

0: Bueno, pues ahí quedó este tema, ahí quedó este temita en esta hora. Bueno, pues continuamos con todos ustedes. Gracias por seguir con nosotros. Gracias por sintonizarnos. Y para nosotros es una bendición poderte acompañar. Y bueno, no solamente acompañarte, sino que puedas recibir una palabra de nuestro Dios. Y hay una palabra, hermano, que nos habla nuestro Dios, la forma o amar a nuestro Dios, que lleva un compromiso, no solamente decir, no, pues yo conozco las cosas del Señor, sino que amar a Dios significa obedecer, hermano, lo que Dios nos dice en su palabra, obedecer sus mandamientos. Porque vemos, hermano, en varios pasajes de la Escritura, donde Jesús, hermano, nos habla también de cómo nosotros tenemos que amar. Y cuando llega una verdad, hermano, muchas veces nos incomoda, pero sabemos que esa verdad, hermano, es lo que Dios nos revela a través de su palabra. Entonces vemos a través de la Escritura que Él dice, el que tiene mis mandamientos y lo guarda, ese es el que me ama. Podemos ver allá en el libro de San Juan 21. El amor, hermano, el amor verdadero no solamente es, déjeme decirte que no solamente es un sentimiento, sino, hermano, es una acción, hermano, que tenemos que llevarlo a cabo, tenemos que entrar a la práctica, porque no solamente basta tener una teoría, sino que tenemos, hermano, que ir a la práctica. No solamente es saber lo que dice la Escritura, sino entrar a la práctica, entrar al terreno donde tenemos que desarrollar lo que estamos aprendiendo. Entonces, hermano, el Señor nos habla de ese amor verdadero, que no solo es un sentimiento, sino que es una acción. Y el apóstol Juan, hermano, nos dice que el amor de Dios se muestra en obediencia, hermano. ¿A qué? A sus mandamientos. Hermano, y obedecer a Dios, hermano, no debe ser visto como una carga, sino como una expresión natural de nuestro amor por Él. Debe ser una carga en nosotros. Y muchas veces, hermano, muchas veces podemos caer en el error de pensar que el amor a Dios se trata solo de emociones. No, hermano. Sin embargo, hermano, amar a Dios significa que tú y yo tenemos que vivir conforme a su voluntad. Y por eso, hermano, vemos que a través de la palabra del Señor, Él, hermano, nos dice, nos habla, que en esto conocemos que amamos a los hijos de Dios. Cuando amamos a Dios, guardamos sus mandamientos. Fíjese, hermano, que si nosotros amamos a los hijos de Dios, por eso dice la Escritura, en esto conocemos que amamos a los hijos de Dios. Cuando amamos a Dios, guardamos sus mandamientos. Algo muy importante, hermano, que si nosotros decimos amar a Dios, amamos a los hijos de Dios, a los que son nacidos de nuevo. Cuando amamos a Dios, hermano, esto tenemos, dice que guardamos sus mandamientos. Es parte, hermano, que usted y yo tenemos que obedecer. Por eso dice en el libro de San Juan 14, 21, el que tiene mis mandamientos, fíjese nada más, y los guarda, ese es el que me ama. Y el que me ama será amado por mi Padre, y yo amaré y me manifestaré a Él. Fíjese qué rico es esto, hermano. Si nosotros decimos amar a Dios, hermano, tenemos que amar también, hermano. Tenemos que entrar a la práctica. Y muchas veces, hermano, muchas veces esto, hermano, se nos complica. Muchas veces. Y como le decía en el mensaje pasado, para poder amar tiene que haber un nuevo nacimiento. Si usted no ha nacido de nuevo, hermano, es difícil, hermano, amar. Y Dios nos dice, el que tiene mis mandamientos y los guarda, ese es el que me ama. El que tiene mis mandamientos y los guarda, ese es el que me ama. Y vemos, hermano, el valor de amar. El verdadero, hermano, el amor verdadero. Bueno, no es solo un sentimiento. Ay, pobrecito, esto. No. Sino, hermano, es una acción que tenemos que hacerlo. ¿Por qué? Porque Juan nos dice, el que dice el amor a Dios, hermanos, tiene que demostrar en obediencia a sus mandamientos. No, yo amo porque me da tristeza. Yo lo amo porque me da lástima. No, hermano, esto no es cuestión de sentimientos. Esto es, hermano, que yo tengo que obedecer, hermano, lo que Dios me está diciendo a través de su palabra, que el amor a Dios se demuestra en obediencia a sus mandamientos, hermano. Obedecer a Dios no debe de ser visto, hermano, como una carga. Ay, yo amo solamente porque yo creo en Dios. Yo amo para que no diga, no, hermano, sino esto, hermano, como una expresión natural de nuestro amor por Él. Porque yo amo a Dios, hermano, tengo que obedecer lo que Él me dice, lo que está escrito en su palabra. Yo tengo que entrar, hermano, en esa área, tengo que entrar en ese terreno, a pesar de que aquella persona no me quiera, a pesar de esa persona me critique, a pesar de esa persona. Mi deber, hermano, es entrar en el campo, lo que Dios me dice, que yo tengo que obedecer sus mandamientos, porque si yo amo a Dios, hermano, tengo que amar, hermano, tengo que entrar en esa área que yo pueda decir, yo lo amo.
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2: Son las 2 y 0 minutos.
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1: No pudo agradecer nada. ¿Por qué no le agradeces a Dios hoy por todas las bendiciones? Por el regalo de la vida y por este día tan lindo.

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El corazón humano no tiene la capacidad de dar el amor que tú necesitas para ser feliz. La limitación del corazón humano es grande, pues él no puede hacer nada por sí mismo. Él siempre dependerá de un otro corazón que lo ayude a

0: y que igualmente lo ame, para que él pueda también ser feliz. En esas condiciones, el corazón humano está siempre sujeto a las limitaciones de un otro, a veces hasta más débil y mucho más carente que nuestro propio corazón, aumentando así cada vez más el círculo vicioso de la infelicidad. Un carente busca a otro carente. Un frágil se apoya en otro frágil, en la esperanza de que cada uno le dé al otro la felicidad que ambos no tienen. El resultado de eso es la caída, pues nos estamos apoyando en algo sin sustentación en sí mismo. De la misma forma, cuando alguien quiere hacer de nosotros su fuente de felicidad, colocando en nuestras manos su enorme necesidad de ser feliz. Y nosotros, tú y yo, que también estamos necesitando desesperadamente de felicidad, nos sentimos confusos e impotentes. Es en ese momento de angustia y soledad que debemos recordar aquella frase: Jesús te ama. Sí, Jesús te ama, y con un amor que nace no del corazón humano, sino del corazón de Dios. Nadie te puede amar como Jesús te ama, simplemente porque Jesús no tiene amor. Él es el amor, el verdadero amor, que no puede ser encontrado en el corazón humano, porque viene de lo alto, es espiritual, sobrenatural, sagrado. Jesús no esperó ser amado por ti para también amarte. Él ya te ama, ahora, ayer, mañana y siempre. Su divino amor no establece condiciones o imposiciones para amarte. Jesús te ama como tú eres. Para Él, tú no eres feo o lindo, grande o pequeño, blanco o negro, rico o pobre, joven o viejo. Pues Jesús no ve tu apariencia, pero Él ve tu corazón. Y es allí, en tu corazón, que Él quiere habitar. Para lavar tus heridas, sacar toda tu amargura, secar
1: las 2:25
0: lágrimas y limpiar las cicatrices de tu alma. Porque tú eres demasiado muy importante para Él. El corazón humano no tiene la culpa por ser limitado. Si alguien no te dio la felicidad que tú esperabas, es porque nadie te puede dar aquello que no tienes. Pero cuando tú aceptes recibir en tu corazón ese amor que perdona, ese amor que no cobra, ese amor que da la paz, la alegría, tu corazón humano será transformado en un corazón espiritual, pues en él habitará el amor de Jesucristo. Entonces tú vas a comenzar a ver, a perdonar y a amar como Jesús, el Señor. Y finalmente, tú vas a encontrar aquello que tanto buscas: la felicidad. Pues solo el amor de Jesucristo tiene la capacidad de dar todo lo que tú necesitas para ser feliz. Mira, nadie te puede amar como el Señor Jesús.

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0: Dios tiene esta palabra especialmente para ti, pero quiero que cierres tus ojos. Ok, ahora escucha. No te rindas. No te rindas. No te rindas. Sé fuerte. Clama a mí y yo te responderé y te enseñaré cosas grandes y ocultas que tú no conoces. Activa tu fe. No dejaré que caigas. No dejaré que el enemigo tenga la victoria. Yo pelearé las batallas que tú estás peleando.
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0: Te daré la victoria. Te levanto con mi mano derecha y te digo, yo te ayudo, hijo mío, hija mía. Yo estoy contigo y no te voy a soltar. Aunque te sientas solo, yo siempre he estado a tu lado. Te lo prometí, te dije que estaría contigo todos los días hasta el fin del mundo. Y recuerda cuánto te amo. No te he dejado y no te abandono.

0: mí Dios es omnipotente. Tiene el poder sin límites e inagotable. En otras palabras, poder infinito. Es omnisciente. El estado de tener un conocimiento total. La cualidad de saberlo todo. Es omnipresente. Capacidad de estar presente en todas partes simultáneamente. Significa que Dios está siempre presente en todas partes. Ese es mi Dios.
1: Son las 2:50.

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1: Son las 3 y 0 minutos. 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
2: Cuenta una historia que un día se encontraron la verdad y la mentira. Buen día, dijo la mentira. Buenos días, contestó la verdad. Hermoso día, comentó la mentira. Entonces la verdad se asomó para ver si era cierto. Y lo era. Entonces contestó la verdad. Hermoso día. Aún más hermoso está el lago, dijo la mentira. Entonces la verdad miró hacia el lago y vio que la mentira decía la verdad. Y dijo, es verdad, está hermoso. Luego corrió la mentira hacia el agua y dijo, el agua está aún más hermosa, nademos. La verdad tocó el agua con sus dedos y realmente estaba hermosa. Y confió en la mentira. Ambas se quitaron la ropa, nadaron tranquilas, pero un rato después salió la mentira. Se vistió con las ropas de la verdad y se fue. La verdad fue incapaz de vestirse con las ropas de la mentira y comenzó a caminar sin ropas. Y todos se horrorizaban al verla. Es así como aún hoy en día la gente prefiere aceptar la mentira disfrazada de verdad y no la verdad al desnudo. Interesante historia, ¿verdad? Tan interesante que me hizo pensar en ese versículo que está allá en la Biblia, sí, allá en Juan 8:32, en nuestro manual de instrucciones, en la palabra de Dios. Dice, y conocerán la verdad y la verdad los hará libres. No sé cómo está tu vida, llena de mentiras o llena de verdades. La verdad es que nosotros caemos mucho en mentir. Caemos en esas mentiras piadosas, caemos en la mentira de creer que todo está bien. Creemos que conocemos la verdad, pero no la conocemos. Te lo digo por experiencia y con respeto. Muchas cosas que son verdad no te van a hacer libres, solo la palabra de Dios. Hay gente que aprende muchas cosas a nivel de sistemas, computación y todo, pero no son libres. Aprenden en diferentes profesiones, pero no son libres. La gente puede estudiar todos los libros de autoayuda que quieran, pero tampoco les hará libres. La única verdad que nos hará libres es la que dice la palabra de Dios. Que conozcamos la verdad de Él. Él nos dijo, yo soy el camino, la verdad y la vida. Y he podido experimentarlo. Y por eso te lo comparto. ¿Sabes? Muchas personas mencionan este texto de la Biblia, sí. Lo conocen, lo recitan, este versículo. Pero no todos conocen lo que están hablando o lo que dice la Biblia. O ni siquiera saben si viene de la Biblia. Porque hay mucha gente que dice cosas que cree que están en la Biblia, pero son dichos, refranes, pero no son cosas que están en la Biblia. Para conocer la palabra de Dios de la única manera y ser libres es estudiándola, leyéndola, no teniéndole miedo, no enloquece ni embrutece. No, te da libertad. Cada mañana cuando recibas una dosis, señala, resalta, aprende, memoriza. Cuando quieras leer la Biblia, tú cierra tus ojos y dile, Señor, dame sabiduría, dame entendimiento. Espíritu Santo, revélate a mí a través de tu palabra. Estoy seguro que se va a revelar. Y te dará esa libertad que tú tienes. Cuando es una prioridad en tu vida, vas a ver cómo tu mente se llena de la verdad. ¿Sabes? En la Biblia hay muchos ejemplos. Uno de ellos es David. David está siendo perseguido, huyendo por su vida, escondiéndose en cuevas. Pero ¿sabes qué hace? Recuerda lo que dice la palabra de Dios. En el Salmo 119:95, él dice, aunque los malvados se escondan por el camino para matarme, con calma mantendré mi mente puesta en tu palabra. En tus leyes. Eso dice el salmista. Tú y yo también podemos mirar al cielo. A pesar de que las cosas no sean fáciles, cuando miramos tal vez las noticias, cuando vamos por la vida, nos desanimamos, tal vez te vas a desesperar, pero cuando llenas tu mente con la verdad de la palabra de Dios, entonces vas a tener esperanza, vas a tener una mejor perspectiva en tu vida, a pesar de las noticias, a pesar de las malas cosas, incluso cuando estés en crisis huyendo de tus enemigos. Para que seas como dijo David, cuánto amo tus enseñanzas. Pienso en ellas todo el día. Que seamos así, firmes en la palabra de Dios. Intenta comenzar tu día con la palabra de Dios. Pasa tiempo con la palabra de Dios. Sal de esa prisión que tienes. Sabes, hay gente que está en la cárcel. Sí, físicamente en una cárcel. Pero aceptaron a Cristo en su corazón y son libres porque han estudiado la palabra. Y saben que Dios los va a hacer volar muy alto. Y saldrán y serán libres. Y podrán experimentar lo que Dios tenía para ellos guardados. Pero hay personas que están libres, pero físicamente pueden estar en libertad, pero sus mentes están encerradas en muchas cosas. En depresión, en adulterio, en mentira, en alcohol, en drogas, en tantas cosas. Pero Dios te quiere hacer libre. Amado Dios, bendice a la persona que me está escuchando. Dale la libertad tuya, que conozca la verdad que eres tú. Para que aprenda a disfrutar lo que tú tienes para ella. En el nombre de Jesús. Amén. Te mando un abrazo y que Dios te bendiga.

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0: Una persona se encontraba en su cuarto, en un apartamento, al amanecer, y empezó a escuchar una voz a lo lejos quebrantada por la edad. Es decir, una voz sonaba al fondo de una persona adulta, ya anciana. Y esa persona oraba lo siguiente, decía: Padre, muchas gracias por este nuevo día que me has regalado. Por favor, provee el pan para hoy en mi casa, en mi mesa. Era la voz de una anciana de más de 89 años que se levantaba a orar todas las mañanas a primera hora. La vida de la anciana no era fácil, porque esta pobre anciana había sufrido la pérdida de su esposo y por ser estéril nunca pudo tener hijos. La pobreza invadía el hogar de esta pobre mujer. Y la principal preocupación de esta mujer cada día era tener el alimento de cada día en su mesa. Un día, en particular, ese vecino que la escuchó orar muy temprano, como
1: de las 3 y 15 minutos.
0: Costumbre, este hombre era ateo y pensando en demostrarle a la anciana que Dios no existía, tuvo la idea de ir a comprar un pan y entregárselo. Tal como lo había planeado, toca la puerta de su casa, del apartamento de la anciana. Toc, toc, toc, toc. Abre la anciana e inmediatamente aquel hombre le deja ese pan en las manos y le dice: he escuchado que usted ora pidiendo pan a Dios todas las mañanas, y ya que él no le responde, yo fui a comprar para dárselo. La anciana sonríe y le dice: sé que Dios me ha respondido. Usted ha sido el medio que él usó para que yo tenga ese pan en mi mesa hoy. Aquel hombre, admirado por la respuesta y la fe de aquella anciana, le da un abrazo y se retira. La palabra de Dios, el manual de instrucciones, dice en Mateo 6:6 que nosotros cuando oremos, entremos en nuestro aposento.
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0: En nuestro cuarto de guerra, en ese momento a solas con Dios, y cerrada nuestra puerta, oremos a nuestro Padre Eterno que está en secreto, y nuestro Padre Eterno que ve en lo secreto nos va a recompensar en público. En otras palabras, lo que yo enfrento de rodillas cada día, cada mañana, en lo público de pie podré enfrentarlo porque mi Padre proveerá. Y eso es lo que te vengo a decir hoy en esta dosis. Muchas veces no vemos más allá de lo que nuestros ojos nos permiten ver. Creemos que lo que tenemos, lo que hemos logrado es producto de nuestro esfuerzo, de nuestro trabajo, de la suerte. Pero creo que nosotros tenemos que aprender. Muchas veces no vemos más allá de lo que nuestros ojos nos permiten ver. Creemos que lo que tenemos, lo que hemos logrado es producto de nuestro esfuerzo.

0: cuando quiera y como quiera. En mi vida y en la vida de personas que conozco, Dios ha usado hasta al que menos cree en Dios para bendecirnos. Él va a mover lo que sea para que llegue la provisión, para que llegue la mano extendida de Él. Él va a hacer prosperar tu esfuerzo, tu empeño, todo lo que pones cada día en tu trabajo, en tu ministerio y en lo que haces. Por eso es importante que nosotros sepamos reconocer que toda bendición proviene de Dios y debemos ser agradecidos con Dios. Yo le agradezco a Dios que nos use, que nos permita servir, que nos permita hacer lo que hacemos, que sin su poder y sin su misericordia, esto que hacemos diariamente no tendría sentido. Cada vez que nosotros reconocemos, que tú y yo reconocemos y agradecemos a Dios por la ayuda que Él nos da, esa fe que nos ha puesto va a crecer y se va a fortalecer. Y eso me motiva a seguir creyendo. Eso te va a motivar a confiar y a depender de tu Padre Celestial. Como dice ese texto que acabé de leer en el manual de instrucciones, nuestras oraciones sinceras, en secreto con Dios, van a ser recompensadas. Y la gente que está alrededor nuestro podrá ver el fruto de esa fe y será testimonio para aquellos que aún no creen, pero van a ver lo que Dios hace en tu vida y van a tener que preguntarte: preséntame ese Dios. Démosle gracias a Dios por esta dosis, démosle gracias por su provisión, démosle gracias a Dios porque Dios está en medio.
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0: De tu vida, de tu circunstancia, de lo que estás esperando, Él va a responder lo que tú en secreto le has pedido en el nombre poderoso de Jesús. Yo lo creo. Te envío una bendición, te envío un abrazo y declaro en el poderoso nombre de Cristo Jesús que verás un milagro esta semana en tu vida. Te mando un abrazo, te bendigo y te espero esta noche en A Solas con Dios, porque hoy habrá algo especial de parte de Dios para tu vida. Hoy viene una respuesta de Dios para tu vida. Esta noche, 7 de la noche, hora de Colombia, por el canal de YouTube de Roca Estéreo. Roca con K, búscame ahí y ahí nos vemos. Un abrazo, Dios te bendiga.

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0: Gloria a Dios, gloria a Dios, aleluya. Qué hermoso tema estamos escuchando, mi casa y yo. Serviremos a Jehová. Qué hermosa alabanza, bueno, que estábamos escuchando en estos momentos. Y bueno, pues te saludamos en estos momentos, en esta hora que usted está en sintonía de su estación amiga Radio Vida, la estación que te acompaña todos los días desde muy tempranas horas. Y bueno, pues queremos saludarte en este momento. Para mí es una bendición poderte acompañar a donde usted se encuentre y poderte compartir una hermosa palabra, y sobre todo también en poder escuchar las alabanzas. Recuerde que en cada alabanza.
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0: Podemos encontrar una bonita reflexión en cada alabanza, pero en estos momentos queremos. Acompañarte, si estás en tu trabajo, si estás en estos momentos viajando, o bueno, donde usted se encuentre, queremos con la ayuda del Señor también poder compartirte una palabra del Señor. Hoy en estos tiempos estamos viviendo tiempos peligrosos, y vemos a través de la Escritura cómo nuestro Señor Jesucristo nos advierte en estos tiempos tan peligrosos. Y bueno, pues en esta hora quiero compartirte también una alabanza muy bonita, una alabanza muy bonita, donde nosotros podemos reflexionar y poder pensar en un momento que no solamente basta creer, que no solamente ir a la iglesia a congregarnos, es parte, pero tenemos nosotros, hermano, que vivir la palabra del Señor. Yo quiero compartirte esta alabanza en estos momentos. Y bueno, pues saludos a todos los que nos están escuchando a través de Radio Misionera Jireh, la 92.1 de FM. Y bueno, pues queremos también bendecirte con esta alabanza. Gracias a todos los que nos siguen sintonizando en estos momentos. Como siempre, te saluda tu amigo y hermano Poli González, saludándote desde cabina de Radio Vida, la estación que te acompaña. Y quiero compartirte esta hermosa alabanza que se titula ¿De qué te sirve?, con nuestro hermano Jonathan Villatoro. Y regresamos rápidamente con todos ustedes.

0: Gloria a Dios. Bueno, pues escuchamos este hermoso canto que se titula ¿De qué te sirve? Y bueno, pues un canto para poder reflexionar hoy en estos tiempos y podemos hacer incluso
1: muy bien. 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
0: Bíblico. Pero si no amamos al hermano, si no practicamos ese amor que el Señor nos dejó a través de su palabra, hermano, como decía este canto, ¿de qué nos sirve? Y bueno, pues continuamos con todos ustedes. Gracias por seguir con nosotros. Gracias por estarnos acompañando. A todos nuestros amigos, hermanos que nos estarán escuchando en estos momentos. Y bueno, pues queremos animarte con la palabra. Decirte que no hay otro lugar donde nosotros podemos refugiarnos, donde podemos encontrar esa protección de nuestro Dios, solamente en la presencia de nuestro Dios. Dice la palabra del Señor en estos tiempos. Pero sabemos, dice la Escritura, que el Hijo de Dios ha venido y nos ha dado entendimiento. Fíjese qué hermoso es la palabra. Dice, para conocer al que es verdadero y estamos en el verdadero, en su Hijo Jesucristo. Este es el verdadero Dios y la vida eterna. Fíjese, hermano, que debemos de entender que dice la Escritura, cuando Dios viene a nuestra vida, como dice Corintios, que Dios, hermano, nos quita esa venda, hermano, y empezamos nosotros, hermano, a entender que hay un Dios, hermano, que le debemos toda la honra y toda la gloria, porque dice que eso de ese Dios, dice la palabra, porque sabemos que el Hijo de Dios, hermano, dice la palabra, nos ha dado entendimiento, hermano, hoy en estos tiempos, hermano, tantas cosas que podemos ver, hermano, pero nosotros debemos de entender que Dios vino y nos ha dado entendimiento para conocer al verdadero Dios, el que le tenemos que dar toda la honra y toda la gloria. Pues bien, en esta hora, en estos momentos, siguiendo nos estés escuchando, por ahí a lo mejor te encuentras trabajando, tal vez te encuentras en la familia, con la familia, y queremos nosotros, hermano, testificarte un poquitito, compartirte del mensaje de la gracia, que solamente podemos encontrar el mejor camino, solamente nuestro Señor Jesucristo, porque Pablo decía que cuando Pablo se encontraba preso, también se encontraba en un momento difícil, complicado, pero también él predicaba la palabra del Señor, pero también había otros que se levantaban, como dice Pablo, dice que predicaban el evangelio, también lo hacían por contienda, también lo hacían por envidia, pero Pablo, hermano, él dijo lo importante que se predicara el evangelio. Pero hoy podemos ver y entender que Dios mandó a su Hijo, dice, y que nos ha dado entendimiento para conocer a ese verdadero Dios, donde tú y yo tenemos que darle honra y gloria. Bueno, pues continuamos con todos ustedes. Gracias por seguir con nosotros, gracias por continuar con nosotros a través de Radio Vida 100.9, a través de Radio Misionera Jireh 92.1 de FM allá en Axtla de Terrazas. Gracias también a todos nuestros amigos que nos escuchan en diferentes lugares. Bueno, vamos a te voy a compartir otro canto más en estos momentos, y un canto escuchábamos que le decía este canto, ¿de qué te sirve, verdad? Y entonces tenemos nosotros que vivir la palabra. Y vamos a escuchar otro canto que con nuestra hermana Katy Mazariego, y regresamos rápidamente con todos ustedes. Gracias por seguir con nosotros, y como siempre te saluda tu amigo y hermano Poli González. Súbele a su radio allá donde nos esté sintonizando.

0: Gloria a Dios, mira qué hermosa alabanza. Bueno, pues continuamos con todos ustedes. Espero que usted esté disfrutando de esta programación. Como siempre,
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0: Es para mí una bendición poderte acompañar. Bueno, pues saluditos a cada comunidad donde estén, nos estén escuchando en estos momentos. Bueno, mando un saludito por ahí también a nuestro hermano Beto, allí en Huascuaco. Un saludito a nuestro hermano Beto, si está ahí en la carpintería. Dios le bendiga a toda su linda familia. Dios ha sido bueno, que hasta aquí el Señor nos ha ayudado. Bueno, un saludito ahí a la familia de nuestro hermano Beto. Saludos y bendiciones. Y bueno, también nuestros hermanos ahí en la herrería, Dios los bendiga. Y bueno, pues también a todos los que nos escuchan allá en Ixtla, Santiago, bendiciones. Un saludo también allá donde nos están escuchando a través de la 92.1 de FM, allá en Ixtla de Terrazas, allá por Jalpía, allá nuestros hermanos allá en Temalacaco. Dios les bendiga. Y bueno, pues continuamos con todos ustedes. Gracias. Recuerda que cada alabanza es de mucha reflexión, donde nosotros podemos meditar, como este canto que escuchamos. Ya muy pronto viene el Señor. Bueno, pues continuamos con todos ustedes. Gracias a todos los que nos siguen sintonizando en estos momentos, en esta hora. Y para nosotros es una bendición poder llegar hasta sus lindos hogares. Un saludo también allá a nuestro hermano Bardomiano, Dios le bendiga. Y bueno, pues a todos los que están en sintonía de Radio Vida y a través de la misionera Jireh, muchísimas gracias. Y bueno, pues continuamos con todos ustedes. Gracias por seguir con nosotros. Y vamos a escuchar otro canto más que se titula El Reloj. Escuchemos este canto muy bonito y como le digo, que es para reflexionar, perdón, es para poder reflexionar usted y yo. Espero que allá en casita esté disfrutando esta programación. Como siempre te saluda tu amigo y hermano Poli González, saludándote. Y bueno, y la palabra, hermano, ¿por qué Juan nos dice esta palabra? Pero sabemos que el hijo del hombre, dice la escritura, pero sabemos que el Hijo de Dios ha venido y nos ha dado entendimiento para conocer el que es verdadero. Y estamos en el verdadero, en su Hijo Jesucristo. Este es el verdadero Dios y la vida eterna. Entonces hoy, hermano, tenemos que discernir esto, hermano, porque hay una palabra donde como creyentes muchas veces, hermano, caemos en la idolatría y donde nosotros mismos nos hacemos nuestros ídolos sin darnos cuenta. Vámonos con este tema que se titula El Reloj y regresamos rápidamente con todos ustedes. Gracias por su sintonía. Gracias por seguir con nosotros.

0: Gloria a Dios. Bueno, pues qué hermosa alabanza, ¿verdad? Estábamos escuchando.
1: Las 3:50.
0: Hermosa alabanza, donde nuevamente, donde usted y yo podemos reflexionar sobre nuestra vida, porque hoy es un tiempo, hermano, donde tal vez usted ha escuchado que Dios nos dijo en su palabra que de cómo Él vendría por sus hijos, por su pueblo, pero también las cosas que iban a suceder, y hoy estas cosas están sucediendo. Pero hoy, hermano, debemos de entender lo que Dios nos habla, hermano, a través de la palabra del Señor. Y cada canto, hermano, que escuchamos, se da cuenta que trae una bonita reflexión para que usted y yo podamos meditar. Hoy estamos viviendo los últimos tiempos, los tiempos peligrosos. Pero qué lindo es cuando recibimos la palabra, cuando la palabra llegó a nuestras vidas. Cómo Dios llegó a nuestras vidas, y con esto, hermano, de que conocimos al Señor, hermano, no quiere decir que no ha tenido problemas. Pero cuando caminábamos sin Dios era algo distinto. Pero Pablo nos enseña, que nos dice que cuando se conviertan al Señor, el velo se quitará, porque el Señor es espíritu, y donde está el espíritu del Señor, ahí hay libertad. Y vemos, hermano, que por eso hoy nosotros nos gozamos en escuchar las alabanzas, escuchar la reflexión. Pero vivir, hermano, sin Dios parece todo aburrido, y no queremos, hermano, nada con Dios. Pero cuando dice la Escritura, cuando se conviertan al Señor, el velo se les quitará. Y hoy nosotros podemos entender que ese velo es quitado, porque hoy podemos hablar de ese Dios que cambia, que transforma. Pero, hermano, hay un pasaje que dice que el Señor, dice la Escritura, pero sabemos que el Hijo de Dios ha venido. Y dice la Escritura, y nos ha dado entendimiento. Qué lindo, hermano, que cuando usted, hermano, reconoce a Jesús en su vida, y Él viene, hermano, te quita esa venda, como dice la Escritura, el velo es quitado, empiezas a ver la realidad de la vida. Y empiezas a apartarte de las cosas que nada tienen que ver con Dios, y te empiezas a apartar, hermano. ¿Por qué? Porque la venda es quitada. Pero sabemos también, hermano, que hay otro pasaje allá en 2 Corintios 4:4. También, hermano, hay alguien, hermano, que está trabajando fuertemente porque no quieres que abran los ojos, no quieren que sea quitado esa venda. Y por eso dice 2 Corintios 4:4 que el Dios de este siglo ha cegado el entendimiento de los incrédulos para que no se resplandezca la luz del Evangelio. Entonces podemos entender, hermano, cuando hay una venda, no queremos saber nada de Dios. Muchas veces decimos conocer a Dios, pero no le honramos como a Dios. Muchas veces le damos más crédito a las criaturas. Sabemos que hay un Dios, hermano, pero nos aferramos muchas veces a nuestra forma de pensar, nuestra mentalidad humana. Pero cuando viene a Dios, hermano, lo reconocemos como nuestro Salvador. Dice, pero sabemos que el Hijo de Dios, estamos en 1 Juan 5:20. Pero sabemos que el Hijo de Dios ha venido, nos ha dado entendimiento, hermano, para que tú puedas conocer al verdadero. Y estamos en el verdadero, en su Hijo Jesucristo. Este es el verdadero Dios y la vida eterna. Vemos, hermanos, el testimonio de Juan. Hablando Juan, hermano, que estamos, hermano, en el verdadero. Y él, hermano, dice la Escritura, es el verdadero Dios. Estamos, dice, pero sabemos que el Hijo de Dios, hermano, está hablando nuestro Señor Jesucristo. Él ha venido, hermano, se dio en una cruz por amor a nosotros. Nos ha salvado, nos ha dado entendimiento. Y para conocer al verdadero, y estamos en el verdadero Dios. Entonces, hermano, cuando usted sabe de que Dios le tenemos que dar honra y gloria a Él. Que no hay nadie comparable a Él, hermanos. Que nadie, hermano, por más cosas que hagan, hermano, nunca van a igualar a nuestro Dios, a nuestro Señor Jesucristo. Hoy, hermano, pueden tratarlo de imitar, pero nunca van a poder hacer como Él y lo que Él hizo. Hoy nos llena de tristeza cuántas personas quieren imitar a Jesús. Tan solo Jesús, hermano, por amor a nosotros. Dice la historia que cuando él, hermano, lo golpeaba, hermano, dice que cuando le daban, hermanos, esos latigazos, las puntas, hermano, tenía como picos, hermano, que cada golpe que le daban, hermano, hermano, le quitaban parte de su carne. Nunca van a poder igualar a nuestro Dios. Investigando un poquitito de un personaje que hizo la película de Jesús, un tal Robert, que no recuerdo exactamente, que este hombre, hermano, cayó en depresión. Dice que, dice un documental de él explicando que él cayó en ansiedad, pero sobre todo cayó en una tristeza. Un hombre joven que hizo esta película. Pero dice lo que más le dolió a él. Usted lo puede buscar por el internet. Lo que más le llenó de tristeza, dice él, que fue a una ciudad y entró en una iglesia. Al entrar en una iglesia, él vio su foto ahí. Cuando él hizo la película de Jesús. Y ver que su foto, la gente, hermano, le estaba adorando. Ver en su foto la gente se estaba postrando. Y dice, hermano, este documental, que él se llenó de tristeza al ver que tan solo una pintura de él, la gente estaba postrándose. Y eso lo llenó de tristeza. Pero hoy tú tienes que entender que debes de adorar a ese Dios verdadero, que que no se compara que nadie, que no lo podemos ver, pero creemos por medio de la fe que Él es real, que Él es poderoso. Y por eso...
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1: Son las 4 y 0 minutos.
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0: Es padre que no disciplina a su hijo por mala conducta, el hijo crecerá sin respetar reglas. 4, padre limpiando el desorden de su hijo, el hijo crecerá pensando que otros pueden asumir sus responsabilidades. 5, padres que dejan ver la tele o el celular sin establecer reglas u horarios, el hijo crecerá pensando que no existen límites ni diferencias entre adultos y niños. 6, padres que dejan escuchar a sus hijos música vulgar que incite al sexo y la violencia, el hijo será un perverso prematuro. 7, padres que dan dinero a sus hijos cuando quieren, sin haberlo ganado, pensarán que el dinero es fácil cuando lo puedan.
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0: O no lo puedan conseguir, no dudarán en hacer lo que sea para obtenerlo. 8, padres que siempre están a favor de su hijo, independientemente de que tengan la razón o no, el hijo crecerá sin saber hacerle frente a las frustraciones. 9, le das premios sin que haya hecho ningún esfuerzo, el hijo vivirá creyendo que el esfuerzo es innecesario. 10, le dices que lo vas a disciplinar y nunca lo haces, el hijo crecerá pensando que...

Quiero invitarle a que tengamos un momento de adoración. En el nombre de Jesús. En el nombre de Jesús. Yo creo que el Espíritu Santo me hizo entender para esta noche que los próximos 20 minutos van a ser cruciales en las vidas de muchos de los que están aquí. Por eso le pido que en silencio y devoción brindamos este tiempo al Señor.

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1: Las 4:25.

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1: Las 4 y 30 minutos.
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1: Las 4:40.

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1: Son las 5:00. 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

Consejo amigo. Mi amor, en esta vida tienes que entender quién es la persona más importante para ti en el mundo. No es tu mami, tampoco yo, o tus hermanas, ni abuelas o familiares. Menos la novia que tendrás algún día, o los amigos que acompañarán tus aventuras. Tú eres y siempre serás el más importante, y no por un sentido ególatra o narcisista, sino porque contigo vives las 24 horas, los 7 días de la semana. Por eso, debes cuidar de ti mismo, de tus pensamientos, tu alimentación, tu vida emocional. Eso genera plenitud y a largo plazo una felicidad antidestructiva. Amate con locura y pasión. No olvides que eres único, especial e irrepetible. Te amo.

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Cuando estés solo, cuida tus pensamientos. Cuando estés con tus amigos, cuida tu lengua. Cuando estés enojado, cuida tu temperamento. Cuando estés en problemas, cuida tus emociones. Y cuando empieces a tener éxito,

0: tortilla de maíz, el amaranto, el pan, la papa, el camote y muchas más. Estos alimentos nos proporcionan mucha energía para jugar, brincar y correr. Ahora vamos con el último grupo, que son las leguminosas y alimentos de origen animal. Aquí tenemos alimentos como los frijoles, las lentejas, las habas, los garbanzos, la carne, leche, huevo, queso y muchas más.
1: Las 5 y 50 minutos.
0: Los alimentos nos proporcionan proteínas que nos ayudan al crecimiento para el desarrollo de todos nosotros. Ahora ya lo sabes, ningún alimento es mejor que otro. Todos son muy importantes porque cada uno de ellos tienen diferentes funciones para el buen funcionamiento de nuestro cuerpo. Por eso es muy importante combinar todos estos grupos de alimentos. Así que no lo olvides. Para tener una alimentación correcta, en tu plato debe de haber un alimento de cada grupo. Espero que hayas aprendido algo nuevo el día de hoy. Te espero en el próximo video. ¡Adiós!

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1: Son las 6:00. 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